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0: novia que tenía se hizo una operación. Ahí fue que yo descubrí que el tipo era un maestro. Que el tipo era un marinero.
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0: pero si ella no está en el lugar de los hechos, es libre de culpa.
1: No.
0: Sí, porque si la balacera se hizo.
1: No. Mira, ella es libre de culpa de la balacera.
0: Exacto, entonces legalmente ella no aplica para ser juzgada ni puesta como testigo no, de eso.
1: Lo que pasa es que no se conoce el caso.
0: O sea, no se
1: te voy a hacer pregunta a ti. ¿Cómo es posible que Tolentino, en vez de las autoridades, vayan y recojan los casquillos de bala? Tolentino se presenta al programa con más de 10 casquillos de bala del hecho que sucedió en La Romana, donde dos grupos se caen a tiro. ¿Tú sabes lo que es un casquillo en el lugar del hecho? El casquillo indica el ángulo de donde se disparó.
2: Así es.
1: Cuando tú disparas, cuando el casquillo cae al piso, se le pone un círculo y hay un cálculo desde dónde y qué ángulo del arma tiró. Si ese casquillo se le pone la mano y no es una autoridad forense, esa prueba es nula. Esos casquillos no lo van a poder llevar al juicio porque el grupo de Tolentino, que él dice que lo hicieron con guantes, no, Tolentino, el problema, mi amor, es que tú no eres Ministerio Público. Ahora, Boli, ¿por qué el Ministerio Público tiene que permitir que Tolentino llegue y no se hace?

0: el levantamiento antes.
1: En un caso de información nacional.
2: Y donde tanto, estaba el Ministerio Público, después,
1: de un fin de semana claro. completo.
0: Entonces yo te voy a hacer una pregunta. Por eso es que el país dice que entre ricos no hay problema y entre pobres se tiran dos pedras, estuvieran presos los dos. Yo te voy a hacer una pregunta otra más. Son más de 10 preguntas sin respuesta. De indignación. ¿Cuántos presos hay?
2: Cero. Y uno.
0: Pero tú no puedes sacar una pistola y en medio de una carretera tirarme a mí, yo tirarte a ti, no estás preso los dos.
3: En lo que se averigua el caso.
0: Es que no puede ser. O fue mentira la balacera. Tenemos que partir de ahí.
4: Claro.
0: O fue mentira la balacera.
2: Y los casquillos, Luisín.
0: Y los huecos de la guagua. No, espérate. Espérate.
4: La guagua no se mostró tampoco.
0: El ex senador, padre de uno de los muchachos, dice, estoy aquí porque el vehículo de mi hijo tiene 5 impactos de bala. O pero de que un autor, un tipo con ese nivel, dice así, usted tiene que salir a buscarlo. ¿Por qué? Yo te voy a hacer otra pregunta, otra. Van como 10. ¿Dónde están las armas con las que se tiró? ¿Tienen permiso legal?
2: Buena pregunta.
5: ¿De quiénes eran las armas?
0: ¿Están a nombre de quién las armas? ¿Al permiso de quién?
4: Claro.
0: Entonces, evidentemente, que por eso es que el país no cree en esos procedimientos. Ahora tú me vas a venir a mí después de... Eso fue el día primero. Y estamos hoy...
1: 8.
2: A 8.
0: A 8. Tú me vas a venir a mí a hacer una investigación.
1: Y no hay una sola cámara. No hay una sola cámara.
2: Exactamente.
4: Los ministerios públicos de la Romana, ¿dónde están? Los fiscales,
0: Una magistrada reconocida, apellido Cedeño, claro. Que hay ahí, que es una mujer digna.
4: No, y todos.
0: Que es lo que ha pasado.
4: Pero ¿dónde están?
2: Que Edwin
0: no puede actuar Jenny Berenice, porque Jenny Berenice, eso tiene su jurisdicción.
4: Claro. Lógico. Por eso menciono el Ministerio Público de la Romana.
0: Aunque,
4: ¿dónde está?
0: Aunque ella, Jenny Berenice, es la jefa de todos los fiscales.
4: Claro.
0: Porque es procuradora. Pero
5: con decirte, Luis, que ayer Juan Esteban en el bochinche estaba haciendo como un punto que cuando Edwin da las declaraciones, la primera, él mismo dice, estuve a punto de cometer un error que me iba a costar no sé cuánto. Y es verdad, él mismo confiesa en Instagram que él iba a cometer un error que le hubiese costado todo.
2: Supuestamente.
0: Existe lo que se llama la cadena de custodia. Por eso es que tú ves que en Estados Unidos ponen una cinta amarilla que cierra el lugar.
1: El perímetro. ¿Sí?
0: ¿Para qué? Para que no haya contaminación de la prueba. ¿Por qué puede haber contaminación de la prueba? Porque yo tengo una pistola 9 milímetros con la que yo hago los disparos. Si el casquillo no es 9 milímetros, no fui yo que tiré.
4: Claro.
0: No fui yo que tiré. Entonces tú desapareces el casquillo, desaparece la pistola, le pones un 380. Y cuando yo digo, no, el permiso mío es este, y mira, la pistola mía no está disparada, pues yo busqué otra pistola.
4: Luis,
0: aunque está la prueba de la parafina, es que cuando tú disparas, y te voy a decir cómo se borra, cuando tú disparas, ¡pam!, la pólvora cae aquí, puede ser a la ropa,
4: sí.
0: Tú nada más tienes que orinarte ahí arriba, lo que pasa es que la pólvora puede expandirse, pero los tigres que inventó la ley, inventó la trampa.
4: Y 7 días después no hay prueba que valga.
0: Y 7 días después. Entonces, una vez más, la gente deja de creer en las autoridades. Está bien que tú ames a Karen, yo amo a Edwin porque dio 400, pero el país necesita una respuesta.
4: Luisín.
0: Tolentino, hermano querido, tiene que bajarle. Tienes que bajarle, mi hermano. ¿Cómo tú vas a coger? Haciendo la veces de Nuria Piera, pero Nuria no levanta caquillo. Nuria hace una investigación periodística. Tú te has convertido en ayudante fiscal sin licencia y le has servido mucho al país porque vía tuya se han descubierto muchas cosas, pero tú has mandado un equipo de hombres que no tienen, aunque andaban con guantes, no tienen la facultad legal y le estás dando la posibilidad de que el abogado contrario descalifique esas pruebas. Cuando presenten los caquillos, que Tolentino anda con ellos en los bolsillos.
2: Claro.
0: ¿Qué país del diablo es este?
3: Ya están manipuladas ya.
2: Claro.
0: Tolentino.
2: Pueden alegar incluso hasta cambio de casquillo. Esos no eran los casquillos que estaban en la escena.
5: Legalmente, Luis, ¿esto podría tener consecuencias para Tolentino?
0: Pero claro que sí, porque es que él está violando una escena.
2: Bueno.
0: Y lo admite y lo presenta.
3: Aunque se nota que la Policía Nacional le ha permitido a él ya ese tipo de...
0: Sí, pero no tiene licencia para eso.
3: Como luz verde para...
0: Lo que sí es que gracias a Tolentino, que está violando la ley, hoy el pueblo conoce lo de los caquillos porque la autoridad competente no lo ha hecho.
2: Y antes de caerle encima a Tolentino, hay que caerle encima al caso que está ahí.
0: Pero por Dios, entonces, o es mentira lo de la balacera y el senador, el ex senador dijo que el hijo tiene 5 tiros, pero inmediatamente un vehículo llega a una fiscalía a poner una querella con 5 tiros.
1: No se puede mover de ahí.
0: Déjame ese vehículo ahí. Salme a averiguar. ¿Cuáles son los nombres de la gente? Por lo menos interróguenlo.
1: Tú llevas un accidentado, un herido al hospital y tú no te puedes mover. Y es un favor que tú le estás haciendo.
0: Un favor.
1: Y el querellante tú lo vas a dejar mover con un vehículo. Pues eso es una vaina.
0: Se resuelve con dinero eso. Eso es lo que la gente piensa. Eso fue que Edwin mandó unos cuartos y la Yapol, que es rica, también mandó otro cuarto.
4: Y los otros.
0: Entonces
4: también
0: nos ponen
4: ricos
0: a pensar cosas, nos ponen a pensar disparate y a manchar nombre de gente digna.
4: Los otros son ricos también.
0: ¿Cómo que sí son ricos?
2: Es pelea de ricos.
0: Pero es un pop y tú no lo viste, el chamaquito.
4: Sí, ahí es un rico todo el mundo.
0: Pero Luisín, es un lío entre ricos.
4: Tú me estás diciendo que se estaría desacreditando el Ministerio Público con un posible acuerdo entre las dos partes.
0: Ellos pueden ponerse de acuerdo para que tumben la querella. Ahora el Ministerio Público debe seguir la acción. ¿Por qué? Porque es de acción pública. Es una balacera en la calle que, por gracias a Dios, no hay tres turistas heridos. O un niño muerto, porque es que tú no me puedes tirar. Inmediatamente tú haces un disparo, ya tú y yo no nos ponemos por de acuerdo.
2: Y tengo entendido...
0: Porque es en la calle.
2: Que supuestamente y alegadamente uno de los encuentros fue frente a una estación de servicios que era donde estaba Karen Yapor, que es lo que se ha dicho, según testigos de la zona.
1: No hay una sola cámara en ningún lado.
0: Entonces, la conclusión de esto es, primero, si usted está casado, espere el divorcio para hacer su vida normal. Porque si no espera el documento de divorcio, le está dando oportunidad a que le sucedan cosas como esa. Segundo, si una mujer no quiere estar con usted, no la persiga. No la persiga porque pudiste haber fracasado. Y te voy a dar tercero. Lamentablemente, ustedes no se imaginan el daño que este caso de Karen Yapor le ha hecho a las muchachas del medio.
4: Explíqueme, por favor.
0: Hoy, ¿qué mamá va a dejar que un pelotero se meta con una muchacha del medio si cada vez que hay una vaina es un escándalo?
5: Se generaliza.
0: Pero tú no viste la mamá de Juan Soto protegiéndolo como si fuera una gallina. ¿Cómo? Y meterlo ahí con el pollito.
4: ¿Cómo fue lo de Juan Soto?
0: Que se le tiraron allá porque el hombre está sano. Se le tiraron y la mamá le dice, ¿qué pasa, amiguita?
5: Con esa no.
0: Vamos, muchacho, está comiendo.
1: Vamos a
0: el muchacho está comiendo.
4: Como Jesús en el templo.
0: Recoja, quítese de ahí. Y ahora, en el subconsciente de cada gente, queda que con esas mujeres hay problemas. Y te voy a dar un dato. Quizás Karen Yapor no era el ejemplo, pues tenía 9 años casada. O sea, no es una mujer que se
4: y
0: mete...
4: Y 12 de relación.
0: No es una mujer que se mete...
2: A casar.
0: No, se mete a casar, lo pela y se divorcia. No, ya le hace 9 años. El matrimonio pudo haberse deteriorado. O sea, ella no es el pleno ejemplo de la mujer que se mete con un rico para quitarle los cuartos. Porque duraron 9... Nadie le va a hacer 9 años de su vida a una gente para que después quitarle los cuartos. Pero el daño que le hace eso a las mujeres... que con todo su derecho se enamoran de un pelotero de una vez la mamá. ¿A qué ellas se dedican?
4: No, ella tiene un poca.
0: ¿Pero en qué?
5: Ella tiene un TikTok.
4: Ella hace
5: un negocio digital.
0: Sácala de ahí. Mira, mándalo a estudiar afuera.
4: Ni no solo las madres, no. Los mismos hombres que ya a una... Y las chicas de aquí han sufrido eso. Ya tienen un prejuicio.
0: ¡Claro!
4: Porque trabajan en lo que trabajan, esto alimenta el prejuicio que existe sobre las muchachas del medio.
0: Y además,
4: que son buenas la mayoría.
0: Las muchachas del medio, sí, mujeres de esta época.
4: Claro, son
0: mujeres. Yo no catalogo la mujer buena ni mala, yo catalogo a la mujer de esta época.
4: ¿Cómo así?
5: ¿Cómo es?
0: Que María Luisa no es igual que la mamá de mis hijos. María Luisa es una mujer de esta época. La mamá de mis hijos es una mujer enchapada a la antigua. El desarrollo de la mujer. A la mujer mía le cogió con edad. María Luisa, está criada en una sociedad diferente. Claro. Donde lo que era prohibido antes, sí, ahora no es nada. Y para hacer contenido, se hace humor con el chapeo, se hace humor con tener dos hombres, se hace humor con un relajo. Y eso va quedando en el subconsciente de la gente. Y no saben que es un personaje, no saben que es para hacer contenido.
2: Para darle risa a la gente.
0: Para darle risa a la gente.
4: Sí, a mí me gustaría que tú profundices un poquito más con el hombre que lo están dejando. Por favor, hámele, convérseme un chin de cómo debe ser el actual del hombre cuando lo comienzan a dejar, porque eso no es de un día para otro.
0: Mira, lo que pasa es que el que está enamorado no se da cuenta, pero los que andan con él, los amigos, se dan cuenta de una vez.
4: ¿Cómo así?
0: Cuando la relación tiene un par de años, que ellos todavía están enamorados, cuando él llega a la casa con los amigos, la mujer le espera bañada y preciosa, maquillada. Cuando la mujer ya no lo quiere, él llega con los amigos.
2: No sale del cuarto.
0: Y la mujer sale a abrirle, porque el tipo deja la llave siempre. Él sale a abrirle con una bata que ella misma se la está agarrando, de esa bata que no tienen agarradera. Y le da la espalda y le dicen, ay, jamón y queso, para que tú te vas dando cuenta. Pero el hombre enamorado no se da cuenta. Eso no pasa de un día para otro. Ese es un deterioro, pero es con sufrimiento, Boli. Cuando ya ella nada la complace. Cuando tú le dices a una mujer que ella soñaba con ir para Casa de Campo, este viernes nos vamos para Casa de Campo, ay, mamá tiene una actividad. Ella ama Casa de Campo, es a ti que no te quiere. Es contigo que no quiere ir. Y entonces ese deterioro, yo lo que le pido al hombre y a la mujer también.
2: Sí. Porque quiero, tú sabes que para que una mujer llegue a ese punto, Luisín,
0: que ponga a su pareja en observación. En observación, porque las relaciones se van deteriorando y se pueden salvar si tú te das cuenta. Porque con una en una conversación, acá qué es lo que no está pasando. Sí, y ella puede dar una queja, lo que pasa es que tú sales toda la noche.
3: Y le falta valentía a una de los dos.
4: En ¿cómo, la así, ¿Cómo así?
3: Le falta valentía. O sea, hay una problemática en la relación de noviazgo o matrimonio. Y ninguno de los dos habla. Y asumen que tú tienes que entender que aquí está pasando algo. O pues si nadie habla, entonces estamos bien.
5: Es que la gente...
3: El silencio otorga. Entonces, si tú no hablas, yo no hablo. Entonces estamos bien. Entonces, los dos, está todo en paz. Pero de repente, al final de la jornada, te dice, cuando se rompe todo, lo que pasa es que tú no hiciste esto. Y yo, pues yo nunca te vi molesta, ni indignada, ni triste por eso. Y ahora tú me estás diciendo eso. Ahora te quilla eso. Pues yo no lo sabía.
0: El silencio es el primer indicativo del deterioro. Cuando ya no se reclama. Cuando una mujer le abre la puerta a un tipo a las 2 de la mañana y ya no le importa. Ella le dice, ¿cenaste? Y él le dijo, sí, pues son las 2 de la mañana. Ah, porque yo te guardo un sándwich ahí. A mí no me importa que tú llegues a las 2 de la mañana. Por eso sin los crimen, matrimonios sí, que más crimen pelean son los que más duran. Que la gente dice, pero esa gente vive matándose porque se aman y se molestan. Y le molesta que ella no le hable. Y le importa el otro. Pero cuando se mete ese hielo a una relación, que la mujer se cambia un sábado, tú viendo pelota, la mujer se cambia y te dice, voy, coge su cartera, muy olorosa, a cualquier hombre le da como una espinita, ¿dónde tú vas? Le pregunta, ya cuando está deteriorada la relación, que el hielo ha ido consumiendo aquel amor, el hombre le dice, ¿pande va? Ella le dice, con unas amigas. Está bien, mi amor. Está bien, yo te espero aquí. No le pregunta qué hora viene.
4: Nah.
0: No le pregunta qué amiga. Cuando ella cruza la puerta, él siente un alivio.
1: Llévate la llave.
0: Se fue ese demonio.
4: Llévate la llave.
1: Llévate tu llave.
0: Se fue ese demonio. Y él no sale. Él no sale, pero ya no la soporta. Y cuando ella llega a la 1 de la mañana, ahí es que grande. Ahí es que grande. Él oye que abre la puerta, pra. Que esa es una hora de llegada que amerita generalmente una discusión.
2: Claro que sí.
0: Pero no hay un silencio entre la puerta. Entre la puerta y la habitación. El único movimiento que él hace es cambiarse de lado de la cama. Se voltea.
3: Panito ella, cala.
0: Ella prende la luz.
4: Hace bulla.
0: Hace bulla. Y él le dice, ¿cómo te fue? Bien. Sí, bien.

0: Sí, yo iba a decir que las conversaciones incómodas también son muy necesarias. Yo no creo tanto en que las parejas más felices sean las que más pelean, sino las que más se comprendan. Porque tiene que haber un canal de comunicación para llegar a la comprensión.
1: Cuando yo te hablo de pelea, te hablo de estar pendiente los dos,
0: okay,
1: y de poner peros.
2: Pequeños reclamitos.
1: Pequeños reclamitos.
0: Desacuerdo. ¿Qué sucede entonces, Luisín, cuando, me imagino que antes la comunicación era más distante, en el sentido de que esperaban específicamente para verse tal día, tal hora, y tenían más temas de conversación, y que ahora las parejas se viven mandando reels o, exacto, se viven mandando TikToks? Eso diferencia.
1: Pero, por ejemplo, yo te hablo de los que viven juntos.
3: Mandar reels y TikTok no es comunicación.
0: No. ¿Y qué es eso?
2: Vagancia.
4: Nada.
2: Vagancia, dos locos.
3: Tiempo.
2: Dos locos. Tiempo. Por eso tú le mandas a los amigos tuyos.
3: Déjame ver si te estoy entendiendo.
0: A ver.
3: ¿Tú calificas como comunicación con tu pareja enviarle reels y TikTok?
2: Y que devuelvas, ajá.
3: Tiempo. Déjame escuchar a Jimena, sí, para yo saber.
0: Es que así, ajá, le hacemos los chavos. O sea vemos un TikTok, vemos un TikTok que pensamos, ¿y ese? ¡Ay! Esto le puede gustar para, sí, que se ría. O esto me acordó a ti.
2: Pero usted no le ha escrito el diente, usted le manda el reel.
0: Sí, yo le mando un TikTok para que vea, mira, estoy viva.
2: Exacto,
5: no, señales, quizá, y comentan el TikTok o comentan el reel.
0: Exacto.
2: Y no es más fácil escribir, ¿cómo tú estás?
3: No, pero eso no es comunicación de
0: pareja.
2: Para
0: no,
2: nada. No es más fácil escribir.
0: Pero, o sea, no es comunicación directamente, pero, ajá, sí es como una línea de, hey, mira, esto me recuerda a ti, mira esto qué gracioso, mira, tú viste lo que subió
1: Fulana. El perfume es, indica mucho cuando una relación se está acabando.
0: Ah, sí.
1: Cuando una relación, hay un celito todavía, y tú te cambias y te pones perfume, la mujer dice, ¿pa' dónde va ese príncipe oloroso? Molesta.
4: Claro, ¿y tú dónde va?
1: Está molesta, porque tú te diste un extra de perfume.
2: Sí, ponte más, te dice.
1: Sí, ella
2: ponte
1: te dice, ¿pa' dónde ve ese? ¿Pa' dónde ve ese rey? Ella sí atrás, que no, ella no se ha cambiado, en porque tú no la convocaste a cambiarse.
0: ¿Y qué ustedes hacen en ese caso?
4: ¿Se ponen más?
1: ¿Yo?
0: Ajá.
1: No, yo no, yo me voy. Me voy para donde iba.
3: Claro.
1: ¿Qué voy a hacer?
0: Yo quería decir algo.
1: En el dominó exigen perfume ahora.
3: Dime Sandra.
4: Yo quería decir algo. Con respecto, como para darle aporte a esto, yo creo que más que discusión se llama límites. Por ejemplo, es más fácil decir un no que te dé mucho sí después a decir sí, para que al final sea un no rotundo. O sea, yo creo que es mejor decir desde el principio, esto no me gusta y podemos seguir, a permitir para después estar harto de que te pongas ese perfume para salir y yo nunca te dije nada hasta el día que la gota rebose la copa. Yo creo que eso es mucho mejor.
0: Órale, lo podemos aplaudir.
1: Lo que pasa es que hay que sentirlo, sí, eso, sí, para decirlo.
2: Maestro, eso del perfume, ¿usted se da cuenta cuando la esposa a usted le importa? Porque usted se pone el perfume a las 7:30 de la noche, un sábado.
1: Sí.
2: Que usted va cerca y ella te dice una frase extrema con la toalla aquí arriba. Caballero, nada más para saber, y usted me disculpa, usted va a regresar hoy a la casa.
1: Por
4: wow, a las 7:30. Pero son las 7:30.
2: No, y hay vainas que tú
1: recoges. Y hay vainas que tú recoges, porque tú le dices a ella, por ejemplo, tú te cambias. Le dije, yo voy a donde Boli, que vamos a hablar algo de un negocio. Y vuelvo casi de una vez. Pero ella ve que yo recojo cosas que indican que no vuelvo.
3: Te pone una puca y una
1: me pongo la vaina. El bultico. Me echo un par de pesos aquí y ella observando. Y dice, esos no son los instrumentos para venir de una vez.
3: Exacto. El bultico que tú nada más lo usas para viajes.
1: Sí. Claro. Para
2: un botiquín, es un botiquín. Primeros auxilios.
1: Sí, porque el bultico indica que la gelatina se te va a secar.
2: Un peine.
1: Si yo voy rápido a comprar una vaina, yo tengo que poner, yo me pongo gelatina. Y ya no me la pongo más. Ahora si me llevo el bulto, ella dice, ese no viene ahora.
3: Dime, Jimena.
0: Luisín, entonces, ¿es necesario en esos casos que la pareja los tengan en GPS, así como en la actualidad?
3: Tú estás loca.
1: Ay, ¿cómo no? GPS?
0: Ajá.
4: Mira, yo conozco muchos casos así.
0: Hay mucha gente que se tiene en Find My Friends.
2: Se perdieron.
0: Hay parejas que se tienen en estas
1: aplicaciones. Pero y es inseguridad.
3: Mira, yo tengo a mis hijos en el Family Link.
0: Yo tengo a mi hermano, a mi papá.
2: Hay mayores de edad.
3: Pamela Sué declaró aquí.
0: Exacto, por eso lo digo.
3: Pamela Sué declaró aquí en El Mañanero que ella tenía a Giancarlo
0: en el GPS.
3: Según Pamela, yo no le creí, por su propia voluntad. Dije que Giancarlo le dio
6: tiene
3: su
6: que ser por seguridad. No, claro que sí, no tiene nada que esconder.
3: Giancarlo necesita ayuda urgente.
2: Ocupado.
6: Pero tú sí eres metiche. Ellos tienen su código.
3: Giancarlo coartado

0: tuvo que dar
1: vigilado, sentenciado y amenazado
2: por Pamela Suárez.
0: Giancarlo Vera, un hombre trabajador y un hombre intachable en la sociedad.
1: Wow. No, no. Está ubicado 24/7.
3: Pero es por seguridad.
1: Fiel. Y un hombre fiel.
3: Y si
1: fiel,
3: le pasa algo.
1: Hoy estamos en Colombia.
0: Él me dice, espérate, no estamos
1: en. Estamos en la Suárez.
0: En Medio Oriente.
1: ¿Cómo se llama eso, esa ubicación?
0: Find my phone. Vaina, mis amigos.
1: Sí,
0: vaina.
1: Sí. Ahí me pone su gente. Eso es una medida de. Es una medida de coerción.
0: Giancarlo, aseña, Giancarlo.
1: Pide ayuda. Y sí, vamos donde tú estés. Eso es una medida de coerción. Está la prisión preventiva.
0: Claro.
1: Está la presentación periódica. Sí. Y está esa vaina.
4: Este es tu grillete,
0: Yo tengo en Samsung el Family Link, que tengo, por ejemplo, mis hijos. Yo sé ahora mismo la ubicación donde están los tres.
1: Pero tú quieres que te diga una cosa. Eso parece un relajo. Y eso es una inseguridad extremadamente peligrosa.
0: ¿Oíste, Jimena?
1: Porque el día que tú no lo tienes ubicado, los nervios tú no lo aguantas. Si se le cae el sistema a la vaina esa,
0: se puede caer.
1: Pues tú crees que él anda en algo malo.
2: A mí una vez me pasó que yo estaba hace mucho tiempo ya en mi vehículo. Y tú sabes que a veces te avisa que hay un instrumento que te está
3: rastreando.
2: Pero eso era antes, ¿verdad? Y yo un día voy manejando, después que me le fueron a hacer un mantenimiento al vehículo que yo tenía, y yo voy manejando, normal. Llego a mi casa. Cuando llego, mi celular de ese momento me avisa que no sé qué cosa de localización, yo decía, ¿qué es esto? ¡Qué raro! Nada, me voy para el gimnasio otra vez. Cuando llego al gimnasio, mi entrenador me dice, no, pero es que esto, préstame tus audífonos. Me pide mis audífonos y me dice, me lo quitan, mira, te tenían...
3: Así te rastrean con los audífonos.
0: No, es que tú mal acostumbras.
3: Sí. Ay, no, pero es una locura.
1: Yo me muero. No lo personalice.
2: No digas eso. Es peligroso. Sí, pero tú ves, porque por eso que yo digo...
0: Es que tú dices que sí a todo.
5: Es que todo está en el sí.
0: Al principio tú dices que sí. Luis, sí, no es bueno establecer límites desde el inicio. Mira, yo no pongo esa en mi vaina. Porque hay gente que en pos del amor y en pos de la confianza...
5: Para cuidarte, Willy, para cuidarte.
0: Que para cuidarme nada, a mí
1: él no me cuide. Él lo conoció grande.
2: Pero a mí no me cuide. Dios que me cuide. Cuando yo vi el audífono no sabía que había pasado.
0: Pero Luisín, no es bueno establecer límite en la pareja al inicio. Mira,
1: regla.
0: Yo no doy mi ubicación. Si ya yo le dije vengo para la emisora, usted tiene que confiar en mí.
5: Y la pasión desenfrenada, ¿dónde tú la dejas?
0: Pero,
3: ¿dónde está? No, pero eso es antes. Eso es cuando la relación está empezando. Que se construye la confianza. Que también hay que demostrar muchas cosas antes de tú hacerle sentir la seguridad a tu pareja. Hay cosas que se demuestran antes. Por eso las relaciones deberían tener sus plazos. El principio de la relación es para eso, para poner límites, para poner los no negociables, para conversar. Ahora bien, si de ese transcurso de tiempo viene la siguiente etapa y tú rompes con lo que tú hiciste en el pasado, ahí se te caen todos los palitos.
2: ¿Y quién le da el cuerpo a alguien que no confíe? Tú no puedes darle tu cuerpo.
1: No,
0: pero yo no entiendo este maldito.
1: O sea,
2: inseguridad.
1: Yo te voy a dar un dato.
2: Wow.
1: Yo salía a las 7 de la noche sin celular. Nadie sabía de mí. Ahora que tú puedes llamar a tu pareja a las 11 de la noche y él coger el teléfono, claro, son más celosos.
2: Si lo coges,
0: la única manera de comunicarte con tu papá era llamando a la oficina, marcando la atención, qué sé yo cuánto.
1: Pero eso es de día.
0: De día,
1: y de noche.
0: El tipo salía a las 7 de la mañana y llegaba a las 5 de la tarde y nadie jodía con eso.
1: Nadie.
0: Y
1: tú volvías bien.
3: Pero eso sucede por la inmediatez.
1: ¿Hola?
3: Por la inmediatez de las cosas.
0: Por mandar reel.
2: Hermano, usted se manda reel con... No lo supero.
3: Yo sé que mi hermano está vivo. Mi hermano vive en Guadalajara y está peligroso. Y yo sé que él está vivo cuando me manda TikToks y mantenemos la racha viva.
1: Y no es más fácil ponerle hola.
3: ¿Cuál racha?
1: Buenas tardes.
2: Sí, hola, ¿cómo estás, hermano?
1: Y hola, no es más fácil.
3: Comite. Es que no me responde por WhatsApp cuando le pongo hola porque me dice, ¿qué quieres?
1: Ok.
0: Luis, entonces, finalmente a mí me gustaría en esto de los jóvenes, la inmediatez... Antes nosotros adquiríamos cultura, ¿verdad? Con la biblioteca.
1: Sí.
0: Íbamos y nos sentábamos a leer libros. ¿Cómo los jóvenes de hoy pueden adquirir cultura?
1: Mira, está más fácil porque tienen el celular, una herramienta, pero le voy a dar un modo entretenido. que es con los nombres de las calles. A mí me sirvió mucho.
2: Ay, yo soy mala.
1: Con el nombre de las calles. Y se te hace entretenido. Vamos. Por ejemplo, ¿quién era Winston Churchill? ¿Me entiendes? Un político británico que le pusieron esa. No, la gente no se está dando cuenta, nosotros estamos rodeados de extranjeros.
0: De gringo.
1: Winston Churchill. John F. Kennedy.
0: Roberto Pastoriza.
1: Ese
2: Abraham Lincoln, ese local.
1: Ese, oye, Abraham Lincoln, George Washington, Kennedy, o sea, rodeado.
4: La más importante.
1: La más importante.
0: Bolívar. Pero Bolívar.
1: Exacto,
4: el de fuera. Pero de fuera.
1: Pero si los muchachos se entretienen buscando quiénes son los nombres de las calles, ¿por qué le ponen Darío Contreras? Que fue un médico especialista que se formó en Francia.
4: Sí, sí.
1: ¿Por qué le ponen
4: Marcelino Vélez?
1: Exactamente. ¿Cómo se llama? Correy Cidrón. ¿Por qué le ponen
2: Gustavo Mejía?
1: Gustavo Mejía Rical, que esos antitrujillistas. ¿Por qué el Monumento de Santiago? El Monumento de Santiago fue que Trujillo lo hizo para él y finalmente se utilizó ya el monumento como el monumento a los antitrujillistas.
0: Es interesante eso de los antitrujillistas, porque tal como Gustavo Mejía Ricard, Roberto Pastoriza fueron parte de, ¿verdad?
1: Sí.
0: De la justicia.
4: Otra independencia.
1: Por ejemplo, Tunti Cáceres, uno de los hombres más guapos que ha parido esta tierra, un mocano.
2: Sí. Debo buscarlo.
1: López de Vega, escritor español. O sea que tú puedes buscar 50 nombres de calle, por qué le pusieron el nombre a esto, Ortega y Gasset, quién fue español. ¿Quién fue este? Y tú, la cultura tuya, cuando tú vienes a ver en medio del relajo, relajando con tu esposa, relajando con un hijo, ¿y a que no te acuerdas de Churchi? ¿Y Abraham Lincoln?
0: Puede ser un juego de familia.
1: Familia, pero la cultura que tú vas adquiriendo, simplemente con saber quién es, se te mete lejos, porque te permite lucirte en un grupo. Que mencionen algo. Ah, pero ese fue fulano de tal.
4: Pero que lo mantenga alto, maestro.
1: ¿Cómo así?
4: No puede llegar al hoyo de Pelempito.
0: No.
4: El hoyo Viquiana, no. Vamos a mantenerlo. Vaina de élite. Cultural.
1: Por ejemplo, Núñez de Cáceres, sí. La primera independencia. O sea, estamos rodeados. Lo que más me extraña es que han pasado ¿cuántos alcaldes?
0: Mucho.
1: Y no quitan Winston Churchill.
0: No.
1: Tantos hombres dominicanos valiosos. No quitan Abraham Lincoln. No quitan Ortega y Gasset. No quitan Kennedy.
0: Sí.
1: No, o sea, estamos rodeados de
4: que a Duarte lo tiraron para afuera, Duarte. La Kennedy tiró a Duarte para afuera. Digo, entrése para allá.
5: Figuras importantes del mundo, pero no del país. O sea,
1: figuras importantes.
5: Figuras importantes.
4: Luperón se ha salvado.
1: Bueno. Luperón.
2: Bueno, eso también fue una forma.
6: Mustafa Kemal. ¿Quién es Mustafa Kemal Atatürk? Yo sé que hay una calle que siempre me llamó mucho la atención, que eso es árabe, ¿no?
4: Olof Palme. Sí.
2: Olof Palme.
4: Sí, hay una vaina que explicársela a uno.
2: Oye, Gemini.
1: Yo creo que Olof Palme es creo que es suizo o croata, una vaina así. O sea que.
0: Está bueno eso. Está bueno.
1: Es una buena idea para que ustedes lo cojan y averigüen los nombres de algunos lugares, los nombres de las calles y se van aprendiendo. Kennedy, el presidente número tal de Estados Unidos, pero lo grande es que Kennedy lo eliminaron.
2: Sí.
1: Pero tú te vas y te encuentran con Kennedy eliminado, Lincoln eliminado.
4: Sí.
1: O sea, estamos rodeados de eso. Así es que Correy Cidrón fue un sacerdote dominicano que fue el primer rector de la Santo Tomás de Aquino. Nos vemos, Boli.
0: Nos fuimos ahí.
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3: Mire, muchachos, vamos a recibir a Julián Ramírez, director de Registro y Control de Tenencia y Porte de Armas, y Raúl Portela, director de Ventanilla Única Institucional del Ministerio de Interior y Policía. Buenos días, ¿cómo están ustedes?
9: Bienvenidos.
10: Buenos días.
3: Nos traen buenas nuevas. ¿Qué tenemos? ¿Quién comienza?
11: Hola, buenos días.
3: Ahora sí.
11: Gracias por permitirnos en su plataforma hablar de nuestro nuevo operativo que tenemos la semana que viene, a partir del miércoles 16 y hasta el viernes 18, nuestro operativo de armas en la ciudad de San Francisco de Macorís.
3: Muy bien.
5: ¿Cuál es el objetivo y por qué San Francisco de Macorís?
11: Bueno, la verdad es que San Francisco de Macorís es una ciudad que une varios pueblos, tiene una ruta bastante interesante para las personas, sobre todo para nuestros usuarios de armas. Nosotros identificamos a través de nuestros registros la cantidad de personas de esa zona que son portadores de armas de fuego, y entonces hicimos nuestro segundo operativo, fue allá en San Francisco, y esta vez repetimos porque la otra vez no dimos abasto. Es un pueblo que cuando nos presentamos se presentó de manera muy efusiva.
7: Efectiva.
4: Sí. Y cosa que no es rara en este tipo de...
6: En verdad.
7: ¿Cómo está actualmente el asunto de la asistencia con las armas? ¿Ha aumentado o ha disminuido ese aspecto?
10: Sí, ha aumentado con respecto a años anteriores. Nosotros tenemos una data a partir de la pandemia, que fue casi nulo en 2020, cómo ha ido incrementando. Entonces, en la gestión de la ministra tenemos un incremento de un 13% con relación a años anteriores.
5: Oye, ya que ustedes están aquí, ¿verdad? Yo aquí preguntando,
7: en estos días
5: hubo un caso muy sonoro de una pareja que tuvo un temita, ¿verdad?
10: Mi amor.
5: Y hubo como una balaza. Algo de eso.
10: Sí, claro.
5: Entonces, ¿qué sucede? Supuestamente hubo un intercambio de balas y un periodista que no tiene nada que ver con el caso recogió los casquillos de balas, ¿verdad? Ustedes que son expertos en eso, ¿eso altera un proceso judicial? ¿Qué tan importante es la evidencia en el lugar de los hechos con respecto a la balística?
10: Mira, realmente yo tendría que tener la certeza de que esas son las balas que dice el periodista que son, ¿de acuerdo? Pero obviamente esto es competencia de la Policía Nacional y de los cuerpos investigativos. O sea, aquí lo único que te pudiera comentar con respecto al control de las armas es que en caso de que esas armas no tuvieran permiso, sí hay un problema, porque la tenencia y el porte de armas sin licencia para ello es un delito. Está tipificado como penalmente en la ley 631-16.
4: Últimamente, y gracias a Dios, el pueblo ha tenido una cultura y una conciencia, porque acuérdese que en los 80 tú tenías un arma de fuego en el colchón de tu casa. No se sabía cómo tú la tenías.
7: Y se enseñaba constantemente.
4: Exacto. ¿Cómo ha aumentado la conciencia de las personas y cuáles pueblos podríamos identificar? Tú dices, bueno, en este pueblo tenemos el 80-90% del que tiene arma, está legal. ¿Por dónde andan esas estadísticas?
10: No, ahí vamos. Mira, si tú me pides cómo yo voy a definir a Farideh Raful, yo diría que es orden, ¿de acuerdo?
4: Sí.
10: Entonces, ella está poniendo orden en diferentes sectores, le ha tocado. Obviamente, esto tiene el rechazo de lo que le gusta el desorden. Pero si nosotros analizamos a la mayoría de la población, nos gusta el orden. Entonces, el tema con las armas es que el 30% que está haciendo renovaciones anuales. Entonces, nuestra meta ahora, y en consonancia con un operativo que hicimos la semana pasada, es continuar normalizando el tema de las armas para regularizar ese 70% que faltan. Y llamar la atención de que estos, en la mayoría de casos, personas que, como tú dices, no exhiben el arma, ¿verdad? No la exhiben porque hay un comportamiento cívico y una conciencia diferente a los años 80, exacto, obviamente. Pero también hay mucha gente que no enseña el arma porque la tiene oculta, porque la tiene de manera ilegal. Y esos son temas que nosotros vamos a atacar. Pero yo quiero que nos concentremos,
3: lógico,
10: en hablar del operativo.
3: Lógico, de ahí voy.
10: De acuerdo.
3: ¿De qué tendremos en este operativo? ¿Cuáles son los servicios que se darán?
10: Portela.
11: Sí, nosotros vamos a estar dando los servicios de renovación de armas de fuego. Vamos a estar trabajando con los duplicados de armas de fuego, si tienes un carnet que ya no está en condiciones. Pero también nosotros vamos a hacer lo que es el levantamiento de stop. Esas personas que tienen un impedimento para renovar sus armas, nosotros tenemos ese servicio, así como los traspasos.
3: Explícame eso del stop, por favor. ¿Cómo se tiene un stop y cómo se levanta?
11: Sí. El Ministerio de Interior y Policía interopera con varias instituciones del Estado, como la Procuraduría. Cuando una persona tiene un tema con la justicia, a nuestro sistema nos llega una notificación donde dice que esa persona tiene un tema, ¿verdad? Nosotros debemos hacer una investigación y requerirle a la persona que está haciendo la solicitud de levantamiento, pues que nos aporte algunas documentaciones como una certificación de que ya ese problema con la justicia quedó resuelta. Uh-huh. Y pues luego de agotar esos pasos, entonces se le levanta el stop y esa persona puede seguir utilizando su arma de fuego. Bueno, renovar su licencia de porte y tenencia.
7: ¿Cómo va la entrega de armas de forma voluntaria? Veo que ustedes lo van a atender, te entenderán ahí en el
10: operativo. Sí, de acuerdo. Realmente eso corresponde a otra dirección, que es OTEDE, la Oficina Técnica de Desarme. Pero realmente ha tenido mucho éxito en cuanto a la concientización y sí hemos recibido, no en la medida que quisiéramos, pero sí hay un...
3: Pero aquí en San Francisco se va a poder entregar armas.
10: Sí, el que tenga un arma que quiera salir de ese problema. Hay personas que tienen armas, por ejemplo, que no están funcionando bien. Hay personas que tienen armas que no pueden demostrar su legalidad.
7: Que se la dejó el abuelo. Entonces, que el abuelo no se la dejó.
10: Exacto. Entonces, sí, en estos casos es muy importante que puedan asistir a San Francisco,
3: exacto,
10: y entregar esa arma en este operativo.
3: Vamos a reiterar la fecha entonces. ¿Cuándo será el operativo? ¿Dónde será el operativo? Y los servicios que vamos a encontrar ahí.
10: 16, 17 y 18 de este mes en
3: míralo
10: la
3: Gobernación ahí, en
10: de San Francisco de Macorís.
3: Mírenlo ahí en pantalla, ahí están las redes sociales, hay también un número para el que quiera.
4: No hay excusas, son,
3: no
4: tres,
3: hay
4: fechas,
3: excusas, son tres fechas. Fechas. O sea, ya lo sabe, pueden también estar la información de el pago en línea, pago por anticipación, o sea, está todo ahí. Pero atención, Provincia de Duarte, miércoles 16, jueves 17 y viernes 18 de septiembre, estaremos realizando el operativo especial de armas de fuego en la Gobernación, para que sepan, no sé, ¿dónde? En la Gobernación.
4: Eso lo sabe todo el mundo.
3: Todo
4: ya
3: el mundo sabe.
4: Su referencia. La Gobernación.
3: De 9 a 4, 3 días, un super horario. Los servicios son renovación de licencias, duplicado por pérdida, opinión jurídica, levantamiento del stop, entrega voluntaria de armas, trámite de armerías y polígonos de tiro, traspaso, está todo. Y aquí está también eso de ordinario o por determinación de heredero, como mencionaba Nahuel.
4: Exacto.
3: Así que
10: hay un detalle, finalmente, hay un detalle muy importante.
3: Sí.
10: Los servicios de armas se pagan en el banco de reservas o se pueden pagar en línea en nuestra plataforma digital. Es importante que si pagan en el banco de reserva lo hagan un día antes de presentarse a la Gobernación.
3: ¿Para que
10: porque
3: salga?
10: Estos impuestos salen al día siguiente.
3: Exacto.
10: Entonces, no paguen en el banco de reserva y vayan el mismo día.
3: No, si no, no.
10: Pago
3: no.
10: Hoy y voy mañana.
9: ¿La web les arroja el monto? La web, si uno se inscribe, ¿les arroja
10: sí,
9: el
10: sí,
9: monto?
10: Sí, está el monto. En
3: sí.
10: Las renovaciones son 5,045 pesos.
11: Igual es bueno decirle a todos que vamos a estar haciendo allá todos los exámenes. Solamente tiene que presentarse, en caso de que no haya pagado los impuestos, solamente tiene que presentarse con su arma de fuego, su licencia anterior y su tarjeta de crédito, porque allá también le gestionamos el tema del cobro.
3: Ahí está. Bueno, muchas gracias, muchachos. Salúdeme a Faride y a Julián Suero.
11: Gracias por recibirnos.
3: Gracias, muchachos.
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6: Bueno, y la feria buena comienza este viernes.
7: Oh, ay, ay, cuéntame, ¿qué? Ay, verdad.
6: Ya confirmamos, Enrique Cuello va a pelear.
8: Sí. ¿Y tú? ¿Quién más?
7: ¿Qué más?
6: ¡Sandra Palmé!
8: ¿Qué?
6: Sandra Palmé va, atención, República
7: Dominicana. Y los otros cuatro lo va a decir
6: no,
7: aquí.
6: Los otros, falta una persona.
8: ¡A una! Señores, tenemos que ir uniformados.
7: Tengo chance.
8: De los mismos
6: falta
8: todos.
6: Una persona.
7: ¿Cómo cuatro?
6: Una persona.
7: No, Bolino, no, así
6: van
7: no.
6: Van cuatro del Mañanero y se quedan los otros aquí.
7: O sea, se queda todo el mundo.
6: Claro.
8: La mitad y mitad.
7: Mitad y mitad. No, cuatro incluye los técnicos.
6: Ya lo sabe. Ah. No, pero no van todos los técnicos.
7: ¿Tampoco?
8: Que tiene que quedarse unos aquí con nosotros.
7: ¿Qué entonces?
6: Bueno, ya va Sandra, voy yo, va Enrique, mañana va otra persona, anunciamos otra persona porque vamos para Nueva York. 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Vamos a estar el viernes transmitiendo. Ahí está abajo de donde estamos transmitiendo.
7: En Happy Cake.
6: Y luego de ahí entonces nos vamos para la feria. Vamos a estar en la feria el sábado y vamos a estar en la feria el domingo haciendo coro con la gente y recibiéndolo.
10: A mí me encanta cuando tocan la campana.
6: De lo que tú vendas, Cueli, tiene comisión. De lo que vendas,
8: es verdad. Que
7: mira, espérate. Oye, desglosa amor, eso, por favor.
6: Nosotros vamos a estar en horarios disponibles en la feria, ¿verdad?
7: Sí. Claro.
6: Okay. Cuando la gente vaya y sea con Sandra.
7: Que me atienda Sandra.
6: Que te atienda Sandra. Sandra y alguien de Punta Cana Realtor.
7: ¿Una comisión?
6: Una comisión.
7: No, Bolívar.
6: Por
7: no,
6: esa venta.
7: No relaje. No.
0: Pónganse a vender.
10: Bueno. Y tú sabes, a ti te gusta. Ay,
0: eso. Sí, sí, sí. Me encanta el dinero.
6: Eso fue Jaime. Eso no, fue
0: yo quiero
6: Jaime.
0: Yo quiero dinero.
1: Vender el público.
6: Dinero, dinero. Jaime y Mirfred Toribio. Jaime y Mirfred Toribio. Así que... Si te dejan, tú vas.
7: Si tú le habías dicho eso con anterioridad, lo pierde aquí del talento. Sí. Se van antes.
6: Si te dejan, te llevamos.
7: ¿A quién si tú le dices
6: eso? La gente que me dijo, yo sé vender. Bueno, pues si te dejan. Oh. Así que ya lo sabes, nos vemos. No dejes pasar esto. 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Luego de la transmisión, nos vamos para la feria. El sábado, nos vamos para la feria. Y el domingo, vamos para la feria. Y después para RD.
10: Y ese corillo, ese corillo.
6: Ese corillo. Cuidado. Así que ya tú sabes. Venta. 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
12: El ministro de Hacienda y Economía, Makín Díaz, manifestó en la agenda semanal: al mes de julio la economía dominicana ha crecido 4.5%. Dijo además que este crecimiento no solo aplica para el año 2025, sino que también es superior al que el Fondo Monetario Internacional espera para América Latina y el Caribe en el año 2026, que es de un 2.4%.
13: La economía viene creciendo y viene creciendo bien. Al mes de julio creciendo un 4.5%, eso es más que el doble de lo que creció el año pasado y es mucho más de lo que espera que el Fondo Monetario, de lo que espera que crezca América Latina y el Caribe este año, que es un 2.4%.
12: Por otra parte, el Centro de Operaciones de Emergencias COE llama a la población a participar activamente este martes a partir de las 10 de la mañana en el simulacro nacional de evacuación por terreno, con el propósito de fortalecer la preparación ciudadana y evacuar los mecanismos de respuesta ante un eventual evento sísmico. En tanto, el Instituto Dominicano de Meteorología informó que las condiciones meteorológicas estarán dominadas este martes por temperaturas calurosas y lluvias pasajeras, especialmente durante la mañana y la tarde. En las internacionales, el secretario de Estado de Estados Unidos, Marco Rubio, se reunirá este martes en Barranquilla con el presidente de Colombia, Abelardo de la Espriella, para sellar el acercamiento de ambos países. Finalmente, en las deportivas, la dominicana Liranji Alonso volvió a demostrar que atraviesa uno de los mejores momentos de su carrera al subir dos veces al podium en el Musca Grand Prix 2026, celebrado en Omán, donde se proclama campeón de los 100 metros planos y conquistó la medalla de plata en los 200 metros. 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
6: 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Y el Odelpa, Santo Domingo, Juan Dolio y Puerto Plata. Voy para el de Juan Dolio. Porque si ya yo conocí Puerto Plata.
7: ¿Para qué fecha, boludo? ¿Para qué fecha?
6: No le diré ni fecha ni
7: no,
6: nada.
7: No, a mí,
6: pues
7: sí.
6: No, soy yo que voy.
7: No, pero Esta la hacemos diferente.
6: No, mi amor, soy yo. No.
1: Juntos como hermanos.
6: Soy yo. Así que estaré en el Juan Dolio.
7: Déjame escribirte algo.
6: Ella va.
7: Chacho, ¿qué? Ella está volviendo un negocio.
6: Y por supuesto, en Odelpa, Santo Domingo. Y también, mis amigos de CNUF, tú que estás en Estados Unidos, Sí, dile que no, que esa nunca prende esa. Se quemó. Me jodí yo.
7: Lee ahora.
6: Me jodí yo. Porque
7: no se fue la tuya.
6: Esas son mías toditas. Ey, me la llevo quemada.
1: Pero no se arregla eso.
6: Quemó ya. Imagínate.
7: Eso con 25,000 pesos.
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7: De lo
6: no,
7: de Odelpa.
6: Espérate. No, lo de Odelpa va. Tú vas.
1: Y yo también.
6: Ya tú no puedes. Emplazo públicamente.
7: ¿Cómo? ¿A quién?
6: A la Pitonisa y a Brea Fran.
7: A la Pitonisa y a Brea Fran, tus hermanos de emisora.
6: En el día de ayer, la irresponsabilidad de la Pitonisa se puso de manifiesto al dar una noticia que yo di.
7: Y ¿cómo así?
6: La dio como exclusiva.
7: ¿Cómo así? ¿Cómo así?
6: ¡Charlatán!
7: ¿Pero cuál noticia?
6: ¡Tú y Brea, los dos!
7: ¿Pero cuál noticia?
6: Ay, papá, Dios. Recuérdense que Brea pertenece a la Iglesia Lapicista de los Últimos Días.
7: Sí.
10: Ay, sí.
6: Lápiz ahora es foquista.
1: Correcto. Claro.
6: Eso que se arregló.
7: No foquista, sino que
6: en el
7: la
6: foquismo,
7: paz. Está mediando el foquismo, la paz.
1: Reconciliación.
6: Y yo pronostiqué aquí que Brea va a unirse al foquismo en los próximos días.
1: Que vimos ayer en el inicio.
6: Porque ya eso está ahí. Porque ya
7: el evento, el evento.
6: Porque ya si el líder de Brea, que es Lápiz, se unió al foquismo. Ajá. ¿Qué sigue? Que los súbditos.
7: No me digas que ese no fue otro.
6: Ellos dan la vaina de noticias. Brea Fran va a ser el mediador. Eso lo dije yo ayer.
1: Sí, es verdad.
6: Y la Pitonisa de irresponsable lo tiró como que era una primicia.
7: Boli, pero espérate, Boli, ¿por qué tú lo diste como una idea? Ella lo dio oficial.
6: No, yo no lo como idea, no. Ella debió decir, como dijo Boli en el Mañanero.
18: Exacto. Claro.
6: Él debió citar la fuente.
7: No, Boli.
6: Irresponsable. La Pitonisa irresponsable.
7: Porque tú dijiste, Brea debería mediar.
1: Claro.
7: Y la Pitonisa dijo, Brea va a mediar. Porque
1: y su fuente directa es Brea. Exacto. Es Brea quien le tiene que confirmar.
18: Lo que pasa, en defensa de Bolio, lo que pasa es que mientras tanto, en el periodismo y sobre todo con el nuevo código, debe mantenerse con verbos ambiguos. O sea, el debería.
6: Exacto.
18: Pudiera ser.
7: Exacto.
18: Estirándola.
7: Pero si yo tengo la fuente segura, hago lo que hace la Pitonisa.
6: Ahora tengo la información, tengo el número de vuelo, ya le compraron el ticket aéreo a Brea Fran.
1: Él será
6: el mediador. Brea Fran, paga los $40 para el asiento Even More Space, que tu piernas son muy grandes.
7: No, él no le gusta. Le gusta con la gente normal.
6: Lo pusieron como en la fila 19. Tengo hasta el número. Tengo
7: se le quita
6: todo.
7: el baño.
6: Sí, porque Brea tiene un tema de
7: incontinencia. Ya.
10: Es incómodo que hay.
6: Brea tiene un tema de incontinencia.
18: DDT hace eso.
6: Entonces, Brea será.
1: ¡Ay!
6: El presentador de las 10 preguntas de Foque al Lápiz.
7: ¿Qué?
10: Tú me estás embrujando.
1: No me muero.
20: No es cierto.
1: Ay, la media de compresión. Ay, Dios mío, la media.
7: Brea tiene que ser después del Lápiz la segunda figura de ese evento.
6: O sea, estamos hablando que ya el foquismo ha logrado conquistar las almas perdidas.
1: ¡Wow!
7: Sí, Isaura.
1: Eso fue noticia ayer, lo de las almas.
7: Ajá.
6: Lápiz.
7: Ya, no.
6: Y Brea. O sea, tres almas perdidas ya están en la iglesia.
1: Tiene que darle la resistencia.
18: Y tiene tiempo ya conquistando, porque recuerda que el primero empezó con Vaquero.
6: Vaquero fue el primero.
18: El primero que empezó fue Vaquero.
6: Bueno, ahí está, Brea. Encárgate de desmentirme tú. No me mandes de que a la Pitonisa. No.
7: ¡Aba!
1: Mira.
6: Me quité.
1: No te quites, vamos a quedarnos ahí mismo porque estamos en Brea para ir hilando. Resulta, pasa y acontece que una de las pruebas de que esa relación está bien es la llamada de Tolentino ayer al programa de la UCA. ¿Por qué? Porque todos sabemos que es una competencia.
6: Ya.
1: ¿Verdad? Y cuando la llamada de Tolentino se dio, Juan Esteban, ¿qué pasó?
18: Mira, tú sabes qué pasa. Tolentino tiene denunciando a través de las redes sociales el hecho de que lo que pasó lo medio turbio que pasó con Edwin Encarnación, tiene otras aristas. Entonces se le hizo una denuncia a raíz de redes sociales diciendo como que se han desaparecido nuevas querellas, nuevos participantes en la querella, personas y demás. Hay muchas cosas de por medio. Y en la llamada a la UCA, él afirma que sacaron del expediente a dos gente.
1: Lo que más me llama la atención, poderosamente, como dice Luz García, uh-huh, es que él da en la UCA dos primicias.
18: Sí.
1: Dos no, primicias. En el programa donde él trabaja.
10: En la mañana.
20: Es que es en la mañana. No, pero él ya lo había dicho, lo que él comentó.
1: No, no, todo en la no. UCA. Tú, todo yo sé no. que tú no me crees.
10: Uh-huh. Tenemos pruebas, suéltala ahora.
21: Entonces, ¿alguien más disparó o no?
22: La persona, Kelvin Alexander Martínez Trinidad y Denis Mejía. Pero en la segunda querella, entonces, desaparece el llamado Denis Mejía García y aparece entonces dos querellados que Edwin lo imputa, que son Gabriel Enrique Martínez y Kelvin Martínez. La pregunta que yo hago a ustedes, ¿y qué pasó con el primero de la querella? ¿Por qué desapareció?
10: Señor.
18: Ay. Esto está más espinoso, mi amor, que un cactus o que una matejavilla.
1: Bueno, yo no sé. Esa es una historia que sigue en desarrollo. Ahora, tú has leído entre líneas en vainas visuales, o sea, expresiones faciales.
20: Expresión, lenguaje corporal.
1: Lenguaje corporal y demás. Mm. Siento en agua. Yo quiero primero que veamos este video.
20: A ver.
1: Porque no quiero ser yo la que cree la cizaña. Porque tú sabes que aunque
7: pues no
1: me gusta.
7: Ponga,
1: no, pero
7: corazón.
1: Hay que ponerlo para que todos veamos y analicemos el comportamiento visual.
18: Exactamente. Y aparte.
20: El lenguaje corporal.
18: Y aparte de eso, Pochi, tú sabes que con todo.
7: Comportamiento visual.
18: Con todo lo que ha pasado últimamente y con las lecturas del lenguaje mimético. Visual. En este caso, siempre han dado con un contraste a un problema.
1: Atención, ya pasó. De este país.
7: Explíquenme.
18: Atención, los peloteros.
7: Comprueba.
18: Vamos, pónchame el video y vamos a ir narrando. Miren, ahí está llegando nada más y nada menos que
1: Yaribel.
18: La mujer.
1: Luis Yaribel.
18: La mujer de David Ortiz.
7: La esposa de David.
1: Va apretadita ahí, va apretadita.
18: ¿Cómo su el paso? Después llega el papi y la besa.
1: Papi,
18: y viene Pan y de un momento a otro ella pone cara así de que, ay, Dios mío, ¿qué es esto?
1: Y mira, y en ese momento cuando ella se va dice, me voy.
18: Ahí hubo
7: Boli, suelte que uno está aquí. Mira,
1: espérate, antes de que hables, espérate, sí. Porque tú no me vas a
7: suelte que yo estoy aquí.
18: No, me dañé la premisa a la niña.
1: Oye bien, me cuentan las malas lenguas. De este magno evento que David iba a apoyar a un lanzamiento.
7: Iverson, los tenis de Allen Iverson que están exclusivos en su tienda.
1: Parece ser que él iba a hacer su evento con los Tigers. Solamente.
18: Con los Tigers.
1: Entonces, ¿qué pasa? O sea, con sus amigos, porque esa vaina es urbana.
18: Con los varones.
10: Sí.
1: Ella llega sin decirle, voy para allá.
20: Llegaron juntos.
1: Voy a buscar.
18: No, ella llegó.
1: La mujer que yo más quiero, supuesta y alegadamente,
18: la mujer que me
1: ella
18: domina,
1: entra
18: ¿qué dice?
1: Y va a saludar. Y si me ponme el video en la parte, y hazle zoom a la cara cuando ella lo saluda a él. Ahí, bellísima. David.
20: Ay, que le cayó como un rayo, tú dices.
1: Entonces él la saluda, pero la saluda como que mami te quiero, pero mira, ahí, pam, ahora dale más.
20: Mira la cara, mira la cara.
1: De él, Cam, voltea, ni siquiera la mira a los ojos. Cuando una mujer se agarra el pelo, ella se agarra el pelo.
20: Se incomoda.
1: Ay, padre amado. Echa para acá,
7: no
1: se
7: morir,
1: va.
7: Boli.
1: Y en ese momento.
20: Se toca la nariz.
1: Dice ahí, sigue caminando Yaribel, me voy.
7: Ok. Déjame desmontarte la película.
10: Me voy a la oficina. Me voy a.
7: Lo primero.
20: Oye, ya va. Antes de que tú digas cualquier cosa, no es por nada. Ajá. Pero hizo un buen análisis.
7: Sí. De chisme, te quedas.
20: Sí, hizo un buen análisis.
7: Primero, esto es un evento para tigres. Y para amigos, eso se sabe, es un basquetbolista.
1: Claro.
7: Quienes vivimos esa etapa, sabemos quién es Allen Iverson. Incluso con un listado especial para la foto en el evento. A ver, estaba la venta normal. La venta normal. Había un pasillo y un cuarto donde había un listado de los amigos de David que pasaban a tomarse la foto. El hecho de ella decir, me voy, es que en ese momento es David Ortiz, Allen Iverson.
20: Su momento,
7: Y ella se quita. Sandra, ¿pero qué es lo que tú estás diciendo?
1: Yo digo que el burro es negro porque tengo los pelos en la mano.
18: Voy a defender a Sandra. Me estás desviando la noticia al evento deportivo. La noticia aquí es que ella cayó de paracaídas.
7: Eso es imposible.
10: Pero esa noticia,
18: la noticia, es su esposa, pero la noticia, y se siente y se ve la incomodidad.
20: Desde aquella
18: la noticia
20: foto de
18: se ve la incomodidad. No es que están dejados ni están peleados. Se siente la incomodidad, se vio el se
7: Te
18: vio,
7: voy
18: se
7: a decir por qué se no. Primero, David no solo invita a Alan Iverson. David le hace todo el recorrido de la bienvenida desde aeropuerto hotel. O sea, él anda con su tipo. Te voy a llevar el tipo allá. Es lógico. Ella no sabía que ese evento
18: sí,
7: estaba.
18: Ahora, sí, pero la noticia es ahí. Jerry Bell parece que no fue cómoda la visita. Ella misma lo entendió cuando él le dijo, él agarró aquí, poncha aquí, es Kirby, él agarró.
2: ¿Qué tú buscas
3: aquí? Estoy aquí, arranca.
18: Y ella dijo, está bien, papi.
20: La tienda es de David.
7: Sí, David es un socio.
20: Ahora bien,
5: ya puede llegar si ya le da la gana.
2: No, señor.
20: No, señora.
7: Pero no, no le llegó de si paracaídas a boli.
20: Atención aquí. Si hay una discusión previa o si hay un acuerdo previo donde él decidió ir solo y ella le cae como un rayo, está mal.
5: Güey, si no tienes nada que hacer ahí, no vayas.
20: Está bien. Es que no. Si es depende de los acuerdos que ellos hayan hecho. Si ellos en casa dijeron, no, yo no voy a ir. Y suspicazmente le caes al hombre allá, está mal. Pero casualmente, si no hay ningún inconveniente, si no hay un problema entre ellos dos, ella puede llegar a hacer el negocio de su marido.
7: No, y además que lo ve como que es un
20: ¿cuál
7: problema?
20: ¿Cuál es la maldad? Eso,
7: Boli, una pareja tuya no puede venir aquí de sorpresa.
2: Bajo ningún concepto.
7: Porque
20: ¿y él entendió? Tiene,
2: ahí abajo está, las veces que yo he tenido pareja, está prohibida la entrada, no puede entrar aquí a
7: uy,
2: nada.
7: ¿Y por qué mentira no puede venir aquí?
2: No.
7: ¿Por
2: qué?
7: Uy, ¿qué tiene que ver?
2: ¿Te acuerdas? En Cacú, una pareja que yo tenía me llevó un cumpleaños.
20: Ajá.
7: Bonito. Ay, y hermoso. Sí.
2: Uh-huh. Terminé con ella.
7: Pero
20: ¿cuánto tiempo tenían?
2: No importa.
20: ¿Cuánto tiempo tenían? Esa gente tiene mucho tiempo juntos.
2: Oigan bien, ninguna mujer u hombre puede aparecerse en el trabajo de su pareja sin avisar.
7: Ay, pero ¿y qué es esto? ¿Y a qué? ¿Negocio ilícito?
20: Mira, el amor y el deber.
7: ¿Y la sorpresa?
20: Y la sorpresa el y el deber.
2: La deben o la teme. Terminamos. La que venga aquí, terminamos.
7: Pero ¿y qué tiene?
20: ¿Por qué? Pero
7: mi hermano, pero tengo un espacio normal.
20: Padre loco.
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18: No puede. Parece mentira y van a pensar todo lo otro. Estoy de acuerdo.
2: ¿Tú ves?
18: Yo estoy de acuerdo. O sea, de verdad, esta es mi área de trabajo. Si a mí mi pareja me aparece aquí de repente, no puede subir.
7: Pero salvaje.
18: Yo bajo.
7: Si tu cumpleaños hoy él quiere hacerte una sorpresa, ¿quiere que te la avise la sorpresa?
20: Señores.
18: Allá abajo, sorpresa.
20: Señores, el que no la debe, no la teme.
7: Y después dice
20: si
7: que el bruto soy yo.
20: Si la persona viene para acá a hacerte un agrado o va a tu trabajo porque estás de cumpleaños, es muy diferente no cuando entrar, la persona
7: Henry
20: viene
7: oye,
20: a hacer problemas.
7: Oye,
2: Henry.
20: Wow.
2: No la dejen entrar.
7: Wow. ¿Pero cuál es?
2: Mi mamá nada más puede entrar. Y los lunes. No, tampoco diga que puede venir de que un jueves. De que
7: pero
2: de
7: que,
20: señor, pero
7: ¿cuál es el problema?
18: Es lo que pasa. Vaina, que,
2: mami, de que un jueves, ¿qué busca aquí, mami?
20: Hay que tratar
7: ¿y qué tiene?
2: No.
7: ¿Por qué no puede venir un jueves?
2: Oye, el lunes a las 8 está bien. Pero después de ahí.
7: No, pero este tipo
18: imagínate tú.
2: Mi amor, vine a ver. ¿A quién?
18: Imagínate.
7: A ti que te extrañaba.
18: Boli.
7: ¿Por qué tú sufres de desaparecerte que venía a ver?
20: Ay, sí. Y gosteas.
18: Oye,
20: gosteas. El problema de Jerry Bell.
5: 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Pura IA contigo.
18: Imagínate este cuadro. Porque wow. Cuando está atacando, pero imagínate que entre el esposo y la huevo ahí.
2: Y a ti pueden irte a tu trabajo.
20: Bien.

0: Cretas que dijeron en Alpelo. Viste que aquí sí damos
1: el
2: tú estás aprendiendo el crédito. Crédito.
0: Aquí sí la damos. Referencia. Vamos contigo a estudio, pequeño bocadillo.
3: ¿Y qué pequeño bocadillo?
4: Influencer o un influencer conocido y fue y le dijo lo siguiente. Ah, yo voy a entrar a la casa de Alofoque 3. Necesito tu firma, tu cédula, para que yo mostrarle eso a Santiago, para que Santiago me permita entrar. Eso es un error, porque lo que hicieron fue inscribirla en el partido sin su autorización, y eso no puede ser válido. Mucho cuidado, Santiago, con eso. No te estoy acusando a ti directamente, sino a gente que quizás por congraciarse contigo esté haciendo ese tipo de cosas. Y te lo reitero, se lo hizo a dos personas que conozco con la intención de buscar de qué validación tuya para tú meterlo en un reality show que viene por ahí, que es en diciembre.
0: Eso, wow. Mira, no es por nada. Yo no entiendo.
2: Explíqueme. Mira, sí, qué pasa. Un influencer X, por ejemplo, Juan Esteban, llegó y le fue a donde una señora. Mire, déme su cédula para inscribirla en la colección de firmas que está haciendo Santiago para convertirse en partido. Porque él me va a dejar, si le llevo esto, me va a dejar entrar al reality show de la Casa de los Foque 3. Eso es lo que le está denunciando. ¿Qué pasó? Ahora, eso es un evento completamente aislado porque tú no sabes quién lo mandó. Hay gente que sale a hacer cosas a lo loco.
0: Claro.
2: Y cuando la gente está buscando candidatura, tú sabes que van y te hacen 60.500 comités de base y cuando viene a ver tú apareces en todos los partidos.
3: Claro.
2: Y tú dices que para gestionar, para ayudar a la gente, tú sabes. Eso es lo que él está denunciando. Y él dice que ese tipo de prácticas no es correcto. A la Junta que presta atención a eso. Pero hay que ponerle ese aspecto. Hay que mandarlo para tu aparte, porque eso siempre se ha hecho. Claro. Que la gente reúne en el barrio todas las cédulas de todo el mundo para llevar una canatica y armar un partido político.
3: Y además yo te voy a decir algo. Esa acción de Santiago Matías son de las pocas que nosotros hemos visto que la gente lo hace normal. Porque aquí todo el mundo sabe cómo se consiguen las 100.000 firmas.
2: Claro. Sí, claro.
3: O sea, aquí todo el mundo sabe. Aquí hay 32 partidos que no tienen 20 gente.
0: Y exacto. Por un hecho aislado.
3: Y tienen la misma firma.
0: Por un hecho aislado.
3: Y aquí
0: no
3: hay
0: se
3: gente
0: puede
3: que te vende eso en este país.
2: Y te voy a dar un dato. Atención, mire. Yo creo que la denuncia, sabiendo la situación, y además Richard que se quiere candidatear para regidor en algún momento.
3: Es verdad.
2: Sí,
3: verdad.
2: Él dijo eso. Él dijo, yo quiero ser regidor.
3: Ah, pero mira qué bien.
0: Pero no lo dijo así, Juan Esteban.
3: Ese es el problema tuyo. Es que así el odio te vence.
2: Dale, no, él no lo dijo así.
0: No lo dijo así.
2: Él no lo dijo así.
0: Yo me río.
2: Pregúntame.
0: ¿Qué te pregunto?
2: Pregúntame si yo quiero aspiración política.
0: ¿Usted aspira a tener algún puesto político más adelante?
5: Bueno, realmente desde Manzanillo yo siempre me he preocupado por las cosas que
3: mira
5: pasan
3: que
5: en mi comunidad.
0: Porque se parte como
5: momento,
0: una galletita de
5: sabor.
3: No quiero
5: que vaya por
3: Manzanillo, que se tire por aquí.
5: En algún momento yo quiero ser regidora de Manzanillo. Sí,
3: ¿dónde ¿en qué zona vive Richard? No, ¿en qué zona? ¿En qué zona? ¿Zona oriental?
2: Richard vive en la ciudad, creo.
3: ¿En la ciudad?
2: Sí.
3: Richard tiene potencial.
2: Atención, pero él puede. Claro.
3: Ojalá que ahora para el 28 más gente del medio entre la política.
0: Y la que rija.
3: Sí.
2: ¡Ay, Dios mío! La que... Oye, la que
0: rija. Que rija,
2: hablando de Quayle, señores, nada más y nada menos que Fogón y las ofertas.
3: ¿Cuál oferta?
2: A Fogón le han ofertado diversos programas.
6: Ya firmé un contrato con Natalia, ella se cayó de un four wheel.
3: Sí.
6: Firmé un contrato con Natalia.
3: Ey, tú te vas a burlar de un accidente, mi hermano.
7: Dejó el pellejo.
6: Un contrato de 5 años.
3: Wow.
0: Óyeme.
7: No, se cayó. Por eso
0: es que te entra.
3: No, pero lo tuyo no tiene madre.
0: ¿Qué lo que haces, Felipe?
3: ¿De tú le vas a hacer como?
6: No. Yo vi un video
3: y firmé un contrato con Natalia.
6: Y ella un contrato.
2: Con el caliche.
7: Con el caliche. Ese paso de ella.
6: Eso es mío. Cuidado
3: con
2: eso. Lo que pasa es que Fogón inmediatamente la sacaron de donde Jessica tuvo muchas ofertas. Entre esas ofertas, Isaura Taveras.
7: Isaura le ofreció.
2: Entonces Fogón lo ha dicho, pero ella entonces reafirma que mucha gente estuvo atrás de ella. Escuchen estas pruebas.
8: En un momento hablé con Luigny porque mi última propuesta era para yo dejar ambas plataformas. Yo en esta plataforma soy cabeza. Aquí me tratan como tal. Yo siempre supe que a mí me querían usar de arma para dañar a Luigny. No era a mí que se me quería como talento, sino quitarle una ficha a Luigny para luego votarme, y no ha sido así. Entonces yo siento que yo soy la reina de aquí. Yo sé que a la hora de votarme, no va a pasar como han pasado en otros lugares.
2: Bueno, ella dice que la querían utilizar como chivo expiatorio para hacerle daño a Luisny, porque ella no es la ficha importante que necesitaban en los programas que le ofrecían, sino que simplemente era quitarle una ficha a Luisny para debilitarlo.
0: Es que sin Fogón Luisny está complicado.
9: No, señor, difiero de ti.

0: No, porque si tú... Mira...
1: El único que no se puede ir donde... ¿Quiénes son los más importantes?
2: Ahora mismo, donde ven. Los más importantes son... Fogón. En el orden de importancia.
0: En el show, ¿no?
2: Amelia.
1: No, en la plataforma,
0: en general.
1: La
2: plataforma completa.
0: Okay.
2: Dale. Amelia.
1: Se puede ir.
2: Ana Karina.
1: Se puede ir.
2: Fogón.
1: Se puede ir.
2: Merisa.
1: Se puede ir.
2: Jari Ramírez.
1: Se puede ir. El que no se puede ir de ahí se llama Luis Incorporado.
3: Lo va a hacer solo.
0: Fogón es el hilo conductor de Fogarate, señores, y lo está haciendo muy bien.
4: Además, que por algo le ofrecieron un contrato de exclusividad, porque ella lo acaba de firmar.
1: Es que ustedes de verdad todavía no terminan de aprender.
3: Boli, solo no se hace nada, Boli.
0: No, ¿quién? El equipo, Boli.
4: Nadie llega lejos
3: solo. Al mañanero solo.
1: Ah, pero déjenme oír. Déjenme hablar.
0: Sí, porque te estamos oyendo.
1: ¿Quién selecciona los talentos?
4: El dueño.
5: Luini.
1: Pues entonces es Luini que no se puede ir, porque así como él lo seleccionó a todos, tiene el ojo para volver a seleccionar nuevos talentos. Así que el único imprescindible en la plataforma de Luini se llama Luini.
3: Pues te voy a llevar a la escuela ahora. ¿Tú crees que el mañanero contigo y sin Enrique es lo mismo?
0: ¿Tú crees que es lo mismo?
1: ¿Quién seleccionó a Enrique?
3: Tú.
5: No, fue un acuerdo.
3: Yo lo sugerí.
1: ¿Quién te paga?
3: Espérate, mi amor.
4: Dijo de sugerir.
0: Sugirió.
3: Pero sacar esa pieza, a veces el mañanero es el mismo.
1: No, el mañanero se debilita.
3: Pues ya.
1: Pero.
4: Se queda
1: cojo. Se selecciona otra persona que no lo hará tan bien como él.
3: Exacto. ¿Entonces te afecta el negocio?
1: Sí, no, el negocio no les afecta.
3: Claro, es que Enrique es la pieza más importante.
1: Está bien. Pero no se afecta el
5: ¿Y por qué ahora, motivo ahora. Tú no, como te gusta mucho la forma de Luini, la forma de la exclusividad de la paga?
3: Mira, ya, que le pague exclusividad, se te puede ir.
2: Vamos, feo.
3: Se te puede ir. No. Y estamos hablando de la pieza más importante.
5: Eso es muy bien. Y aquí yo soy leal.
3: Exacto. Sí, pero es bueno siempre asegurar.
1: Sí, pero también tú sabes que nosotros hemos correspondido tu lealtad.
3: Es mutuo.
1: O sea, no tampoco es que tú...
0: Exclusividad.
3: En el corte. Te pongas a Boli más grande, que tú no puedes poner a Enrique más grande, Boli, que Boli.
1: Ponlo,
2: Corona.
1: A diferencia de otros, a mí yo no necesito
3: preocupar. Yo le voy a decir algo a ustedes. Ajá. Yo siempre se lo he dicho a Boli. Tú no aguantas un sondeo aquí contra Enrique.
1: No, es verdad.
3: Enrique es el tipo más querido de aquí.
4: Échate una encuesta. Por favor, aquí.
3: Arriégate.
1: No, pero ¿por qué? Que yo no quiero compartir con
3: Enrique. Por si acaso. Para que tú sepas el talento que tú tienes.
1: Espérate. Es que tú estás armando una disputa. Sin sentido, porque es que yo no quiero competir con Enrique.
3: Lo que quiero es que tú reconozcas el valor de Enrique.
1: Lo reconozco,
3: pero
1: es que no
0: lo maltrata. A veces lo dice Doña Rosa.
3: Quizás, oye, pero te voy a poner un ejemplo.
1: Es que está desviando el tema.
3: No, permiso.
1: Mi amor, estás desviando el tema. Pero espérate tú, es que a mí no me interesa competir.
3: A nosotros sí nos interesa. Mira que lo que pasa en el caso de Enrique. El caso de Enrique es como la pareja, como la relación. Tú tienes una relación y tú dices, esa es mi pareja.
2: Esa luna ayudó a Enrique.
3: Espérate. Tú no sabes lo que tú vas a perder el día que esa pareja se vaya. El día que Enrique no esté aquí, es más, yo creo que hasta nos vamos todos.
1: Dios mío, se destruye el mañanero.
0: Ahora, no le resta importancia a lo que estoy diciendo. Por favor, coménteme quién quiere más, a Boli o Enrique, no aquí en los comentarios.
1: No importa
0: por favor.
1: Quién.
3: Lo que significa Enrique el mañanero.
1: Estás desviando el tema.
3: Sí, que ya.
1: Te estoy diciendo sin Fogón, la plataforma sigue normal.
3: Pero Enrique es más importante aquí que Fogón donde Luini.
2: No, mira, la pregunta.
3: ¿Te hago la pregunta a ti?
2: Dímela.
3: ¿No es Enrique aquí más importante que Fogón donde Luini?
2: Mil veces.
3: Ya, Boli, reconócelo.
1: ¿Pero que reconozca el qué?
3: Lo que yo estoy diciendo, el talento de Enrique.
1: Yo no le estoy quitando talento.
3: Fogón, pero no lo estás llevando al nivel que lo tiene.
5: A mí me encanta Fogón, pero Fogón se ha convertido en ese Lancelot o ese Pipe que necesita Luini para mí. Como que Luini hace esos asuntos muy bien.
3: Pero que aquí tú no le pipe, aquí son dos Jordan.
4: Ay, Dios mío. Coño, pero Nagüero.
3: Bueno, abre la línea, que me voy. Si Enrique no es el tipo más importante.
6: Que la abra, que la abra, que la abra.
3: Oye, no voy a pasar el viento. Yo te estoy hablando en materia de resultados.
1: No, no es burla.
6: Tres llamadas.
3: Abre la llamada.
6: Dale.
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3: Tenemos doble línea y podemos coger 25 llamadas. ¿Quién es más importante? ¿Fogón de Luini o Enrique el Mañanero? Dale para allá.
8: Enrique.
3: Ay, ay, ay. Ay, la primera, la primera. Siga, siga.
1: Ganándole.
3: Hello.
8: Sin Enrique, el mundo entero, oye, este país se quiere.
3: Yo, sigue, sigue, sigue.
1: Bando. O sea, la pregunta es, ¿Fogón para Luis o Enrique para el Mañanero?
3: Chequea, Boli.
1: Mañanero, buen día.
3: Hoy aumenta tú.
1: Yo creo que Fogón, hermano.
3: Hello.
1: Buen día.
8: Oye, oye, oye. El oye, el de este lado. Enrique, la máxima.
3: Pues
1: Dame más.
5: Yo he puesto más a Fogón.
1: Yo he puesto por Fogón porque Fogón se la juega.
3: Y Enrique.
0: Enrique, no.
3: Y hermano, pero
0: no. Hello.
3: Dale.
8: Servibox de este lado.
3: Dale,
1: Servibox.
8: Enrique con el 100%.
3: Ay, ay, ay. Boli, sigue, sigue.
1: Boli. No puede hacer una encuesta aquí porque va a ganar Enrique, señor.
3: La hacen allá y gana Enrique, mi hermano.
0: También.
5: Fogón. Es dura, pero hay una cosa.
1: Fogón se la juega más.
5: Yo me lo he jugado aquí.
3: Varias veces.
0: Claro que sí, Bolívar.
3: Hello.
9: Santiago es Santiago.
0: Saludos al corazón.
9: De Dajabón a Pedernales, mejor es Enrique.
5: Qué lindo se escucha con esa ahí, ¿eh?
1: Sí.
3: Boli, yo te digo a ti para que tú recapacites. Tú quizás, como lo veas todos los días, tú no sabes la dimensión de lo que significa Enrique.
0: Ni él lo sabe.
1: Pero yo lo sé, mi amor, y por eso.
3: Pero no se te nota.
0: Él lo sabe.
1: Pero ¿y qué tú quieres que yo haga?
3: Lo que yo estoy haciendo es saltando, ¿no?
0: La exclusividad.
1: ¿Cuándo? ¿Pero qué tú quieres que yo? ¿El Mañanero con Enrique?
5: No.
3: Wow. Bueno, sería lo justo.
2: El Mañanero con Enrique.
0: No, una exclusividad.
1: Pongan ahí a partir de. Flaco, pon la vaina y la cara de
3: no,
1: Enrique.
3: No, tampoco.
0: Sí, pues,
3: tú ves, porque hay que tú te vas al extremo.
1: Pero ¿qué tú quieres?
3: Dale el valor, no quieras ridiculizarlo y que no. No, ya tú eres el dueño de RCC.
1: Pero es que yo le estoy dando el balón. Es que tú estás haciendo la defensa. Que se nota que no es sincera.
3: Tú sabes.
5: No,
3: él sabe.
5: Mi sensei.
3: Tú me sabes.
1: Mira, lo peor es que él cree que de verdad.
3: Lo peor es que tú crees que es mentira la realidad de Enrique.
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4: Con los dedos cruzados y el alma en el pecho, vamos a permitir que Enrique Ernesto haga esta presentación. Dios quiera.
5: Bueno.
4: Y no sea la última. Adelante, Enrique.
6: El conocimiento, la preparación nunca está de más. Siempre pide más, más.
7: Mucho más.
5: Más, Roberto.
6: En el día de hoy tenemos a un caballero, un gran funcionario de alta data, de décadas dominando en el espectro público, con su conocimiento, con su crecimiento, con ese espaldarazo, a ese caminante con ese libro debajo de ese brazo pidiendo algo más.
5: Se va ahí lejos.
4: Su nombre porque ya él tiene
5: tenemos que hablar con
6: trabajar. Ah, bueno, sí.
4: Con ustedes.
6: A él yo lo conozco.
7: Cuidado.
6: Bueno de corazón y de mente brillante. Un tipo que se ha manejado de una forma incisiva.
5: El nombre.
6: El nombre.
5: Sí, que okay. Tenemos preguntas
7: sí,
5: para él.
7: Favor,
6: en el día de hoy tenemos al señor Rafael Santos Badía, ministro de Educación Superior, Ciencia y Tecnología.
7: ¡Bienvenido! Y rima y todo.
6: Bienvenido.
8: Muchas gracias, Enrique.
6: Qué bueno que vino.
4: Bienvenido, profe.
8: Placer, Boli. ¿Cómo están Bolívar y Rodolla Rosa?
4: Bien. Contento de que usted esté aquí. Están en sintonía ahora mismo.
8: Gracias, Nagüero, Sandra, María Luisa.
9: ¿Cómo está usted?
8: Jimena, un gusto.
4: Profe, ¿cómo está la educación dominicana? ¿Qué hay que transformar? ¿Qué se está transformando?
8: Bueno, en primer lugar, nosotros definimos que no es un tema de la educación dominicana, sino un tema de el tiempo en que vivimos, una cuarta revolución industrial, un sistema educativo del siglo XIX diseñado para una segunda revolución de máquinas, de talleres oscuros, de vida análoga del siglo XIX, profesores que están atrapados en el siglo XX y estudiantes del siglo XXI. Ahí está el desencuentro de todo sistema educativo que no se ha actualizado, y no es un tema ni siquiera solo de la República Dominicana, sino de las sociedades que se han negado a cambiar. Por ejemplo, yo te puedo citar Estados Unidos. La mayoría de los ciudadanos norteamericanos son ignorantes del resto del mundo. Y tú le preguntas por cualquier isla del Caribe y difícilmente puedan ubicarla, y sin embargo tienen un adelanto de ser el principal imperio. Pero si tú le examinas su sistema educativo, ahora es que están haciendo un esfuerzo para recuperar lo que fue el inicio de la revolución tecnológica que empezó en los semiconductores en 1958, o los transistores, y que los Estados Unidos, por citarte un ejemplo, lo mismo siento que Europa se está envejeciendo y se está alejando del centro. Están haciendo un esfuerzo, pero nosotros a veces pensamos, este no es un mal de la República Dominicana, es un tema de que estas revoluciones, que son la historia de la sociedad humana en el planeta Tierra, implican cambios que no siempre uno lo percibe, pero que no se den en la escuela es grave. Entonces, en síntesis, mi resumen es, después de haber visto cómo perdimos nosotros la oportunidad como país de aprovechar la tercera revolución, que fue la de la TIC, la información en la computadora, y no aprovechamos. En cambio, el continente asiático aprovechó al máximo, avanzó. Incluso Vietnam, que fue un país destruido por dos potencias, hoy es una economía altamente desarrollada, por poner un ejemplo. Y los tigres del Asia, pues Singapur, Indonesia, Corea del Sur, dieron un salto al desarrollo. En cambio, nosotros seguimos aquí discutiendo sobre la pelótica y la política y nos descuidamos con nuestro sistema educativo.
5: Maestro, usted sabe que uno por lo regular escucha términos que uno necesita de personas como usted para hacerle la pregunta. ¿Usted podría hablar un poco sobre la ley de educación?
8: Bueno, hay un tema que empezó por una propuesta de fusionar los dos ministerios. Eso fue un poco rechazado por muchos sectores. Unos por oponerse y otros porque entendieron que disolver el sistema de educación superior y colocarlo como un vagón del MINER no iba a resolver el problema de la calidad y de la pertinencia de la educación. Y exactamente cuando el presidente me dijo, te voy a nombrar ministro de Educación Superior para que haga la fusión, yo le dije, presidente, eso creo que ha sido mal relatado a la sociedad, que debemos hacer una transformación. Y el presidente lo anunció en el discurso del 27 de febrero de rendición de cuenta a la nación. Lo dijo, lo que pasa es que él lo dijo después de una parte alta del discurso donde la emoción, y siguió hablando, no permitió que la gente escuchara cuando él dijo, impulsaremos una transformación del sistema educativo dominicano, legislativa y curricular. Lo que no era la fusión. Esta transformación debe hacerse por consulta y por concertación. Y no es de interés de el gobierno, sino de interés patriótico. Ahí se trazó la línea. Luego se promulgó el decreto 309-26, que llamó a una consulta nacional. Esa consulta se hizo en todas las provincias del país, en los sectores empresariales, sindicales, académicos, padres de familia, y se planteó, y es en el punto donde estamos hoy, una transformación de las leyes de los ministerios. Y, por ejemplo, se habla de un ministerio integrado, no fusionado, articulado en cuatro subsistemas: un subsistema de educación preuniversitaria, un subsistema de educación superior, un subsistema de formación técnico-profesional y un subsistema de ciencia y tecnología. Y esos cuatro subsistemas con autonomía, con descentralización de fondos, para luego, que debe ser, la ley debería conocerse este año. Si no se conoce este año, va a ser muy difícil que se apruebe en el próximo por los calendarios electorales. Yo no soy pesimista, pero veo difícil el ambiente para una legislación de este nivel. Y luego debe venir la reforma curricular, que es lo más importante para poder crear, producir esa adecuación de educación, maestro y estudiante.
7: Ahí me quiero quedar, profesor, porque me gustaría que enfatizáramos un poco más el tema de la transformación, el tiempo y la actualización de los currículums.
8: Sí, bueno, la ley, si es bajo un proceso de gran concertación, no de consenso. Yo soy de lo que cree que el consenso solo existe en los cementerios. Pero de una gran concertación, es probable que se apruebe en esta legislatura. El currículo ya es un proceso más complejo, más complicado, que requiere la integración de cientos, miles de pedagogos, investigadores, para producir un currículo, primero, que tenga una ruta única. Una ruta única quiere decir una línea ascendente donde los niños en el primer nivel aprendan socialización, en el segundo nivel de primaria aprendan a leer y a escribir, aritmética, geografía, historia y ciencias naturales, y cerrado el ciclo primario, pues entren a lo que es la secundaria con un primer ciclo de común para definir las vocaciones, un segundo ciclo para orientar hacia bachilleres científicos técnicos o bachilleres científicos humanistas, y luego el nivel superior, donde hay que revisar el exceso de profesionales en áreas donde no van a tener empleo, no tienen utilidad, porque están desplazados por la IA, por todo este proceso de
0: transformación. O por la sobrepoblación que hay.
8: Por ejemplo, yo voy a decir esto que podría no ser bien escuchado, pero aquí en el país tenemos un exceso de médicos, un exceso de abogados, un exceso de mercadólogos, o una falta de
4: un exceso de bienes de raíces, profesor.
0: Está vendiendo el país entero.
4: Te hablo de exceso.
0: Exacto.
4: Sí. Sí, entonces, y de TikTok, el profesor.
8: Un exceso de motocoches.
0: Ay.
8: Y de voladora.
4: Es una cosa terrible.
8: Bueno, te podía hablar de muchos excesos.
4: Exacto.
8: ¿Por qué los cito? Porque todas esas actividades rutinarias las podrán hacer los robots. Lo que no podrá hacer un robot es darte un abrazo, humanizarse. Y por tanto, las carreras humanistas hay que volver a impulsarlas. Primero, un aprendizaje para el resto de la vida. En segundo lugar, actualización permanente. Y en tercer lugar, más humanismo y menos algoritmo.
6: ¿Cómo se está trabajando para cerrar la brecha entre la educación pública y la educación privada?
4: Buena pregunta, Cueli. Con razón eres el mejor.
8: Eso prácticamente se ha cerrado. Nosotros el día 17 vamos a entregar 10.000 becas para carreras universitarias en el país. Y debo decirte que hay una beca de excelencia donde tomamos como referencia a los estudiantes que en este año pasaron su bachillerato con 95 puntos mínimos acumulados en las pruebas nacionales. Y de eso el 80% son de escuela pública y el 20% de colegio privado.
6: Amén.
8: Es un mito de que la educación privada es mejor que la pública. Eso pasa en algunos colegios. En otros es tapando un déficit de aulas públicas o un relato mal entendido. Por ejemplo, una escuela en un barrio populoso, que sea bien atendida, tiene almuerzo, desayuno escolar, libro de texto gratuito, uniforme, transporte escolar, que en un colegio de un barrio no lo pueden ofrecer porque los padres no pueden pagar esa matrícula. Por eso hay que comenzar a fortalecer la educación como un concepto de un servicio público. Importa si se ofrece en un colegio privado o una escuela pública. Yo diría, en un sitio, y yo lo hice, y por eso de alguna manera tuve éxito en el periodo que dirigí Infotec, que muchos colegios que quebraron en la pandemia, nosotros preferimos comprar esos colegios y no ponernos a construir, y pudimos pasar de 8 a 69 centros de Infotec. Pero sí, tú puedes decir, bueno, en un sector hay un colegio privado que no se puede sostener. En vez del gobierno ponerse a construir, que toma 4 o 5 años, llega a un acuerdo con ese colegio. Yo te voy a subsidiar para que tú me des a cambio las becas y los niños vayan gratis. O sea, hay que pensar en soluciones que sean más inteligentes que el problema.
4: Dígame, María Luisa.
7: Profe, las necesidades sociales han cambiado mucho y queda en evidencia los ejemplos que usted dio con otros países. En cuanto al mercado laboral actual, ¿cuáles vendrían siendo los cambios dentro de este esquema que usted plantea?
8: En primer lugar, hay que conocer, porque muy poca gente sabe, que la economía dominicana se ha extendido a todo el territorio nacional. Hace 30 años las principales industrias estaban en la capital y Santiago, y luego estaban los ingenios azucareros, que eran lugares de pobreza. Hoy tú tienes, por ejemplo, 7,000 empleos de salario en Miches. ¿Quién se iba a imaginar eso? Uh-huh. Hace 10 años. O tú tienes 5,000 empleos en Santiago Rodríguez. Se van a crear 15,000 empleos en Dajabón, 7,000 en Montecristi. Entonces el currículo tiene que responder al mercado y a la economía. Nosotros pretendemos duplicar el tamaño de la economía en el 2036. Para eso se necesita formar el capital humano. Y el capital humano debe formarse en función de dos grandes requerimientos. Primero, territorializar la oferta. Quiere decir, lo que yo ofrezca en Samaná necesariamente no es lo que tengo que dar en Pedernales. La cantidad y la diversidad viene por lo que en formación técnico-profesional llamamos familias ocupacionales. Todas las familias ocupacionales pueden ser turismo, pueden ser servicio, pueden ser agropecuaria. Si tú sabes cuántos empleos se van a crear en una provincia y de cuáles familias serán esos empleos, entonces puedes planificar. Eso es lo que nosotros llamamos la pertinencia. El otro tema es la calidad. Y la calidad es que va a hacer que cuando un muchacho vaya a una fábrica, a una empresa, a un medio de comunicación, a cualquier lugar donde ofrezcan empleo, a ofrecer su servicio, tenga las competencias que se requieren para desempeñar ese puesto.
9: Jimena. Maestro, ¿qué cambios entonces concretos puede ver el joven estudiante dominicano con esta transformación educativa?
8: Bueno, lo primero es que para uno hacer un experimento, primero tiene que hacer un piloto. Tú no puedes decir, para saber si una comida es buena, cocinarla toda junta, sino que hace un prueba y en base a eso...
4: Calderito
8: prueba
4: de arroz.
8: Calderito. Y luego calderito. Expande. Nosotros tenemos que hacer un piloto para construir una escuela inteligente. Y viendo entonces lo que conlleva esa escuela inteligente, que lleva butacas inteligentes, cámara perimetral, profesores gemelos virtuales para hacer un avatar de cada maestro, de manera que ese pase la lista, ese vea cuáles son diabéticos los estudiantes, ese registre si uno de los muchachos tiene un tatuaje de si es de los Alcarrizos, y tú te das la IA se da cuenta a qué banda pertenece y por qué es que llega tarde o no va a la escuela. Wow. Todo eso, que es lo que podemos llamar el uso de la tecnología en el servicio de la educación, nos llevará a una escuela personalizada. Y esa escuela personalizada tiene que comenzar la gente a ver el despertar de los muchachos hacia nuevos conocimientos. Porque antes, un muchacho le preguntaba a un profesor para aprender, y ahora le pregunta para saber si se lo sabe. Wow. Para ridiculizarlo. Claro. Porque el muchacho está en un nivel de información que no siempre el profesor tiene esa información. Por tanto, la mejora tiene que comenzar a experimentarse en la calidad de los aprendizajes, en que el muchacho cuando llega a su casa ya hizo la tarea. Los padres no están para hacer tarea. Uh-uh. Los padres no saben muchas veces de ese curso que está haciendo el hijo. Sí, no. Los padres están maestro para corregir, para abrazar, para juntar a la familia al final del día, y ese momento de recreación no puede ser para hacer las tareas. Entonces las tareas hay que hacerlas en la escuela.
4: Profe, ¿cuándo se verán los cambios? ¿Cuándo podemos decir o mostrar resultados?
8: Bueno, mira, todo depende también de... Tú sabes que hay gente, Boli, que es tan imaginativa que si van para Santiago, cogen por Pedernales. Uh-huh. O sea, cogen la ruta más larga. Y nosotros también como país tenemos 37 años discutiendo esto que yo estoy diciendo. O sea, yo tengo unos artículos que escribía en el periódico Desaparecido Última Hora en los años 90 sobre los artículos de educación mía, yo lo voy a publicar, lo que yo decía en el 90, 91, 92, para un sistema educativo integrado, y cómo comenzó la oposición a oponerse. No digo necesariamente la oposición política, sino la oposición,
4: resistencia natural al cambio.
8: La resistencia al cambio y esa consigna de que abajo el que suba. Entonces, sin razonamiento, la gente se opuso. A duras penas logré, que yo era presidente de la Comisión de Educación de la Cámara de Diputados, logré impulsar mediante una gran concertación la ley 6697, que fue donde se puso el 4% del Producto Bruto Interno. Pero no logramos un Ministerio Único de Educación, Ciencia y Cultura, que era la primera propuesta. Quiere decir que ahora tú vas a encontrar gente que va a decir cosas, por ejemplo, como que quieren privatizar la educación superior. Tremendo disparate, porque el mismo proyecto de ley dice, y cuando te llegue a ti al Congreso, tú lo vas a ver, o yo te lo mando.
4: Mándemelo mientras tanto, para cuando llegue ya,
8: ya está
4: ready.
8: Ahí tú vas a ver qué dice, que la Universidad Autónoma de Santo Domingo, que es la pública, se preserva su autonomía y su autogobierno. Se mantiene vigente la ley 5778, que fue de 1971, que creó la autonomía de la UAS. Pero hay personas que sin haber leído nada, dicen y repiten y hacen vigilia para que no se apruebe ese crimen de reformar la educación. Así que si todo marcha bien, si la lluvia no nos impide llegar al Congreso Nacional el día que se vaya a aprobar la ley, o las izquierdas no hacen lo que hicieron en el 68, que Balaguer intentó de hacer los liceos diversificados y los izquierdistas dijimos que eso era un plan de la CIA. Entonces no se hizo la reforma en el 68. La inversión extranjera que ahora estamos buscando, en esos años dijimos los izquierdistas que eso era invasión de la soberanía y la independencia nacionales, y una serie de cosas. Entonces, si esas cosas comienzan a aparecer y los que tienen que defender el cambio de la educación por hacerse gracioso se ponen de lado de lo que se opongan sin razón, entonces posiblemente perdamos la oportunidad.
4: No, pero eso no va a pasar.
8: Si las cosas pasan bien y se aprovechan los plazos, debiéramos tener la ley octubre, noviembre,
4: sí,
8: aprobada.
4: ¿Cómo te se lleva con Pacheco y con Ricardo?
8: No, eso...
4: Son gente
8: dos grandes, claro, legisladores y dos grandes hermanos.
9: Que
8: el problema no va a ser en el Congreso, no.
4: ¿Dónde?
8: Es si el Congreso le toma miedo al populacho. Eso es diferente. Ah, o sea, el democrataje. En el Congreso va a haber razonamiento y va a haber aprobación.
4: Y ahí vienen elecciones.
8: Ahora,
4: ay.
8: Sí, hay un miedo a un tipo de protesta que generalmente viene de la ignorancia, no siempre de la injusticia. Yo creo que el finales del 2027 debiéramos tener un sistema educativo integrado un nuevo currículo.
4: Muchas gracias, profe, por estar con nosotros.
9: Gracias, profe.
4: Miren ahí las redes sociales, miren las redes sociales del Messi. Profe, tenemos que tener una charla más larga después.
8: Por favor.
4: Tiene que
9: volver. Sí, honor.
8: Yo llegué tarde.
4: No se preocupe.
8: Mi tiempo no pudo tener una mayor expansión. pido excusa.
4: No, pero en la calle
8: estoy dispuesto a volver.
4: Vamos a hacer un programa desde allá.
8: Estoy dispuesto a volver. Vamos a hablar con Otto. Vamos a hacer uno de allá.
4: Un programa desde allá. Perfecto. Y nos llevamos Luisín. Me llevo a mami también.
8: Ok. Está hecho. Yo los invito a que el día 17 vayan al acto de entrega de 10.000 becas.
5: Ey,
8: y hagan un programa desde ahí.
4: Ya.
5: Ah, por ahí, ¿eh?
4: Ya ahí, el día 10. Profe.
8: 17.
4: Sí. Nos fuimos ahí, profe. Muchas gracias.
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10: El coordinador del Rumbo de la Mañana, Mario Herrera, sostuvo que el gobierno busca distraer a la ciudadanía de los problemas fundamentales, entre ellos el del sector eléctrico, con la propuesta del diputado del PRM, Julio César Beltré, de impartir el creol como asignatura obligatoria en las escuelas públicas y colegios, desde el nivel primario hasta el secundario.
11: Para que no nos enfoquemos en el tema que le está perjudicando al gobierno, en el tema energético, en el hoyo de los 2,000 millones de dólares que se lleva eso ahí, en las constantes denuncias del alza eléctrica, que se le ha convertido en una crisis al gobierno que no haya cómo manejarla. Que venga un legislador y proponga que metamos el creol, ¿qué va a hacer este país? Se va a revoltear en contra de él. Para que esa sea la nueva conversación y se olviden de los problemas centrales que están afectando a la República Dominicana.
10: Por otra parte, la Organización para la Cooperación y el Desarrollo Económico publicó los resultados oficiales del Programa para la Evaluación Internacional de los Estudiantes 2025, que muestra una mejoría sostenida de la República Dominicana en ciencias, una reducción en la proporción de estudiantes con bajo desempeño en esta área y avances en materia de equidad socioeconómica y apoyo docente. En tanto, el túnel de las Américas permanece parcialmente a oscuras después de la semana pasada debido a problemas en el sistema de electrificación, una situación que reduce la visibilidad de los conductores que utilizan esta importante vía de conexión. En las internacionales, el funeral de Gerald Quinto, fallecido el pasado 28 de agosto a los 89 años, paralizará mañana miércoles Oslo con un programa oficial que durará cerca de 3 horas y contará con la presencia de miembros de casas reales y de jefes de estado de decenas de países. Finalmente, el organismo regulador de la medicina en Pakistán ordenó a todos los ciudadanos afganos que estudian en facultades de medicina y odontología que regresen a su país, al tiempo que ha prohibido a estas instituciones admitir nuevos estudiantes procedentes de Afganistán. 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
18: ¿Hasta qué edad tienen los padres la obligación de mantener a sus hijos?
26: Ahora.
18: Paso a explicar. Hay jóvenes, ¿verdad?, que a los 18 años ya vamos para la calle a trabajar. Sí. Pero hay otros que tienen 30, 32, 33. Bueno, hay un amigo de nosotros, el padre.
19: Sí.
18: Vive con su papá y su mamá.
19: Y no se va a ir.
26: Lo ha dicho. ¿Perdón, qué edad tiene el padre?
18: 30 años.
26: Órale.
18: Entonces, la pregunta es, ¿hasta qué edad, Jimena Mena, tienen los papás la obligación de mantenerse a sus hijos?
26: Pues yo creo que hasta que la solvencia económica del hijo pueda ser autosuficiente para mantenerse solo.
18: ¿Y si no lo es nunca?
26: Es que ese es el problema, que ahora mismo no está tan fácil poder mudarse, y tengo entendido, me pueden corregir, que aquí en República Dominicana tampoco es tan bien visto el vivir con roomies. Según yo, no es tan
19: aquí,
26: común.
19: Aquí, culturalmente, aquí somos conservadores.
26: Aquí la gente se va temprano de
19: la casa. Pero casado, no con roomies.
26: Esa es la cosa, que la gente sale casada de su casa.
27: Entonces,
18: excepto los estudiantes de los pueblos que vienen a la capital. Exacto. Y sí está la costumbre de que se juntan tres del pueblo
19: y pagan
27: una casa. Exacto, calle. Los universitarios. Pero una persona egresada no tiene esa posibilidad. Entonces, el padre está no obligado, pero sí tiene el deber de poder ayudar hasta su hijo hasta que él considere que está listo para que pueda salir al mundo laboral. Por ejemplo, yo vivo sola desde los 21 años. O sea, yo dije, mi sueño es este, me voy de la casa, los quiero mucho, chao, bye. Por decisión propia, desde los 21 años vivo sola. Y hay personas que tienen 30, que tienen 31, que tienen 28, 29, que siguen viviendo, que siguen viviendo con sus padres porque no tienen ni siquiera la oportunidad y los padres no confían en que ellos lo puedan lograr.
19: Y no quieren
27: lograr.
19: Pagar casa también.
27: Y es que no está fácil, Nagüero, o sea, $700... De un alquiler no es fácil. Aquí en el centro de la ciudad.
18: Ah, no, vive en el centro.
19: Mejor. Coja Palameda, ahí está San Luis.
18: Hoy Ciudad Real 2.
0: En el Galay,
27: el Jacobo.
18: $250.
19: Ciudad Real 2 tiene que transmitir por Zoom.
0: En el Galay hay muchos en alquiler buenos. En el Galay.
27: Pero dicen que es bueno vivir cerca del trabajo.
18: No, 10,000.
27: Pues la lógica, ¿no?

0: la calle. Porque si bien es cierto, un trabajo para una persona que está en la universidad no le es rentable no. para vivir de manera
1: pero
0: independiente.
1: Pero si el padre lo acomoda, nunca va a salir el hijo.
0: Claro, pero el padre no está obligado a acomodarte para salir. El padre está obligado a mantenerte dentro de su casa. Ya después que usted sale de ahí, de repente te devuelvas por un tomate, unas libras de carne para tu otra casa, sí. es válido, pero el padre no está obligado. Ahora bien, para mí una edad coherente para uno conscientemente salir de su casa después que te gradúas de profesional, entre los 22 y los 25 años.
2: Cueli, yo entiendo que todo papá a veces... papá, entre papá e hijo a veces se invierten los papeles, que ese hijo pasa a ser el que mantiene económicamente esa casa, porque el papá ya está más viejito, lo retiraron, ese tipo de cosas, y aprovecha, bueno, estamos en el mismo techo, entonces yo voy a asumir en la parte económica, yo pago toda la luz eléctrica, los móviles, ese tipo de cosas. Y ya, ok, tú compartes la casa, pues ya yo me asumo esa parte. Y
3: pero
2: eso me da derecho,
3: no aplica,
2: me da derecho de
3: no,
2: durar ahí, más tiempo.
4: El tema que yo traje.
2: No, a eso mismo, a eso
4: ahora
2: lo voy.
4: Más al tema.
2: A, no, a eso voy, es un segundo, estamos a tiempo
4: sí,
2: todavía.
4: Pero al tema.
2: Sí, sí, sí.
3: Ay, Dios mío.
0: Martes potente.
2: Lo que quiero decir es.
3: Interrumpiste ahí. Le contaste la idea,
2: Bobby. Automáticamente, tú puedes durar allá, tú 22, 23 años. Ya tú trabajando ya, ojo con eso, no de vago ni de inútil, trabajando, ahora. Aportando económicamente a tu casa. De esa forma tú puedes durar trabajando en tu casa.
1: ¿Y el corte?
0: Okay. Pero te pusiste bravo negro para la respuesta. ¿Qué es lo que pasa?
3: Porque él va bien y él te lo interrumpió.
0: Wow.
3: Oye, la idea iba perfecta.
1: No sé qué se siente.
0: Ah, vamos aquí.
4: Tiempo.
2: Viviendo en tu casa.
4: Ok, no, pero ok. Pero es que
3: ahora porque no terminó.
4: Es que tú no me estás respondiendo tampoco. Yo le acabo de preguntar, ¿hasta qué edad los padres... deben mantener.
3: Mantener, no es vivir
4: cuándo?
3: En la casa.
4: Entonces, ¿tú me estás respondiendo?
2: Ahí respondió un joven pendiente. El joven vivir en la casa.
4: Exacto.
2: Ah, bueno, entonces, mira, entonces, déjame darle para atrás.
4: Tú me estás respondiendo otro tema.
3: Okay. Y mira que...
4: No, pero espérate, piensa la respuesta de mi pregunta.
2: Del papá.
3: Porque la otra estuvo bien, lo que fuera de tema. La otra estuvo perfecta, de otro tema.
1: Piensa en el corte, amigo.
4: Otro debate.
1: Dale, tres,
4: ahora, vamos
1: dos.
4: A ver, con los dedos cruzados. Sandra, de esta pregunta, ¿hasta qué edad los padres deben mantener a sus hijos?
5: Yo creo que hasta que la educación se concluya, la educación
1: superior.
3: Graduarse.
5: Pero durante el periodo de la educación superior es nuestro deber como padres ayudarlos a educarlos, y soy redundante, en el tema de la economía.
1: Okay.
5: Es decir,
1: educación
5: yo te
1: financiera.
5: Estoy cumpliendo con el tema de la educación, tú tienes que cumplirme con tus responsabilidades para que cuando te vayas seas autónomo.
1: Y ya.
0: ¿Quién quiere?
3: No, pero ¿cómo quiere, malo? Porque se llevó bien.
0: Oye, señores, ahorita me dijo, me tiene harta.
3: De maldad,
0: ahora,
3: oye.
0: Mira, ahorita,
3: no, no me mató Boli.
0: No, espérate un momento. Pero, usted me dijo ahorita,
3: conciso.
4: Óyeme. ¿Qué edad?
3: ¿Qué?
0: Hermano, usted no está oyendo que hasta cuando...
1: Pero es que el rango de edad, 25, listo.
4: Tiempo. Tú dijiste primero...
3: Porque hay hijos que no estudian.
4: Tú dijiste dos cosas.
3: Hay hijos que no terminan la universidad.
1: Y cuando se gradúe...
4: La respuesta de ustedes no aguantan análisis.
1: No gané.
4: Tu primera respuesta fue... Hasta que concluyan la edad superior. Y ella dijo, falta algo. Hasta que tenga...
1: Oye, mi pregunta, hasta cuando no...
0: Hasta cuando no nos volvamos a ver.
1: No,
0: porque... Óyeme.
1: Edad, hermana, número uno.
0: ¿Cuál es tu hecho?
4: Hasta que...
3: A mí me gustó la...
4: A ti te gustó.
0: Cállate, tú también.
3: Ah, pues te estoy apoyando.
1: Yo sentí que te faltó, hermana.
4: Dale.
1: Fue el cierre.
0: No,
3: yo te voy a decir algo. Ya. En edad... Debes rondar 22, 23 años y le voy a explicar por qué.
1: Ay, 22.
3: 22, 23, aunque no termine la universidad. Porque si tú eres un padre regular, que tú no puedes darle económicamente todo, ya a los 21, 22, tu hijo tiene que estar trabajando.
1: Sí.
3: Aunque se quede en la casa. Pero ¿qué pasa? No es lo mismo el padre, por ejemplo, en el caso mío, yo he querido prolongar el trabajo de mi hija lo más posible, pero preparándola bien para cuando comience a trabajar, gane cuarto. Pero ¿qué pasa? No es lo mismo un muchacho que no ha terminado la universidad, pero él tiene un trabajo de medio tiempo, él se cubre sus necesidades, tú le estás dando el techo, pero ya él puede decir, yo voy a aportar para la compra, yo voy a aportar para la luz, yo aporto para el internet, ya no es un mantenido y no ha terminado la universidad. Yo creo que el padre tiene que acompañarlo 21, 22, máximo 23 para mantenerlo. Ya a esa edad tiene que estar produciendo.
4: Yo creo que hasta los 18 años.
3: Ya,
1: no manches, Boli, no.
4: Yo creo que hasta los 18 años es una edad para que tú mantengas a tu hijo. Después de ahí, él tiene que comenzar a

0: autosostenerse. Tema como universidad, bueno, tú le pagas a la universidad, sí. Okay. Pero él tiene que sostenerse.
1: Pero eso fue lo que yo dije.
0: No se entendió.
1: Eso fue lo que yo dije.
0: ¿Quién lo entendió?
1: Eso fue lo que yo dije.
2: Eso
1: fue lo que yo dije.
0: Búsqueme el corte de Sandra.
3: Buen día. Bueno, mira, le voy a hacer una pequeña historia de la hija mía. Cuando antes de cumplir los 15, ella me decía que ella se iba a mudar sola. Y yo le dije, ah, ok, muy bien. Pero trata de que cuando te vayas a mudar, no busques una amiguita para compartir los gastos, que la luz, que esto, que aquello. Porque a veces te van, cuando sientes la presión de los pagos, te dejan sola, porque ya conozco personas que le ha pasado. Bueno, eso fue antes de los 15. Cuando yo pasó los 15, que estaba cerca de los 18, me dijo, mami, ¿tú me vas a regalar una nevera de esa? Dije, no, espérate. Usted dice que se va a mudar usted sola. Yo me imagino, es porque tú vas a empezar a cubrir tu gasto. No cuente con lo mío. Bueno, dije, mami, pero estate tranquila, que eso es como para los 30. Dije, ¿cómo que para los 30? Pero ven acá, muchacha. Vete, ya tú tienes que estar pensando, porque tú me dijiste antes de los 15 que te iba a mudar sola. Dime, yo quiero tener libertad. Ya yo no tengo obligación de que está cocinando. Que no, estate tranquila. Pero ella no está pensando mucho. Ya tiene 21 años y ella no me ha vuelto a hablar nada de eso. Pero yo creo que después, al menos yo, que después que sean terminan su universidad y ya cuando empiezan decidirse casarse o qué sé yo. Pero que uno nunca termina conocido, porque yo tengo hijos ya grandes casados. Y si tengo que meterle la mano...
0: Doña, usted está respondiendo usted misma, doña. Doña, usted trabaja con Sandra.
4: Boli, por ahí.
0: Adelante.
5: Boli, es hasta el segundo año de la universidad. El primero, ellos andan medio aloqueteados, no saben dónde están parados, no saben ni qué hacer, ni qué no hacer, especialmente el mío que se fue para otro estado a vivir, se fue a vivir a la universidad. El primer año siempre hasta pierden unas materias. El segundo año tú lo sientes, tú le dices, oye, lo que te voy a decir, esta es tu última oportunidad para yo pagarte la universidad. Y el tercer año le dices, oye, brother, si tú no te puedes comprar tus hot dogs, tú no vas a estudiar. Así que póngase a trabajar y a estudiar.
0: Mañanero, buen día. Dale.
6: Buen día. Boli, mira, eso depende de la economía, porque, por ejemplo, los dos míos, yo quisiera, si yo llego a ser un gran empresario, lo voy a tener hasta los 40, pero como va la cosa, no creo que llegue a los 14.
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0: 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Y la conversación ahorita con el maestro, el profe Rafael, se hace más necesaria que nunca la transformación de la educación dominicana. República Dominicana está por debajo del promedio en la prueba PISA. Los resultados del informe del programa para la evaluación internacional de estudiantes PISA, realizado en el 2000, no gracias, no quiero notificaciones, realizado en el 2025, fueron anunciados y posicionan la República Dominicana por debajo del promedio de la Organización para la Cooperación y el Desarrollo Económico. No aguanta más el inicio de la transformación de la educación dominicana. No lo aguanta. Por muchos años se dijo que era el tema del 4%. El 4% ya tiene muchos años y aún así seguimos cayendo por debajo. Así que eso es malo y tiene que convertirse en cambio. No hay forma de que se postergue más la transformación de la educación dominicana.
7: ¡La locura!
1: ¿Qué pasa? Ay,
7: hay cosas que tú dices, pero ¿será que quieren hacerse lo gracioso? Oh, pero dice que someterán al director del Intran por incumplimiento de ley que prohíbe patanas en el carril izquierdo. Si la ley lo prohíbe, ¿qué usted quiere? ¿Que el director del Intran se vaya al carril izquierdo?
0: Patana por patana.
7: Mi hermano, que hay que sancionar es al conductor.
1: Claro.
7: Porque eso está por ley. ¿Cómo cualquier persona... No él, no, la entidad completa. ¿Cómo tú manejas 4,000 patanas que andan en la calle?
1: ¿Y cómo someterse? Le está empezando su
7: gestión. Exacto. Entonces yo creo que a veces hay gente que quiere hacerse lo gracioso. Lo que tiene es que poner multas más severas, castigos más severos a los patanistas que incumplan. pero todo el mundo sabe que la ley le prohíbe a las patanas andar por el carril izquierdo. Y el problema es ahí que está.
0: Lo malo.
1: What? ¿Qué pasó?
0: Varias aerolíneas han cesado vuelos diarios que tenían con destino a Estados Unidos.
7: Uh-huh. Sí.
0: Okay. Spirit específicamente cesó operaciones. Uh-huh. Por lo que está complicado viajar. Está complicado viajar, ha aumentado el costo y los aeropuertos están complicados. Eso es algo que escapa totalmente de los aeropuertos y de la administración local. Pero no está fácil viajar.
2: Está un poquito colapsado.
0: Hay mucho, los vuelos están muy llenos, los tickets.
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2: El coordinador del Sol de la Mañana, Julio Martínez Pozo, planteó que existe una diferencia relevante dentro del peritaje presentado en el capso del colazo del centro nocturno Jet Set, al señalar una discrepancia entre la cantidad de vigas postensadas identificadas en el levantamiento físico y las utilizadas para el cálculo mediante software.
3: Resulta que si el software se alimenta con las 15 vigas que habían y con las 15 vigas que tiene el propio levantamiento físico del informe y que lo reconoció. Que eran 15. Si se alimenta, entonces desaparece totalmente el sustento del sobrecargo.
2: Por otra parte, el dirigente del PRM, Guido Gómez Mazara, cuestionó el peso que ha tomado el dinero dentro de la política dominicana y aseguró que los recursos económicos no garantizan liderazgo ni éxito electoral.
4: En este país, dinero tenía en el Partido Reformista Donald Reed, nunca llegó. Tenía Jacinto Peinado, no llegó. Carlos Morales, nunca llegó. En el viejo partido en que yo milité, tenía recursos a Tuey, Jacobo, Miguel Vargas y no llegaron. Yo no sé por qué el factor dinero sigue seduciendo a mucha gente. Todo el que tiene como anhelo en la política el dinero porque le faltan ideas.
2: En tanto, una adolescente de 13 años que había sido reportada como desaparecida en el municipio de Jarabacoa, provincia La Vega, se comunicó con sus padres y le aseguró que regresará a casa. De acuerdo con la información, la menor logró establecer contacto con sus familiares luego de que estos reportaron su desaparición y solicitaron ayuda para dar con su paradero. En las internas nacionales, las autoridades de Nepal continúan enfrentando enormes dificultades para identificar a las víctimas de las devastadoras riadas que golpearon varias zonas del país, mientras los equipos de rescate mantienen las labores de búsqueda entre grandes cantidades de lodo y escombros. Finalmente, Google ha lanzado una nueva alerta sobre la evolución de las amenazas cibernéticas y el uso cada vez más sofisticado de la inteligencia artificial por parte de grupos dedicados a actividades delictivas. Para más información, visite rccnoticias.com.do, tu periódico digital.
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2: La selección dominicana de baloncesto cerró la más reciente ventana con notas sobresalientes y mejoró su récord a 6 ganados y 2 perdidos. La llamada selección del pueblo derrotó en dicho trayecto a Estados Unidos en Estados Unidos y a Brasil en Brasil, siendo dichas victorias criollas las primeras derrotas que sufrió Brasil y Estados Unidos. Ya Montero y Andrés Félix lideraron la tropa dominicana que obtuvo 2 de esas 4 victorias en suelo criollo. Manuel Reyes, RCC Deportes.
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1: El ex asesor de medio ambiente del Poder Ejecutivo, Domingo Contreras, expresó en el Rumbo de la Mañana que la única salida que tiene el país con el manejo de la basura es convertirla en un modelo de economía circular, como lo establece la Ley de Residuos Sólidos.
2: Este país no tiene otro camino. Viviendo del turismo, siendo una isla sobrepoblada y que va a seguir sobrepoblándose por la relación con Haití, de apostar a una economía circular, a una capacidad que generemos de manejar los residuos, ya no como basura, sino como materia prima, desde lo orgánico hasta toda la composición que eso tiene. Nos acostumbramos a Duquesa, a todos estos botaderos de basura que se incendian con el metano, pero ese no es el modelo.
1: Por otra parte, tras evaluar el pasado 24 de agosto a 7 jueces de la Suprema Corte de Justicia, el Consejo Nacional de la Magistratura decidirá este martes quiénes continuarán en sus cargos y quiénes quedarán fuera del máximo tribunal. La decisión estaba prevista para el pasado 28 de agosto, pero el órgano constitucional aplazó el conocimiento de la permanencia de los magistrados y fijó una nueva fecha. En tanto, instituciones públicas y privadas, centros educativos, comunidades y familias pusieron a prueba este martes su capacidad de respuesta ante un terremoto en el simulacro nacional de evacuación para comprobar qué tan preparados están los distintos sectores del país para responder ante un eventual terremoto encabezado por el Centro de Operaciones de Emergencias. En las internacionales, dos sismos de magnitud 4.4 y 3.4 despertaron durante la madrugada a habitantes del estado de Falcón y Yaracuy, en el noroeste de Venezuela, informó la Fundación de Investigaciones Sismológicas, sin que se reportaran daños o víctimas. Finalmente, Australia quiere obligar a las redes sociales a ofrecer a sus usuarios la posibilidad de prescindir de los algoritmos que seleccionan y recomiendan automáticamente que publiquen. Aplicaciones aparecen en sus pantallas como parte de una nueva ofensiva regulatoria sobre las grandes plataformas digitales. Para más información, visite rccnoticias.com.do, tu periódico digital.
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4: Las reinas del Caribe todavía tienen chance de conseguir un boleto a los Juegos Olímpicos 2028. Luego de conquistar los pasados Juegos Centroamericanos y del Caribe Santo Domingo 2026 por séptima ocasión de forma consecutiva, las heroínas dominicanas tenían el chance de avanzar a los Juegos Olímpicos si vencían a Cuba y a Canadá en el torneo Norseca. Lamentablemente, en el partido final contra Canadá, las criollas cayeron derrotadas y se escapó el chance de obtener un boleto directo a los Juegos Olímpicos en suelo dominicano. Pero todavía hay oportunidad, y es que las reinas participarán en el próximo Mundial de Voleibol Femenino, donde verán acción 12 equipos, 6 de ellos sin su boleto a los Juegos Olímpicos, donde 3 de esos 6 antes mencionados podrían conseguir el sueño de estar en las Olimpiadas. Otro chance sería ya para el 2028, al concluir la Liga de Naciones, a la cual también están clasificadas las reinas del Caribe. Tienen la oportunidad de que los 3 equipos de más altos ranking no clasificados tendrían el chance de clasificar a los Juegos Olímpicos del 2028. Manuel Reyes, RCC Deportes.
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1: El coordinador de la plataforma político-electoral Objetivo 28, Domingo Contreras, expresó en el Rumbo de la Mañana que la sociedad y el voto útil desplazarán al PRM del gobierno y que la oposición debe hacer una coalición municipal, no para la presidencia.
2: Este país no tiene otro camino. Viviendo del turismo, siendo una isla sobrepoblada y que va a seguir sobrepoblándose por la relación con Haití, de apostar a una economía circular, a una capacidad que generemos de manejar los residuos, ya no como basura, sino como materia prima, desde lo orgánico hasta toda la composición que eso tiene. Nos acostumbramos a Duquesa, a todos estos botaderos de basura que se incendian con el metano, pero ese no es el modelo.
1: Por otra parte, la gobernadora de Santiago, Rosa Santos, advirtió que parte de la población todavía no reconoce la importancia de los simulacros de terremoto, por lo que llamó a continuar los esfuerzos de orientación y preparación para que la ciudadanía sepa cómo actuar ante una eventual emergencia. En tanto, decenas de comunitarios del sector Pantoja marcharon en reclamo por el inicio del proceso de demolición del liceo y escuela del barrio Las Flores en Pantoja. Los residentes se dirigieron hacia el Palacio Presidencial y exigieron la reconstrucción de estos planteles educativos, los cuales piden al gobierno que sean declarados de utilidad pública.
3: Y en vez del Estado proteger los terrenos que ya están con la pared hecha y que a medio construir, se destapan este sábado el abogado del Estado dando una fuerza pública para tumbar la pared.
4: Que lo único que puede evitar que en el sector haya derramamiento de sangre es el señor presidente. Pues ya estamos viendo que estamos siendo amenazados a tumbar la verja perimetral del terreno de la escuela y vamos a enfrentar dicha situación.
1: En las internacionales, el ministro israelí de Defensa, Gideon Saar, anunció este martes una serie de contramedidas contra el Reino Unido, entre ellas el cierre de su consulado en Jerusalén, en respuesta a las sanciones comerciales anunciadas por este país a los asentamientos israelíes en Cisjordania, ilegales según el derecho internacional. Finalmente, la taquilla de Estados Unidos y Canadá ha batido este verano un récord histórico de recaudación con 47.600 millones de dólares de taquilla y desbanca así al verano 2013, que ostentaba hasta ahora el podio con 47.550 millones de dólares. Para más información, visite rccnoticias.com.do, tu periódico digital.
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12: La selección dominicana de baloncesto cerró la más reciente ventana con notas sobresalientes y mejoró su récord a 6 ganados y 2 perdidos. La llamada selección del pueblo derrotó en dicho trayecto a Estados Unidos en Estados Unidos y a Brasil en Brasil, siendo dichas victorias criollas las primeras derrotas que sufrió Brasil y Estados Unidos. Jan Montero y Andrés Félix lideraron la tropa dominicana que obtuvo 2 de esas 4 victorias en suelo criollo. Manuel Reyes, RCC Deportes.
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1: El presidente Luis Abinader felicitó al Centro de Operaciones de Emergencias y a los organismos de socorro, así como a las instituciones públicas y privadas y a los ciudadanos que participaron en el simulacro nacional de evacuación por terremoto, realizado de manera simultánea a las 10 de la mañana en todo el territorio nacional, con la participación de más de 3 millones de personas, de acuerdo a datos preliminares del COE. Por otra parte, el presidente Luis Abinader trasladará su despacho a Santiago, donde permanecerá durante 3 días para desarrollar una agenda de trabajo que incluirá reuniones con funcionarios y representantes de distintos sectores, así como recorridos por obras e instituciones de la provincia. En tanto, la Dirección General de Impuestos Internos informó que recaudó 671.866 millones de pesos entre enero y agosto del año 2026. Esta cifra representa un aumento de 8.5% en comparación con el mismo periodo del año pasado. El incremento equivale a 52.877.600.000 pesos adicionales recaudados durante los primeros 8 meses de este año. En las internacionales, el secretario de Estado de Estados Unidos, Marco Rubio, anunció este martes la incorporación de Perú al Escudo de las Américas, la alianza impulsada por el presidente estadounidense Donald Trump con gobiernos de derecha de América Latina para enfrentar conjuntamente a las organizaciones criminales transnacionales. Finalmente, el presidente Donald Trump amenazó con bloquear las ventas en Estados Unidos del fabricante canadiense de aviones Bombardier a pocas horas de la entrada en vigor de aranceles canadienses a productos estadounidenses en pleno conflicto comercial entre los dos vecinos. Para más información, visite rccnoticias.com.do, tu periódico digital.
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0: 1.59. 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
1: El presidente de la Asociación Nacional de Detallistas de Gasolina, ANADEGAS, Juan Elías Pérez, advirtió que están llegando a su término los plazos acordados para buscar una salida al conflicto generado por los altos costos que representan para las estaciones de combustibles los servicios de Verifón utilizado para las transacciones con tarjetas bancarias. Por otra parte, 4 personas fueron detenidas por la Policía Nacional durante varios operativos realizados en los sectores Los Cocos y Vista al Lago en el municipio de Neiva, donde las autoridades ocuparon una pistola calibre 45, sustancias narcóticas y 21.490 pesos en efectivo. En tanto, las autoridades informaron que un raso de la Policía Nacional falleció tras resultar herido por proyectiles, presuntamente durante el cambio de turno en un destacamento ubicado en el paraje San Rafael, municipio Sabana de la Mar, provincia Atomayor. La agresión fue cometida por un raso que estaba junto a él, de acuerdo a la uniformada. En las internacionales, la presidenta de México, Claudia Sheinbaum, insistió en que su gobierno no se subordinará a Estados Unidos y aseguró que el pueblo sale a la defensa siempre de su soberanía e independencia. Al responder sobre la publicación del mandatario estadounidense Donald Trump de un mapa que muestra a México cubierto con la bandera de Estados Unidos. Finalmente, el Ministerio Libanés de Salud afirma que ataques aéreos israelíes contra una aldea del sur del país han matado a 9 personas, incluido un niño. Para más información, visite rccnoticias.com.do, tu periódico digital.
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1: Bueno, señores, la temperatura está en 31 grados Celsius con sensación térmica de 36. ¿Qué significa eso? Bueno, que se siente menos el calor que en el día de ayer y días anteriores. Está en 31 con sensación de 36, es decir que está caliente. No hay duda de que está caliente, pero mucho menos que lo que hemos estado viviendo en los últimos días. Ojalá y caiga una agüita, porque de hecho hoy se está anunciando que va a llover. Hace varios días que están en eso, pero a las 3 de la tarde hay un 50% de probabilidad de que llueva. A las 4 de la tarde, un 60%.

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4: Las reinas del Caribe todavía tienen chance de conseguir un boleto a los Juegos Olímpicos 2028. Luego de conquistar los pasados Juegos Centroamericanos y del Caribe Santo Domingo 2026 por séptima ocasión de forma consecutiva, las heroínas dominicanas tenían el chance de avanzar a los Juegos Olímpicos si vencían a Cuba y a Canadá en el torneo Norseca. Lamentablemente, en el partido final contra Canadá, las criollas cayeron derrotadas y se escapó el chance de obtener un boleto directo a los Juegos Olímpicos en suelo dominicano. Pero todavía hay oportunidad, y es que las reinas participarán en el próximo Mundial de Voleibol Femenino, donde verán acción 12 equipos, 6 de ellos sin su boleto a los Juegos Olímpicos, donde 3 de esos 6 antes mencionados podrían conseguir el sueño de estar en las Olimpiadas. Otro chance sería ya para el 2028, al concluir la Liga de Naciones, a la cual también están clasificadas las reinas del Caribe. Tienen la oportunidad de que los 3 equipos de más altos ranking no clasificados tendrían el chance de clasificar a los Juegos Olímpicos del 2028. Manuel Reyes, RCC Deportes.
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Santiago. Vamos a ver esto, por Dios. La gobernadora de Santiago, Rosa Santos, durante el simulacro que fue en el día de hoy, el simulacro nacional de evacuación por terremoto, exigió a la población exigir e asumir estos ejercicios con responsabilidad y dejar de verlos como un juego. Ya que la gente se coge todo a chercha hasta que lamentablemente ocurre una tragedia. Debo decir que ustedes saben que le iba a llegar, que nos iba a llegar un mensaje a la hora del simulacro, a las 10 de la mañana, para que estuviéramos alerta, pero se trató de un simulacro. El mensaje, por lo menos a mí, nunca me llegó. Pero tampoco voy a cuestionar la iniciativa de que se hiciera este simulacro y que debe seguirse haciendo para que los niños de las escuelas, en los hospitales, en las instituciones públicas y privadas también debería ser así. Sepamos qué hacer al momento de que nos veamos en la dificultad. Ya que se llevó a cabo el simulacro. Vamos a ver ahora la evaluación, que a qué resultado llega, si se hizo bien, si se hizo mal, dónde hay que mejorar, dónde

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1: Los resultados del PISA 2025 registran avances de la República Dominicana respecto al año 2018, con una evolución especialmente favorable en ciencias y resultados positivos en materia de equidad socioeconómica. Por otra parte, la República Dominicana ha aumentado su capacidad para atraer inversión extranjera directa en un contexto internacional marcado por tensiones geopolíticas y comerciales y una reducción de los flujos globales de capital, según un análisis presentado por el Banco Central de la República Dominicana. En tanto, representantes de sociedades nacionales de la Cruz Roja y organismos humanitarios internacionales iniciaron este martes en el país una reunión para analizar estrategias y acciones destinadas a responder a desastres relacionados con el clima, desplazamientos forzados, brotes, sismos y otras situaciones que afectan a comunidades vulnerables del Caribe. Finalmente, líderes, pastores y miembros de la Confraternidad de Entidades Pentecostales de las Américas pidieron este martes al gobierno del presidente Donald Trump que extienda el estatus de protección temporal para salvadoreños. Para más información, visite rccnoticias.com.do, tu periódico digital.
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este martes 3.2 millones de personas en más de 12.500 instituciones de todo el país, superando ampliamente la participación registrada en 2025 y convirtiéndose, según el Centro de Operaciones de Emergencias, que es el COE, en el ejercicio de este tipo de mayor alcance de la región. Esos datos son del COE, que el simulacro de hoy, el simulacro nacional de evacuación por terremoto, movilizó 3.2 millones de personas y que participaron más de 12.500 instituciones. Bueno, si

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Díaz, Edwin Encarnación y Gabriel Martínez Santana habrían llegado a un acuerdo bajo estricta confidencialidad, según confirmó una fuente periodística de Entero Crédito tras semanas de tensiones públicas. Este pacto legal buscaría poner punto final a la intensa polémica mediática que involucró directamente a la conocida presentadora de televisión Karen Yapor, quien es la esposa todavía, del ex jugador de Grandes Ligas, Edwin Encarnación. Ya que ese conflicto con la persona que supuestamente, ¿verdad? Supuestamente le quitó la mujer, entiende Edwin, y que parece que pasó un conflicto ahí que no va a pasar, gracias a Dios no va a pasar de ahí. Llegaron a un acuerdo de confidencialidad. Es lo mejor porque el pelotero tiene más que perder que la otra persona.

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1: El Consejo Nacional de la Magistratura conocerá este martes a partir de las 7 de la noche los resultados de la evaluación de desempeño realizada a 7 jueces de la Suprema Corte de Justicia. Por otra parte, el Sistema Nacional de Atención a Emergencias y Seguridad 911 participó en el simulacro nacional de terremoto, poniendo a disposición del Centro de Operaciones de Emergencias COE nuevas capacidades tecnológicas destinadas a fortalecer la alerta a la población, la evaluación inicial de daños y la toma de decisiones durante situaciones de emergencia. En tanto, la Cámara de Diputados aprobó este martes en segunda discusión un proyecto de ley que tiene el objetivo de establecer de manera obligatoria la enseñanza de la asignatura moral y cívica en el sistema educativo preuniversitario. En otra información, un hombre que el pasado domingo mató a su hermano durante una discusión por un ticket de lotería fue sometido a la justicia y en las próximas horas le conocerán medidas de coerción en Bonao. Finalmente, en las internacionales, la presidenta de México, Claudia Sheinbaum, insistió este martes que su gobierno no se subordinará a Estados Unidos y aseguró que el pueblo sale a defender siempre de su soberanía e independencia. Al responder sobre la publicación del mandatario estadounidense Donald Trump de un mapa que muestra a México cubierto con la bandera de los Estados Unidos. Para más información, visite rccnoticias.com.do, tu periódico digital.
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0: Seguimos.
1: Vamos a iniciarnos, Jaime.
0: Pero ven acá.
2: Le dio continuidad.
1: Quedó encantado. Seguimos en el día de hoy, ¿verdad?
2: Quedó encantado de ayer.
0: Déjeme terminar. Ustedes no me dejaron concluir. Yo dije, seguimos. Seguimos con calor, seguimos en el simulacro. Ven acá, ¿qué es lo tuyo? Ustedes no quieren que uno sea original. Ustedes quieren que sea la misma forma. Que todos los días sea lo mismo.
1: Todos los días no lo hago igual.
0: Pero nada lo hago igual. Yo siempre soy un tipo que estoy buscando creativo, cosas nuevas, innovando en todos los aspectos de mi vida.
2: Por ejemplo,
0: en el sexo.
2: Esta es repetitiva. Saludos, amigos. Exacto. ¿Qué tal?
0: Tú y tú dicen lo mismo todos.
2: Sí, nosotros somos gente.
1: ¿Qué día de este y de aquello?
2: No, Jaime, que somos gente.
1: Por ejemplo, hoy es un día muy peculiar.
2: Así es.
1: ¿De qué día es hoy?
2: Buenas tardes, amigas y amigos. Es un placer, el calor terrible, pero batallamos ya en este mes último de más calor. El próximo podría ir bajando. Hoy es martes, contamos a 8 de septiembre del año 2026. Hoy es Día Internacional del Periodista. Esta es una dedicatoria que se ubicó por la Federación Internacional de Periodistas en 1958. La fecha está destinada a realizar la importancia de resaltar la importancia de la profesión del periodismo en su labor de buscar la verdad y en defensa de la libertad de expresión. Hoy también es Día Internacional de la Alfabetización, que tiene como objetivo evaluar cómo ha mejorado la tasa de alfabetización de los países miembros por el logro de la Agenda 2030 y sus objetivos de desarrollo sostenible. Y finalmente, hoy es Día Mundial de la Fibrosis Quística. Es una enfermedad crónica y hereditaria que produce generalmente la degeneración del sistema digestivo y del sistema respiratorio. Buenas tardes, sean bienvenidos.
3: Buenas tardes a los oyentes de La Bacana. Empieza el patrón de la tarde. Todas las informaciones a partir de este momento, días mundiales, días internacionales y días nacionales. Por eso, Día Internacional del Periodismo no es lo mismo que Día Nacional del Periodista, que es 5 de abril de cada año. Si es que muchas informaciones a partir de este momento, la agenda noticiosa está sobrecargada en este momento. Así es que los saludos a los oyentes de El Patrón de la Tarde.
2: La Federación Internacional del Periodista es la llamada FIP, a la que nosotros como colegio de periodistas somos signatarios, somos miembros. Yo, siendo secretario general del colegio de periodistas, participé como en 2 o 3 encuentros, uno en Brasil, uno en Colombia y otro en Perú, invitado por la Federación Internacional de Periodistas, la FIC, que es una poderosa institución. Los más renombrados periodistas de América Latina formaron parte de esta prestigiosa institución. La verdad que es un día importante para el periodismo a nivel internacional, aunque no se acoge tanto. Esto pasa desapercibido, aquí no se hace nada, porque aquí el día que más valor se le brinda es al Día Nacional del Periodista. Esta fecha se estableció en 1958.
3: Gran movimiento hoy en la República Dominicana con el simulacro. A las 10 de la mañana hubo una gran movilización de personas. El periódico Listín Diario dice que esto movilizó 3 millones de personas. No sé cómo los contó, pero dice que 3 millones de personas se movilizaron desde el Palacio Nacional y el presidente Luis Abinader,
2: 8 millones,
3: hasta todos los municipios, cabeceras de provincias del país, llevaron a cabo estos movimientos.
1: Realmente es fácil de contabilizar, porque cada empresa puede tener la contabilidad de las personas que se movilizaron en su institución.
0: Con los teléfonos, los números de teléfono.
1: Sí, bueno, sí, pero del que se movilizó.
0: En teoría, todos los teléfonos lo recibieron.
1: Pero no fue así.
0: Los teléfonos de Altiz. No sé si todo, pero una gran cantidad de teléfonos de la compañía Altiz no recibieron la alarma.
2: Yo no la recibí.
1: Los declaro sí.
2: Yo no la recibí.
0: Los declaro todos lo recibieron, pero los de Altiz no. Entonces hay que suponer que los de Viva tampoco.
2: El hijo mío que estaba conmigo en ese momento, estábamos juntos, a las 10 y pico, a las 10 de la mañana, de eso no.
1: A las 10 en punto.
2: El mío no. Yo no soy a las 9:59. Eso no es tan fácil contabilizar cuánto.
0: Bueno, no, no, no, porque, celular. Sí. No, no, pero
1: no, al celular, el teléfono
0: de todo el mundo y ya.
1: Pero, al celular, Ángel, no.
2: ¿Y
1: pero,
2: cómo el mío no sonó? Pues yo no estoy.
0: Pero sí, pero estaba supuesto a sonar.
2: Pero no sonó.
1: Por ejemplo.
2: Y yo no hice simulacro.
0: Yo tampoco lo hice porque yo estaba sentado en mi casa y en mi casa me quedé sentado.
2: Entonces, yo estaba en la plaza
0: Valente
2: Ramón y ahí salieron. ¿Quién contabilizó?
0: Recibí la alerta y recibí el mensaje.
2: Vi a Ágora que estaban todos fuera. Vía Bella Terramor.
1: Exacto, por eso
2: las
1: te digo,
2: clínicas.
0: Pues no lo hicieron
1: por
0: todos,
1: eso te digo que entonces, es más fácil de contabilizar.
2: Si fueron 3 millones.
1: Porque se seleccionó. Por ejemplo, en el Banco de Reservas se envió un correo diciendo cuáles sucursales estarían recibiendo el simulacro. O sea, 10.
0: Claro,
1: de 10, ¿cuántas personas hay en esos 10? O sea, todas las instituciones.
0: En un banco no pueden dejar eso, todo eso solo así.
1: El principal simulacro, todas las instituciones hicieron eso y saben más o menos cuántas personas se movilizaron.
2: Lo encabezó el presidente de la República.
0: Mire, eso es igual que los partidos políticos, mi querida.
3: El uso de
0: y los artistas asistieron 3 millones. Cogen los números. Claro, dice, mira, yo tengo tantos teléfonos. Altis tiene tanto y Viva tiene tanto. Y Win no sé si tiene alguno. Ya. Y se manda eso.
2: ¿Y los 3 otros,
0: millones.
2: ¿Y dónde estaban los otros 11 millones de dominicanos?
3: La información a través de los celulares te provocaba un mayor flujo de información de que la gente se integrara, participara, aunque sea recibiendo informaciones. Entonces, en Santiago y en los diferentes municipios del país, fundamentalmente, reitero, los municipios cabeceras, las alcaldías, todas las instituciones públicas, los palacios de justicia y las gobernaciones participaron de manera muy activa. Muchas empresas privadas se integraron, aunque yo estaba en un supermercado a esa hora y pasó desapercibido, es decir, el supermercado no se integró.
1: Exacto.
3: No se integró el personal ahí, de manera indiferente, sabiendo que era una actividad, se organizó con un propósito muy positivo, que es la información, la prevención y la preparación frente a cualquier temblor de tierra.
2: ¿Sabe dónde radica
3: terremoto?
2: La
3: entonces,
2: importancia,
3: yo creo que hubo una integración importante de amplios sectores de la población.
2: Como tú dices, esto es importante y cada año se va cobrando mayor importancia y más personal. Déjeme decirle que desde el viernes solo se hablaba del simulacro, el sábado, el domingo, la preparación, el lunes, todas estas empresas también preparadas, clínicas y otras. Todos no se van a someter porque, como dice Bonilla, como decía Gladys Lisa, no pueden dejar las oficinas solas. Por ejemplo, un banco, sector financiero, no puede salir todo el mundo. Pero lo importante es que esto el gobierno lo está asumiendo con mucho ahínco, con mucha precisión y cada vez es más organizado y más empresas y más personas se unen a ese simulacro. Yo pienso que es necesario, aunque en el momento de la tragedia, como mucha gente dice, bueno, yo no participo porque en el momento de la tragedia uno no sabe qué va a pasar, pero si tú participas en un simulacro, tú tienes una idea y a lo mejor te puedes acordar de algún detalle importante que puede salvar tu vida.
1: En la advertencia decía alerta nacional, 26 de septiembre, 9 de septiembre 2026, 9:59, no existe emergencia. Realmente evacúe por la ruta establecida hacia el punto de encuentro. Mantenga la calma.
0: Vamos a escuchar el experto que está con nosotros hoy, que llegó ya.
1: Don Yussi de Bares.
0: Prolongado tema de salud.
1: Reposo.
0: Reposo.
4: Muchas gracias.
0: José Ernesto de Bares.
4: Patrón, muchas gracias.
0: Presidente de la Cruz Roja Dominicana. ¿Cuál fue el papel de la Cruz Roja, Yussi, en el simulacro?
4: El papel de la Cruz Roja es auxiliar de los poderes del Estado en materia de humanitaria y en esa circunstancia y como parte del Centro de Operaciones de Emergencia COE, porque forma parte de la estructura del COE, pues participó activamente en este operativo que no es más que un simulacro buscando que las personas puedan reaccionar ante un evento sísmico en este caso, aunque para, por ejemplo, Moca, la alerta fue de tsunami, y mucha gente dirá, pero Moca tiene, bueno, la provincia de Espaillat tiene costa, Gaspar Hernández parte de la provincia de Espaillat. Para esa zona fue una alerta de tsunami, lo que para otros fue una alerta de terremoto. Fue compartido en algunos pueblos. En consecuencia, yo siento que con este operativo se dio mucha información a la población desde el principio. Escuché a Nelson hablar de esa difusión de información que a través de los días se estuvo poniendo en las redes, en los medios, y ciertamente hubo mucha difusión. Ahora, no todo el mundo respondió, independientemente de que hay instituciones que no podían abandonar totalmente, parte del personal debió sí hacerlo, y eso estaba en manos de cada funcionario, determinar qué calidad de empleados podían acceder y qué otros no. Eso debió hacerse, pero hubo otras instituciones, empresas privadas básicamente, que no respondieron. Hubo gente que, por ejemplo, yo los vi, se quedaron en un segundo nivel. Eso equivale a suicidarse, porque sabes tú la magnitud del evento. Tú no puedes quedarte en una segunda planta sin saber qué magnitud va a tener el evento. Pero bueno, cada quien responderá con su propia seguridad ante esos eventos. De todos modos, creo que fue exitoso. Es algo que la población tendrá que acostumbrarse, porque no es solamente la República Dominicana. Todo esto viene desarrollándose en distintos países, no solamente de Centro, Sudamérica, Norteamérica. Estados Unidos también está mezclado en este tipo de proyecto, de manera que la población pueda entender y responder como debe ser ante cualquier evento de la naturaleza. Si es que yo entiendo que para muchos fue lección aprendida, pero para otros es una lección por aprender lo que tenemos en materia de prevención de terremoto, prevención de tsunami y de otros fenómenos naturales.
2: Tú sabes que por lo menos esto da la oportunidad de que las empresas y las instituciones pongan a prueba el camino que tomará la gente en la ruta de escape, porque cuando uno va a cualquier institución pública o privada, tú ves que todas tienen una señalización, ruta de escape en caso de emergencia. Entonces, ahí ponen a prueba ese tipo de práctica para que la gente se enfoque un poquito, porque algún día ocurrirá una situación, un evento de este tipo, y nosotros no es que lo estamos esperando, pero hay que estar alerta, porque en otros países que llegó el tiempo, estaban a la espera de la frecuencia con que ocurrió ese evento, y ocurrió en América Latina y también en África ocurrió, y es una tragedia terrible. Lo importante es que uno esté en la práctica de la evacuación.
4: Eso es importante, pero fundamentalmente hay muchas cosas que se están haciendo. A veces la población no se da cuenta, pero hay muchas cosas que ciertamente se están desarrollando en estos momentos, incluso aquí en la República Dominicana. Por ejemplo, el fin de semana yo pude asistir a un evento en la ciudad capital, todo el fin de semana, donde se preparó equipos para la organización a nivel nacional de todas las Cruces Rojas, las filiales de Cruces Rojas de la República Dominicana. Una inversión que se está Arias haciendo por parte de... ¿Quién?
2: Arias.
4: Cruz Roja, dije. Cruz Roja. ¿Escuchó? Cruz Roja. ¿Escuchó bien?
1: Sí.
4: Entonces, hoy, por ejemplo, hay representantes internacionales de las sociedades de Cruz Roja y están discutiendo estrategias y acciones para los desastres climáticos y el desplazamiento forzado. Es una actividad de la Federación Internacional de Cruz Roja y la Media Luna Roja. Se inició hoy martes en la ciudad capital. Es una reunión del clúster humanitario del Caribe para planificar estrategias y acciones viables de aplicar en las comunidades amenazadas por huracanes, brotes, sismos, desastres relacionados con el clima, desplazamientos forzados y dinámicas geopolíticas que afectan el acceso digno a servicios esenciales que han cambiado el panorama humanitario. En este encuentro que básicamente reúne al clúster de, del Caribe, donde está integrado Cuba, Haití, la República Dominicana, sobre todo porque la República Dominicana le está dando, le está enseñando a las sociedades nacionales de Haití y de Cuba ciertas técnicas, tiene cierto trabajo, porque las tres Cruces Rojas, la más fuerte es la dominicana, y ha venido reforzando eso. También hay representantes de las sociedades nacionales de Alemania, Estados Unidos, España, Italia y Francia, y del Comité Internacional de la Cruz Roja, CICR. Es decir, hay una, digamos, una gran fuerza que se está haciendo en la República Dominicana, preparándonos para cualquier tipo de eventualidad, sea desastre natural o desastre creado por el hombre. En consecuencia, entendemos que el país podrá en algún momento decir: tenemos todas las fortalezas para responder a cualquier situación, aunque de hecho ningún país está preparado para ningún tipo de evento, porque usted no sabe la hora, el lugar, el tiempo en que ese evento...
2: Y la magnitud.
4: Exacto, es decir, nadie está preparado, pero por lo menos se le entrega las, digamos, las técnicas, las prácticas más aconsejables para enfrentar cualquier tipo de problema. Y fundamentalmente ahora que tenemos problemas de cambio climático, aunque muchos lo niegan, pero lo tenemos ciertamente y lo estamos viviendo. Y uno de esos, de esas manifestaciones, la falta de agua potable a nivel general en el mundo.
0: Bueno, entonces algunas de las noticias del día de hoy: Amazon Prime Air había dejado de operar en República Dominicana por baja demanda de carga, porque en principio se dijo que lo habían accidentado el domingo en la terminal de Miami, venía, aunque estaba aterrizando, venía a la República Dominicana. Cada día cuenta, alumnos con asistencia regular sacaron mejores resultados en PISA 2025, pero no en el 2026. Bueno, se conocieron hoy los datos del 2025.
2: Del 25.
0: El ocio digital supera al aprendizaje en las escuelas dominicanas según PISA. Penélope Cruz y Javier Bardem se destacan en el estreno de Bunker en Venecia. Más del 50% de la población recibió la nueva alerta de emergencia del 911 según el COE. Estaba supuesto a que el 100% lo recibiera. No sé qué pasó. Caso de bebé expulsada a Haití. Padre de 25 años podría enfrentar investigación penal. La Corte Suprema rechaza recurso de Cámara de Cuentas contra firma de inteligencia legal. También como noticias para el día de hoy, vamos a ver qué más tenemos. Decenas de robots protestan contra el uso descontrolado de la IA en Polonia. Bueno, ya.
2: Robot.
0: Palacio Nacional es evacuado en simulacro por terremoto. Abinader llama a estar preparados. Australia plantea fuertes multas para redes sociales por desproteger a los jóvenes. El país ensaya cómo responder ante un terremoto con simulacro nacional. Fallece el odontólogo y catedrático José Domínguez Van der Horst. Casey Affleck presenta su nueva película Company en Venecia. Tribunal de Estados Unidos prohíbe compartir información fiscal con las autoridades migratorias. Penélope Cruz y Javier Bardem se destacan en el estreno de Bunker en Venecia. La presidenta de México defiende solidez de la educación en ese país pese al resultado del PISA. Más de 40 vuelos cancelados en el aeropuerto de Miami. Eso fue el domingo. Sentí conmigo a todo un país. Qué cursi. Esa es Yoheiri Mola, dedicada a su corona de Miss Mundo a República Dominicana.
2: Yoheiri ni aquí vive, don Jaime.
0: Ya usted ve.
2: Ella vive en Estados Unidos. Que
0: ella sintió el país
2: entero. Es una dominicana.
0: Sí, pero que padre. No hay que hablar tanto en booty. ¿Cuánta sí. gente sabía que ella ganó ese título? Yo lo vi, lo supe al otro día en el periódico. Yo no sabía que esa mujer existía.
2: Miss Mundo.
0: Miss qué sé yo qué.
2: 44 años hacía que no ganábamos, don Jaime.
0: Bueno, eso está bien, perfecto. Pero no decide que ella sintió que todo el país estaba con ella.
4: ¿Y va a bajar el dólar?
0: ¿Te parece? No, está bajando, pero que no baje más de ahí, ¿no? Porque yo hay problemas.
2: No sabía que se estaba celebrando
0: un RD mundo. Registra la mayor prevalencia de abuso sexual digital entre 12 países estudiados. Sirenas, evacuación y alertas en celulares. Así se vivió el simulacro nacional por terremoto. ratifican suspensión del registro de proveedores de a dos empresas por presuntas prácticas fraudulentas. 6 centros educativos serán demolidos en Santiago por problemas estructurales. El Senado participa en simulacro nacional de evacuación. Rubio llega a Colombia con la coca y los grupos armados como prioridad. Funglode analiza nichos para República Dominicana en la cadena de semiconductores. Caen 4 en Neiva. Les ocupan drogas y dinero durante operativos. En Capotillo impulsan proyectos sobre protección de niñas. Palacio Nacional es evacuado en simulacro por terremoto. El presidente llama a estar preparados. Más de 300 mujeres de zonas rurales fortalecen capacidades para competir en procesos electorales. 19 iniciativas de violencia de género que permitieron en el Congreso son agrupadas, que perimieron en el Congreso son agrupadas en la ley Mirabal. Depositan un proyecto de ley que permitiría que un civil sea designado como director general de la Policía Nacional. Aquí dice como jefe de la Policía Nacional. Sí. Directo. Centro de Pensamiento Estratégico realizará estudios sobre la relación entre República Dominicana y Haití. El presidente habla sobre reforma a ley de seguridad social. Se necesita consenso, dijo. Abinader proyecta al PRM en el poder más allá del 2028. También el presidente: nos han tocado 3 golpes en 6 años de gobierno por crisis internacionales. Gonzalo Castillo recorrerá más de 62 municipios previo a la consulta del PLD. Rubio inicia en Colombia una gira latinoamericana para reforzar la influencia de Estados Unidos. 2 sismos de magnitud 4,4 y 3,4 sacudieron el noroeste de Venezuela en la madrugada de hoy. La planca, la picanja, el plato fuerte de la derecha brasileña para frenar la reelección de Lula. Sheinbaum, la presidenta de México, defiende solidez de la educación en México pese a resultados de PISA. México defenderá su independencia ante cualquier potencia extranjera tras mapa de Donald Trump. Cuba dice que jamás volverá a ser colonia y defiende independencia tras mapa de Donald Trump. La UNICEF comienza en octubre a rehabilitar infraestructuras de agua en Venezuela tras sismos. La oficina de Netanyahu, el primer ministro israelí, niega que Emiratos la advirtiera antes del 7 de octubre. Los cultivos de hoja de coca en Bolivia se incrementaron un 7% el año pasado, según la ONU. Incendio arrasa 3.000 hectáreas de bosques, redes de agua y cultivos al norte de Colombia. Amenaza de Anadegas de retirar verifones en estaciones de combustible próximo a cumplirse. Autoridades decomisan 5.872 productos irregulares en comercios chinos. Las importaciones agropecuarias crecen un 78,5% en 6 años y siguen al alza. Pobreza monetaria en Dominicana baja a 13,75 en segundo trimestre de este año. Aeropuerto de Punta Cana recibe reconocimiento en accesibilidad, servicio y experiencia de pasajero. Gobierno estudia regular los alquileres de corta duración tipo Airbnb. Abinader dice que el gobierno supervisa comercios chinos y revisa declaraciones en aduanas. Gobierno busca ampliar acceso a viviendas de bajo costo. Dominicana necesita mejoras para seguir siendo competitiva en atracción del IED. Y bueno, el Ministerio de Cultura y una cosa que se llama SAR, S-A-R-D, anuncian la 13ª Bienal Internacional de Arquitectura y Urbanismo. La diseñadora varaonera detrás de las joyas que lució Joerri Mola en Miss Mundo. Casey Affleck presenta su nueva película Company en Venecia. La taquilla de Estados Unidos y Canadá bate récord de recaudación, pero con menos espectadores. Y eso es parte de lo que hay por ahí en los medios hoy. El príncipe George comienza una nueva etapa escolar en el elitista colegio Eton.
2: Usted hablaba, don Jaime, de que Gonzalo Castillo iniciará un recorrido por más de 56 municipios.
0: Así es.
2: Parece que en el PLD se está encendiendo el activismo interno por esto de la consulta del 18 de octubre, porque unas declaraciones en un acto junto a Francisco Javier García que dio Monchi Fadul enciende el debate cuando decía que el único que estaba preparado para afrontar el momento que tiene de importancia el PLD y salir vencedor en este momento es Francisco Javier García, y hizo una serie de pronunciamientos que descartaba totalmente a Gonzalo Castillo. O sea que el equipo de Francisco Javier García está encendiendo el debate rumbo a octubre, cuando pretenden hacer la consulta que va a elegir al que más apoyo tenga, y este deberá presentarse ante el comité central luego el año próximo para ser ratificado. Pero no entiendo en el PLD cómo se va a hacer este proceso, porque entonces Abel está también promoviendo sus aspiraciones a la candidatura presidencial. Entonces, después que cojan uno en la consulta, ¿qué va a pasar con Abel Martínez si se va a presentar? Ese es un detalle que el PLD no lo ha expuesto y no lo quiere debatir ahora. Prefiere seguir su consulta y parece que buscar una solución, que no sé cómo será, a esta parte de la participación de Abel Martínez, porque conforme a lo que dice la Junta, lo que haga el PLD con su consulta y la elección del candidato a la presidencia no es vinculante al reconocimiento de la Junta ni de ningún sector. Porque cuando Domínguez Brito le pregunta en una carta a la Junta Central Electoral si era legal la escogencia de esa consulta, la Junta dijo que no es legal y que no la reconoce. Ahí tiene el PLD un tema que debatir importante, y además, después que escoja en la consulta, ver qué va a pasar con Abel Martínez, si tendrá que medirlo a él, y va a ser entonces dos procesos eleccionarios del candidato a la presidencia. Vamos a ver cómo será ese proceso.
3: Bueno, la verdad es que el camino está despejado para esa consulta, quiera Abel Martínez o no. Ya el Ministerio de Educación le facilitó las escuelas, al Partido de la Liberación Dominicana se va a votar en las escuelas. Ya se informó que la Junta Central Electoral esta semana empieza a entregarle los equipos al Partido de la Liberación Dominicana para que hagan su actividad interna, como dice, como se ha estado promoviendo. Es decir, es un asunto interno, aunque el secretario general del PLD, Johnny Pujols, vuelve a ratificar hoy que todas las personas que no estén inscritas en otros partidos políticos pueden ir a votar si así lo desean. Es evidente que a ese tipo de actividades internas de los partidos políticos solo van los dirigentes y los muy militantes, y las personas que los muy militantes y dirigentes puedan llevar, es decir, amigos, familiares y esas cosas. Eso no pasa de ahí. Pero yo observo que esa consulta está consolidada en este momento para llevarse a cabo el 18 de octubre. Vi hoy el video de Abel Martínez donde anuncia que el que gane esa consulta entonces tendrá que enfrentarse con él. Eso debe ser una bramconería, porque después que el comité político organizó eso y se llevó a cabo con todos esos aspirantes, ¿qué va a hacer Abel Martínez? Es una bramconería.
0: ¡Vámonos!

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1: La Oficina Judicial de Servicios de Atención Permanente del Distrito Nacional impuso 3 meses de prisión preventiva en Nacayo Hombres como una medida de coerción a Florencio Lorenzo Lorenzo, imputado por intento de feminicidio agravado en perjuicio de su expareja. Por otra parte, la Dirección General de Impuestos Internos informó que ha acumulado una recaudación de 671.866 millones de pesos para un incremento de 8.5% con relación a lo percibido en igual periodo del año 2025. En tanto, un adolescente de 16 años murió este martes tras recibir una descarga eléctrica mientras realizaba trabajos de pintura en una vivienda ubicada en la calle 20 del sector Gurabo en Santiago. En otra información, el presidente de Cuba afirmó este martes que la isla tiene claro que jamás volverá a ser la colonia de ningún imperio, luego de que el presidente de Estados Unidos, Donald Trump, publicara un mapa en el que los colores de la bandera de ese país cubren México, el Caribe y Canadá. Finalmente, en los deportes, Lionel Messi vuelve a estar entre los candidatos al Balón de Oro 2026, luego de permanecer 2 años fuera de la nómina. 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

0: Seguimos en el patrón de la tarde por La Bacana. Dígame, Nelson.
1: Bueno, esta mañana Aníbal Beliar, que es el coordinador de la agenda de las actividades presidenciales, tuvo una rueda de prensa acompañado de la gobernadora, doña Rosa, del director de Corazán, a la sazón presidente municipal, presidente provincial, Lucildo Gómez, coordinador de prensa, y otras autoridades, para anunciar una visita que tendrá el presidente Luis Abinader a Santiago de 3 días. El presidente vendrá el próximo lunes 14 y estará en Santiago hasta el miércoles 16.
0: El lunes estamos a 14.
1: El lunes 14.
0: Estamos a 3.
1: El lunes estamos a 14.
0: Ah, sí.
1: Eso no puede fallar.
0: No,
1: tiene lunes 14, martes 15 y miércoles 16. Pero esta vez el presidente no viene a inaugurar muchas obras, porque habrá alguna obra que entregará en el municipio y la provincia, pero básicamente el presidente viene a despachar desde Santiago todas las actividades. Por ejemplo, va a realizar la actividad de la policía y seguimiento de la policía en Santiago, va a realizar por primera vez en su nuevo formato la agenda semanal, se va a hacer desde Santiago el próximo lunes, pero el presidente va a despachar entre el 70 y 75% de sus funciones desde Santiago, lo que informó Aníbal Beliar en ese encuentro con la prensa. Dice que incluirá reuniones con funcionarios, representantes de distintos sectores, así como recorrido por obras e instituciones de la provincia. Va a tener un encuentro, don Jaime, con una visita a la construcción del aeropuerto, la ampliación del aeropuerto internacional del Cibao. Uh-huh. Ahí va a ser una visita. Va a visitar una serie de obras. Va a ser un recorrido completo por el monorriel. La agenda de Gurabo 3 también, en su tercera etapa, también será parte. Se explicó en la
2: rueda de prensa. ¿Qué es la agenda de Gurabo 3?
0: Ajá, se iba a preguntar.
1: Gurabo es el saneamiento. Es
3: el arroyo.
0: El saneamiento, del arroyo Gurabo.
1: Que tiene la etapa 1, la etapa 2.
0: Claro, socio.
1: Bueno, lo que pasa es que estoy hablando de manera técnica. No, yo esperaba que usted lo entendiera.
0: Gurabo pelado. ¿Quién te va a entender?
3: Gurabo 3.
0: Gurabo 3, ¿qué es eso?
1: Pero no tiene que incomodar.
0: No, yo no me estoy incomodando, pero sea explícito para la audiencia.
1: Sí.
3: Acomódelo usted.
1: Bueno, está en la provincia, hay algunas visitas también, una dinámica de trabajo será similar a la que desarrolla habitualmente en el Palacio Nacional. Todas estas informaciones. Precisó Aníbal Beliar que aproximadamente el 70% de las actividades que desarrolla el presidente normal en la capital se harán desde Santiago, desde el lunes hasta el miércoles.
0: Pero el presidente no va a hacer la agenda aquí en Santiago.
2: La semanal.
0: Ajá. La agenda semanal.
2: Sí, él dijo que sí, Nelson.
1: Sí.
2: Que se hará el lunes aquí.
1: Se va a hacer desde aquí.
0: Y la visita a la policía también.
1: También.
0: ¿Y dónde va a ser la visita a la policía?
1: Bueno, no sé, lo están planificando.
2: Tiene que ser ahí.
0: Ahí, en ese chiquero.
1: No, porque pueden utilizar otro escenario.
0: Bueno, me imagino que...
1: Bueno,
0: que,
1: lo que pasa que es que...
0: La parte de la Asociación para el Desarrollo.
1: Ahí se dijo, básicamente, lo que se pretende y la visita. Pero no se especificó horario,
0: el lugar ni nada,
1: porque la agenda se está trabajando. Él dijo que estaba casi concluida ya y llena, pero se está trabajando. Y aquí espacio, lo que hay, don Jaime, para realizar eso, puede ser a Pedi, que tiene un salón bastante cómodo para eso.
0: ¿Y qué propiedad de nosotros?
1: No, y que Apedi,
0: no de los directivos de Apedi.
1: No, pero que Apedi siempre ha puesto sus salones a disposición de las autoridades.
0: No tiene que ponerlo, es que lo cogemos.
2: Y que está cerca de la policía de paz.
1: No, lo que pasa
0: es
1: que
0: eso es nuestro. Y se lo prestamos al presidente cuando ellos quieran.
1: Sí, a todos los ciudadanos. Ahí fue el otro día el director de Corazán y dio una rueda de prensa. Y mucha gente lo hace, hasta cristiano, hasta evangélico y otros. O sea que hay una dinámica en ese sentido.
0: Claro.
1: Y siempre que el presidente viene a Santiago es importante, porque cuando un presidente se desplaza por un municipio, una provincia, algo queda.
0: Voy a llamar a Aníbal Beliar para yo ofrecerle en la cocina un loco chicharrón al presidente, con habichuelas verdes guisadas.
1: El presidente es muy frugal comiendo.
0: Ah, ¿no come loco chicharrón?
1: No, yo no,
0: no
1: sé
0: me
1: si
0: digas.
1: Come eso, pero...
2: Ah, no. Don Jaime, pero es verdad, cuando él fue candidato, él fue a su casa. Y después de presidente.
0: No ha ido, no.
1: No ha tenido tiempo, o no lo han invitado. Es otra cosa.
0: Yo no lo he invitado.
1: Pues entonces, ¿cómo usted espera que vaya?
0: Yo no espero, yo no estoy esperando que vaya. Ella, estoy respondiendo a ella que preguntó.
2: Sí, porque es que yo estuve en esa actividad del candidato.
0: Sí, fue, con Eduardo Estrella fue.
2: Claro.
0: Sí, pero yo no lo he invitado después de eso. Yo no lo he visto a solas porque no tengo nada que hablar con él. No. Para que yo lo voy a pedir una cita.
1: El presidente es muy afable.
0: Sí, está bien, pero si yo no tengo nada que plantearle al presidente, ¿para qué voy a ir? Voy a ir allá. Explíqueme usted.
1: El presidente estuvo en la sierra el fin de semana, ya estuvimos el sábado.
0: Usted ve, usted sí tiene que estar ahí.
1: Y óigame, el calor que estaba haciendo. Allá se inauguró un hospital de tercer nivel hace un tiempo y ahora se remozó el hospital general que existe allá. Y el presidente le dijo a las comunidades que para que no tengan que trasladarse a Santiago, tienen todas las condiciones. Pidieron un tomógrafo, el presidente prometió que gestionará el tomógrafo y le pidió que si necesitaban ambulancia para el movimiento Yusi de los enfermos en la región, en la subregión de la sierra, para que se movilizaran en los dos hospitales y no tengan que venir. Pero a Santiago.
0: Esos tomógrafos lo están fiando ahora a la compañía que lo fabrica.
1: El presidente le prometió.
0: No, ya no hay que dar de que $1,000,000 por un tomógrafo, eso se está fiando, se coge fiado. Los chinos lo fían, Siemens lo fía, no, y los Felix lo fía
1: chinos,
0: también.
1: Los chinos tienen una variedad y los chinos entran en todos los negocios.
0: Claro,
1: eso. Y es importante porque no hay uno en el noroeste, en la sierra.
3: La sierra.
1: Y sería importante para los eventos que ocurran allá.
3: La cooperativa San José tiene una ambulancia ahí. ¿Que da servicios?
1: No, allá el presidente le prometió que la ambulancia que le hagan falta se la suministraría, parece que tienen existencia para que se movilicen en la sierra, en los hospitales de la sierra y no tengan que ir. Se inauguró también la carretera Corocito El Rubio, una carretera de casi 14 kilómetros. 14 kilómetros, don Jaime, en la montaña. Son 14 kilómetros.
0: Sí, es mucho.
1: Es mucho.
0: Y sale costoso.
1: Sí, no, y salió muy costoso. El Rafael Salazar, el ingeniero del EGI, explicó que ciertamente, como usted dice, el costo y el trabajo, porque son zonas muy empinadas, zonas de fácil deslizamiento que hubo que fortalecerla para poder concluir esa vía.
4: Hoy puede finalmente definirse la situación de la Suprema Corte de Justicia. El Consejo Nacional de la Magistratura está convocado con el propósito de tomar decisiones en relación a la evaluación que se llevó a cabo a 7 jueces de la Suprema Corte de Justicia. Y entonces, lo que no está claro si hoy mismo se va a tomar todas las decisiones que esto conlleva. Primero, porque hay que decidir cuántos de esos 7 jueces de la Suprema Corte de Justicia van a ser ratificados, cuáles no van a ser ratificados. Aparte de eso, hay que designar 4 jueces que renunciaron. Y entre ellos está el presidente de la Suprema Corte de Justicia, el doctor Henry Molina. Y entonces, no está claro si hoy se va a resolver absolutamente todo. Es decir, decidir sobre los 7 jueces que fueron evaluados, decidir sobre la sustitución de los 4 que renunciaron, y ahí mismo escoger al presidente de la Suprema Corte de Justicia. Yo creo que lo razonable, lo atinado, lo que debería hacerse es tomar todas las decisiones en el día de hoy. De forma tal que tú no, al menos que tú no vayas a ratificar los 7 que se evaluaron, porque yo no creo que se vea bien que hoy haya una sesión de el Consejo Nacional de Magistratura única y exclusivamente para tomar una decisión sobre los 7 evaluados, es decir, cuáles se quedan por 7 años más y cuáles se van. Yo creo que si se va una parte, ahí mismo sustituirlos. Sustituir los cuatro que no se sometieron a evaluaciones y renunciaron. Y elegir al presidente de la Suprema de inmediato. Es decir, yo creo que en la sesión que se va a llevar a cabo del Consejo Nacional de la Magistratura, debería tomarse una decisión definitiva y cerrar ese proceso. Todos sabemos que finalmente el presidente de la Suprema Corte de Justicia será el que proponga el presidente Luis Abinader. Ese será su presidente. Eso es lo que ha ocurrido constantemente con la Suprema Corte de Justicia desde los tiempos de Joaquín Balaguer, que el presidente de turno sugiere quién debe ser el presidente de la Suprema Corte de Justicia y ese se aprueba. El detalle está en si se va a resolver absolutamente todo hoy o si únicamente decidir sobre los 7 que se evaluaron. Reitero, yo creo que debe resolverse todo en el día de hoy.
1: Bueno, los jueces de la estructura central de la Suprema Corte de Justicia son 17 y 11 están en juego de sustitución. Eso indica, don Jaime, que el presidente va a decidir sobre el control de la mayoría de la jerarquía completa de la Suprema Corte de Justicia. Conforme tengo entendido, se va a decidir todo hoy. Hay 3 nombres que se mencionan que podría estar el presidente o la presidenta de la Suprema Corte de Justicia. El que más ha sonado y creo que será, se llama Fernando Langa Ferreiras. Creo que va a ser él, aunque se está mencionando, no con tanto ahínco, Matías Modesto del Rosario Romero y Yocauris Morales Castillo. Esas son las 3 personalidades que se han mencionado que podría ir a la Suprema Corte de Justicia como en calidad de presidente. Creo que será Fernando Langa Ferreira.
0: ¿Quién es ese?
1: No, yo no lo conozco, es un juez de carrera.
4: Realmente con Fernando Larga, que tiene un gran apoyo,
1: mucho apoyo,
4: han expresado públicamente Milton Rey Guevara, los Pinchos están abiertamente con él, que supuestamente estudiaron juntos.
1: Muchos sectores.
4: Muchos sectores, muchos abogados de la capital lo están apoyando.
1: Lo resalto.
4: Ese es un nombre, señores, que está sonando desde que se escogió primero a Miriam Germán Brito como presidente, como procuradora general de la República. Sonó fuertemente cuando se escogió a Jenny Berenice Reynoso como procuradora general de la República. Sonó cuando se escogió a Napoleón Esteves como presidente. Porque es una
1: Fernando
4: persona
1: que ha llegado al
4: presidente.
1: Langa.
4: Fernando Larga.
1: Langa.
4: Y entonces es un abogado, un académico, una persona de mucho prestigio, amigo personal del presidente Luis Abinader. Y desde que Abinader llegó a la presidencia, ese nombre se ha estado mencionando para diferentes posiciones. Así es que yo creo que finalmente va a ser ese abogado, el nuevo presidente.
0: El nombre completo y correcto es Fernando Langa Ferreira.
1: Ferreira, sí.
0: Langa,
1: pues yo lo dije.
0: Te dijo Larga.
1: No, dijo Larga.
0: Abogado dominicano con más de 4 décadas de ejercicio profesional. Es socio fundador y director de Langa y Asociados. Se especializa en derecho bancario, financiero, administrativo, tributario, constitucional, seguros y responsabilidad civil. El diablo. Se graduó magna cum laude en derecho en la Universidad Pedro Enrique Sureña en el 86. Y cursó programas ejecutivos en ISI para abogados en Yale. Ha participado en la elaboración y revisión de leyes dominicanas sobre fideicomisos, seguros y sociedades comerciales. Actualmente figura entre los juristas propuestos para integrar la Corte Suprema de Justicia, incluso como posible presidente, pero eso no significa que haya sido elegido oficialmente.
2: Bueno, aquí dice que hay Langa, que esta noche van Langa a ratificar a Justiniano Montero a Francisco Jerez Mena y a Rafael Vázquez Goico como jueces de la Suprema Corte de Justicia, que hay una fuente del más alto nivel del Consejo Nacional de la Magistratura que confirmó ese consenso.
4: En que ese Montero,
2: consenso entre tres,
4: ese Montero es actual juez y armó un tremendo lío en la evaluación, porque él dijo que el 500,000 pesos que gana no le alcanza ni siquiera para que pagara el colegio
2: de los hijos.
4: Y entonces,
2: ¿cómo lo dejan?
4: Dijo que ha tenido que hacer préstamos para, en la evaluación, para cubrir sus necesidades, porque ese salario no alcanza. De un juez de la Suprema.
1: Pero mira, teníamos entendido que los jueces de la Suprema ganaban más.
2: Sí.
1: Pues, pero además,
0: ¿cuánto que gana?
2: 500,000 pesos.
1: Algo menos de 500,000. Pero es poco dinero, tiene chofer, tiene seguridad, y esto implica una carga para el que tiene eso, aunque le paguen.
0: El juez que dijo que tuvo que coger un préstamo para pagar la educación de los hijos.
1: Vivir
0: en la capital con 500,000 pesos hoy día.
1: Don Jaime, usted sabe
0: que es menos de, que son $8,000, son
1: que yo conozco gente que ha salido de una función que le asignaron 2 seguridad y retiró 1, porque claro, no pueden mantenerlo.
0: Comida y darle dinero.
1: Comida, desayuno,
4: son
1: cena.
4: Son amplísimos privilegios, señores.
1: Bueno.
4: No los de la Suprema Corte de Justicia, todos los de las altas cortes, y eso incluye incluso a los miembros de la Junta Central Electoral. Muchísimos, diversos privilegios tienen como... Bueno, eso es el interés.
0: Sí, pero lo que hablaba ayer Juan de Dios Giraldo, él hablaba, y yo creo que él tiene razón. Yo me imagino que yo en algún momento lo pensé también, que no se justifica que un juez de la Corte Suprema cumple 7 años de servicio, se va para su casa quizás con 40 y pico, 50 años, dependiendo de cuántos años llegó. Supón tú que llegue de 35 años, sale a los 42 años con el salario completo prácticamente,
1: un
0: seguro internacional, un vehículo, un chofer, un guardaespaldas. Eso no se justifica, eso no tiene justificación. Ahora, un hombre que salga con 70 y pico de años, bueno, ya, ahí sí va la
1: que haya agotado 25, 30 años.
0: Exactamente, entonces por eso él señala que los jueces de la Corte Suprema, del Tribunal Constitucional, esos jueces debieran ser ahí inamovibles.
1: Por ejemplo,
0: hasta que no cometan algún error.
1: Debiera discutirse el caso de los miembros de la Cámara de Cuentas. ¿Cómo es posible que usted, con un ejercicio de 5 o 6 años en la Cámara de Cuentas, ya salga de ahí y le corresponden todos esos beneficios?
0: Pero lo mismo en la Junta Central Electoral, lo mismo en el Tribunal Superior Electoral, lo mismo en el Tribunal Administrativo, todo es lo mismo. Entonces, eso no debiera ser así.
4: Pero hay muchos países donde son vitalicios.
0: Exactamente.
4: Incluyendo a Estados Unidos, que es cuando fallecen que se procede a sustituirlo. Al menos que algunos no quieran renunciar. Y los recomienda el presidente de la República. Eso no es sociedad civil ni nada de eso. Ahora, en la República Dominicana hay varias propuestas. Una es que sea por 10 años. Sin reelección, porque ocurre que en este momento los que cumplen 7 años se evaluaron buscando 7 años más. Jorge Subero Isa duró 14 años en la presidencia de la Suprema Corte de Justicia. Se está buscando una salida, a ver cómo mejora lo que tiene que ver con la permanencia de los jueces de la Suprema Corte de Justicia. Hay un proyecto de ley, como la reforma policial en este país, como que uno la ve en el aire. Hay un proyecto de ley del diputado Elías Wessing Chávez, dividido en 2, y yo estoy de acuerdo con una parte de ese proyecto de ley. Él está proponiendo que volvamos a jefe de la Policía Nacional, como a mí, como yo he estado.
2: No,
4: yo tengo tiempo promoviendo que debería de ser jefe de la Policía Nacional. Estoy totalmente de acuerdo con esa iniciativa de Elías Wessing Chávez. Ahora, en su proyecto de ley, él está proponiendo que un civil pueda ser jefe de la Policía Nacional. Es decir, un civil lo ingresan y se le nombra jefe de la Policía Nacional. Yo tengo dudas de que esa institución todavía esté preparada, todavía esté lo suficientemente institucionalizada como para asimilar un civil como jefe de la institución. Entonces, yo no creo que sea razonable plantear que un civil sea jefe de la Policía Nacional. Ese asunto se ha debatido en otras ocasiones, fundamentalmente para el ministro de Defensa, que se planteó esa posibilidad cuando se estaba llevando a cabo una serie de reformas, que el ministro de Defensa pueda ser, como lo es la ministra o ministro de Interior y Policía, un civil. Yo tengo resistencia a planteamientos de esa naturaleza, de que civiles puedan estar al frente de nuestras instituciones castrenses, nuestras instituciones uniformadas, Policía Nacional, Ejército Nacional, Fuerza Aérea, el Ministerio de Defensa y la Policía Nacional. Yo no estoy de acuerdo con esa propuesta de Elías Wessing Chávez en ese proyecto de ley, de que un civil

0: que lo llevó a la consultoría jurídica del Poder Ejecutivo, que el presidente Luis Abinader tiene conocimiento de esa propuesta, porque en el proyecto de reforma a la Policía Nacional, como que hay una ambivalencia en lo que tiene que ver con el artículo que establece cuáles son las condiciones para ser director general de la Policía Nacional. Y entonces por eso él de manera directa lo propone de que un civil pueda hacerlo y también un general activo, porque él propone las dos cosas, que sea un general activo, el jefe de la Policía Nacional, o un civil que ingrese a la institución y automáticamente se le nombre jefe de la Policía Nacional. Así es que esos son los dos aspectos esenciales que se debaten en ese proyecto de ley. Reitero que apoyo total y absolutamente la iniciativa de que sea jefe de la Policía Nacional, pero no apoyo un civil para jefe de la Policía Nacional.
1: Lo que tiene que hacer es que la ministra de Interior, que el Ministerio de Interior y Policía encabece eso, sea el director de la policía ya.
2: Bueno, lo que pasa es que
1: de hecho,
2: venga el micrófono, Juan. Eso crearía un problema muy serio. Y no valdría la pena estar en la Policía Nacional y hacer carrera, Yusi. Porque si tú haces carrera y no puedes llegar a ser director o jefe, uh-huh, que cualquier persona civil te lo nombren por encima, entonces no vale la pena. Eso destruiría la Policía Nacional. Eso no lo van a pasar, porque no lo van a permitir eso. Además, yo creo que aquí se pierde el tiempo. Ese es un proyecto, una iniciativa para perder tiempo. Porque ¿en qué ayuda o desayuda que tú le pongas jefe o lo pongas director? Ya está director, se quedó director. Vamos a meterlo en un debate de esas nimiedades. Cuando hay tantos asuntos que resolver.
3: Como quiera lo tratan Policía como Nacional. Jefe. Como quiera lo tratan, claro, como un jefe.
2: Que la Policía Nacional no observa qué están haciendo sus miembros. Mira lo que ocurrió, creo que fue en el sur, una jovencita de 14 años. Tenía una especie de comunicación con un policía. Y este policía parece que le suministraba algún dinerito y ella lo exhibía en la escuela. Bueno, pues parece que el tipo creía que eso era cambio de algo. Cuando reclamó y la muchacha se negó, la mató de varios disparos. Ahí está este tema. Entonces, esas son las cosas con que tiene que bregar todos los días la policía. Con los problemas, mientras el jefe, el director de la policía llega y esté en un esfuerzo todos los lunes, un policía mira lo que hace una jovencita de 14 años y crea una situación de ingobernabilidad en el sur, un escándalo con esa situación. Y así vemos cada problema que se nos presenta con miembros de la Policía Nacional. Y vamos a estar discutiendo nimiedades como si es director o jefe de la policía, o si es un civil o es un policía. Y si tú le llevas un civil y se lo impone, no tienes razón de que un policía haga carrera policía, porque ¿para qué? Si un civil cualquiera te lo van a imponer por encima de tu preparación, no creo que para eso esté trabajando el gobierno en esa inversión que se está haciendo, dando el seguimiento a la policía y transformándolo para llevar un civil, porque no tendría sentido en ese aspecto.
4: Bueno, antes de pasar a la pausa, vamos a decir que el presidente va a trasladar su gobierno a Santiago durante 3 días. Está en portada del periódico El Caribe. La Dirección General de Migración realiza operativo migratorio en María Trinidad Sánchez y Samaná. El presidente Abinader realiza transformación portuaria y su importancia para el desarrollo económico. También el presidente de la República realiza transformación portuaria, también está en la misma portada. Va al Senado proyecto de ley que obliga a escuelas a enseñar moral y cívica. Cristóbal Marte busca 10 millones de dólares para las reinas del Caribe.
2: ¿10 millones de dólares?
4: De dólares. Dólares. El debut de Juan Garrigó como secretario general del PRM. Juez concede 4 meses para el Ministerio Público en caso Senasa. Abinader asume presidencia del PRM. Aplazan por segunda vez juicio de fondo contra Hugo Veras y compartes. Adolescente reportada como desaparecida regresa por sus propios medios a su residencia en Santiago. No estaba muerta, estaba de parranda. La Superintendencia de Bancos dispone de devolver 115

15.7 millones a usuarios de servicios bancarios. RD atrae 3.276 millones en IED, pese a nuevo entorno arancelario. Ministerio de Educación y Adozona acuerdan fortalecer la vinculación entre la educación técnico-profesional y las zonas francas. El uso habitual de este famoso suplemento podría aumentar el riesgo de insuficiencia cardíaca. Luis Miguel de Camps es el ministro de Educación, apuesta por conectar educación, talento y vocaciones productivas para transformar el agro. Las células cancerosas liberan antioxidantes para que las inmunitarias no la destruyan. ¡Vámonos!

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0: Seguimos en el Patrón de la Tarde por La Bacana, dígame Nelson, bueno, Peralta.
1: Después de el acto del domingo, cuando el presidente Luis Abinader asumió la presidencia del Partido Revolucionario Moderno y Juan Garrigó la Secretaría General, Gloria Reyes también asumió una función del INE Ascensión en organización, Luis Delgado, esa es la estructura que tiene el PRM. Después entonces están los vicepresidentes, que ahí tiene una vicepresidenta nacional, doña Rosa Santos, y ahí está Eddie Olivares, también con una vicepresidencia, y hay otros. Ahí están representados todos los aspirantes presidenciales del PRM. Entonces, ya esa es una etapa que pasó, la primera parte de los trabajos de estatutario del PRM, ya un nuevo presidente y toda una nueva historia. Ahora viene entonces todos los trabajos de promoción de los aspirantes presidenciales y a definirse uno y otro. Y ya comienzan a conocerse algunos detalles importantes de apoyo y gente que está devolviéndose del camino y está apoyando a otro candidato, a otro aspirante. En el PRM, por ejemplo, el presidente del Senado de la República, Ricardo de los Santos, habría dado su respaldo a Carolina Mejía. Él ha estado siempre cerca de Hipólito Mejía y ha estado cercano a Carolina. Parece ser que Ricardo de los Santos va por ese ámbito y es un buen apoyo, un buen zarpazo que dio Carolina Mejía en esa parte de ahí. Tengo la información de que también Tony Peña Guaba se estaría devolviendo y daría su respaldo a Carolina Mejía. Ya se ha reunido con ella en dos ocasiones y parece que queda una ocasión para el cierre de esas negociaciones. La información también que recibí en la capital ayer es que Raquel Peña se aleja definitivamente de las aspiraciones. Muchos podrán decir, bueno, pero ella estaba. Bueno, ella estaba y no estaba porque no se había retirado todavía, pero parece que ella se aleja definitivamente porque la cercanía con el presidente Luis Abinader pondría en aprieto al presidente entrante, pensando alguien que ella aspirando, él podría girar la balanza a través de ella. Él lo dejó claramente establecido en su discurso de que nadie se puede creer que él va a mover la balanza a favor de nadie más que del partido, y que el partido no tendrá tampoco una ligazón con el gobierno, solamente de colaboración, que quiso separar ambas funciones. Entonces parece ser que Raquel Rivera se aleja definitivamente, y tengo la información que dejó abierta
2: Peña,
1: no Raquel Peña,
2: no Rivera.
1: No, tenía Daniel Rivera en la mente porque es de los principales dirigentes de él. Y entonces
2: esta noche dejó libre. El equipo de doña Raquel va a reunirse esta noche para decidir a quién va a apoyar.
1: Sí, Raquel va a dejar libre.
2: No, el equipo se va a reunir esta noche.
1: No sé si el equipo va a apoyar como grupo o lo van a apoyar de manera independiente, porque Raquel Peña lo dejó libre para que ellos apoyen a quien quieran de los candidatos. De acuerdo a una información que recibí al mediodía de hoy, Guido Gómez Mazar estaría apoyando a Carolina Mejía. De acuerdo, no, eso no está confirmado. Eso puede ser cierto o no, pero no está confirmado. Pero de que anda por ahí es cierto. Lo cierto es que Carolina está cosechando mucho apoyo en esta última etapa en que va caminando, y hay que recordar que Hipólito Mejía tiene una estructura y que en el PRM votan los que están inscritos solamente en el PRM, que es una votación cerrada, no como el PLD, que es semicerrada. El que no tiene ningún partido le están invitando a votar, aquí totalmente cerrada. Pero hay que pensar que David Collado es una figura que ha descollado bastante. Y realmente, por donde quiera que tú ve un movimiento y pregunta, la gente anuncia su apoyo a David Collado. Y está de boca en boca. Y hasta ahora en todas las encuestas internas y encuesta también externa, David Collado que sale como ganador. Sale por encima de todos los aspirantes, no solo internos de su partido, sino con lo que podría competir de la oposición política también. Esa es la situación que hay en este momento. Vamos a ver qué va a pasar más adelante. Esto puede confirmarse o puede ver cuando hablen sus dirigentes, a ver cuál es el camino definitivo. Esta es la información que tenemos sin confirmar aún.
0: Bien.
3: Bueno, el presidente de la Asociación Nacional de Detallistas de Gasolina, el santiaguero Elías Pérez, ha advertido hoy sobre el vencimiento del plazo para llegar a un acuerdo en relación a los reclamos que ellos están haciendo. Yo no sé cuántas estaciones de combustibles hay en la República Dominicana, pero Elías Pérez, el presidente de Anavegas, dice que esa institución tiene 780 estaciones de combustibles. Me sorprende, porque yo pensaba que ni remotamente llegaba a esa cantidad, pero ha dicho que son 750 estaciones que tiene Anavegas en este momento. Entonces, el conflicto es en torno al uso de los verifones para las transacciones con tarjetas bancarias, verifón. Parece que no quieren que uno eche gasolina con la tarjeta de crédito o la tarjeta de débito, porque supuestamente eso representa pérdidas para los dueños de estaciones de combustibles, fundamentalmente de Anavegas, que es la que está protestando en esta situación. Entonces, Elías Pérez está advirtiendo que ya se está venciendo el plazo y que vuelven entonces las protestas de ellos para reclamar, ¿verdad?, que se corrijan estas distorsiones en el mercado de los combustibles y que a ellos se les pueda atender en torno a las demandas que están haciendo. Era evidente que resulta muy difícil para Anavegas lograr sus propósitos, porque es que la población que utilizamos combustibles para nuestros vehículos, no es verdad que podemos respaldar a Anavegas en un reclamo de esa naturaleza. Yo no sé tampoco si ellos tienen la fortaleza necesaria como para imponer o lograr que se atiendan sus reclamos. Es posible también, independientemente de que sea Anavegas que esté haciendo esos reclamos, es posible que otros propietarios de estaciones de combustibles también estén azuzando lo que está reclamando Anavegas, porque finalmente son beneficios para todo el sector, pertenezcan a Anavegas o no. Es decir, uno sabe que Anavegas ha perdido fortaleza, ha perdido solidez. Anteriormente era una institución que fácilmente te paralizaba el país. Ya hoy día eso no es posible. Ahora, como se trata de un pleito económico, como se trata de un pleito por beneficios para el sector de los vendedores de combustibles, yo no dudo que fuera de Anavegas, otros grupos que son propietarios de estaciones de combustibles estén apoyando esa lucha, porque van a resultar beneficiados en caso de que Anavegas logre sus propósitos. Ojalá que se pueda, ¿verdad?, llegar a un acuerdo antes de que se venza el plazo, como ha dicho Elías Pérez, que pueda haber tranquilidad en el sector de del comercio de los combustibles. Esos pleitos finalmente no le convienen absolutamente a nadie. Reitero, aunque no sean de Anavegas, todas las estaciones salen beneficiadas si Anavegas logra lo que está pidiendo.
0: Bueno, sí, salen todas ganadoras, pero las estaciones que sean de compañías distribuidoras no se van a unir a Anavegas ese pleito.
1: Porque aquí más del 40% debe comprar combustible con tarjeta.
0: No, debe ser más del 70%.
1: Anladega se la va a jugar.
0: Porque la mayoría de la gente se financia con la tarjeta de crédito. Y las empresas que tienen servicio de que tienen muchos vehículos, le dan al chofer una tarjeta para que eche combustible.
1: Vamos a ver si Anladega va a poder sostener eso. Porque en un día o dos de pérdida, que la gente no compre con tarjeta, va a ser muy bajo los ingresos que
0: puede tener. Yo entiendo que antes de hacer ese recordatorio, debió hacer un contacto para ver si los bancos están dispuestos a
1: aumentarle,
0: a cortar su margen.
1: Sí.
0: Porque no es aumentarle el margen, no es aumentarle, sino acortarle el margen de los bancos.
1: Eso es margen. Y eso pero se
2: negocia. Pero hay distribuidora de combustible que le otorgan unas tarjetas de su empresa a otras empresas para que a los empleados de esas múltiples empresas vayan a echar combustible.
0: Sí, pero con tarjeta.
2: Con tarjeta, sí.
0: Entonces, ese es el problema que Anadegas debió ver en este compás de espera que hizo la entidad. Debió analizar muy bien la situación, si podían echar el pleito o no.
1: A ver si los bancos sacrificaban un poco más.
0: Porque los bancos tenían que decir, bueno, está bien, te van a decir, te quitamos, no sé si es un 5, cuánto que le quite el banco. Ok, te vamos a quitar un 3, pero es el banco. Entonces, Anadega está haciendo presión al gobierno, pero el gobierno no puede obligar a los bancos a que le reduzca eso. Exactamente.
1: Aquí, por ejemplo, es frecuente en un tipo de negocio en República Dominicana, que usted vaya y le den un precio con tarjeta y le den un precio de una rebaja, si es con tarjeta, cuando ven la tarjeta dice, ah no, si es con tarjeta no. Entonces, si es efectivo, te damos ese precio. Si es con tarjeta, tienes que comprarlo en el precio que está establecido.
0: Sí, pero es que hay muchísima gente que se está financiando con tarjeta.
1: Sí.
0: Hay otros que no, que compran en efectivo, pero probablemente sean los menos. Entonces, Anadega tuvo tiempo para recapacitar bien y hacer su sondeo. Se supone que hizo un sondeo a ver cómo iba la cosa. Y habló con el nuevo ministro de Industria y Comercio y se lo planteó a la Asociación de Bancos.
1: Anadega debe saber que no tiene el dominio de la mayoría de estaciones.
0: No tiene. Tiene muchas estaciones, pero
1: no tiene.
0: La gente va a decir, bueno, yo me voy a una estación donde me cojan tarjeta. Y si tú buscas en el centro de la ciudad, ¿cuántas estaciones están bajo el poder de Anadegas? Eso, quizás sean las menos en el caso de las ciudades.
1: Hay muchas nuevas.
0: Por eso
1: te
0: digo.
1: De gente independiente que creó y fundó.
0: No. Entonces, eso es un tema que Anadega debió analizarlo a profundidad antes de estar hablando de que ya se está venciendo el plazo.
1: Mire, aquí se criticó mucho cuando en los años 2015 al 18 el informe de la evaluación PISA no mostraba un crecimiento y una mejoría del nivel de conocimiento de los estudiantes dominicanos. Pero PISA hace ya dos informes con este de ahora que está dando mejores resultados en ciencias y en algunas materias. Pero entonces no veo que mucha gente lo comenta tanto como comentó ese atraso que tuvimos. La información dice que PISA destaca a República Dominicana entre los países que elevaron su rendimiento en ciencia. Los resultados que tenemos, el país obtuvo 361 puntos en ciencia, 339 en matemática y 346 en lectura. Frente a 2018, el más avance se produjo en ciencia, que pasó de 336 que encontró de 2018 a 361 ahora, punto. Una ganancia de 25 puntos. En matemática aumentó de 334 a 339 y lectura comprensiva de 342 a 346. Podría verse un margen que no es tan amplio de 4 puntos en uno de 25 en ciencias y en matemática que aumentó también unos 6 o 7 puntos. Pero lo importante es que el informe PISA cada año está dando mejores resultados para la República Dominicana. Aquí hay otro detalle también, que esos detalles se presentaron el día de hoy, que confirman cuando se observa la evolución de más largo plazo, los resultados de República Dominicana en ciencias y matemáticas permanecen por encima de los registrados tanto en 2015 como en 2018. Además, incluyó el país entre los sistemas educativos que mejoraron su desempeño en ciencias entre 2015 y 2025, contrario a otros países como México, y es lo extraño que México sigue bajando por segundo año consecutivo en el informe PISA. Y es extraño porque México tenía un sistema educativo que iba en aumento, en mejoría siempre, porque México tenía un buen sistema educativo. Sin embargo, en los informes PISA
4: le han dado resultados. Ese informe de PISA, ese informe indica que España y todos los demás países de América Latina bajaron su índice, todos. Sí. No aparece ni un solo país de América Latina que lograra una calificación ni siquiera mediana.
1: La República Dominicana fue que aumentó unos puntitos.
4: Bueno, importante. Pero eso es así, hay que buscarlo eso así.
1: Sí, con, don Jaime, pinza. Pero, es con pinza que pero estuvo eso. Hace tiempo bajando y ahora está subiendo, bueno, y es importante.
4: Eso es.
1: Mire, PISA fue pinza. Aplicada en República Dominicana a 7.080 estudiantes de 15 años, perteneciente a 257 centros educativos, una muestra representativa de aproximadamente 127.900 alumnos de esa edad. Indica el informe que los datos del país cumplieron todos los estándares de calidad establecidos para la evaluación. En uno de los resultados más relevantes se encuentra en el nivel de competencia científica. El 26% de los estudiantes dominicanos alcanzó menos el nivel 2 de PISA en ciencia frente a aproximadamente 15% en 2018, lo que representó un aumento cercano a 11 puntos porcentuales. Al aplicar la comparación hasta el 2015-2018, determinó que la proporción de estudiantes dominicanos situados por debajo del nivel básico de competencia en ciencia disminuyó 12 puntos porcentuales. Ahí está, lo importante es que aunque aumentemos 25, 10, 12, 6, 4 puntos, estamos mejorando. Malo es que en el tiempo que estábamos solamente bajando, que todos los estudiantes se quemaban el informe.
4: Bueno, mal de mucho consuelo de tontos. Si todos los demás están mal, pues nosotros también estamos mal, ¿qué importa?
2: Así es. Mire, a partir de mañana.
1: Pero dice el informe que mejoramos, don Jaime.
4: No, pues yo no sé dónde estuviste ese informe, bueno. Porque yo tengo, como dice eso.
1: Pero mírelo aquí,
4: que puede leer. Búscalo a ver. Pero, yo me estoy sorprendiendo porque yo el que vi decía que España y todos los países de latinos están fuera de todo.
2: Habrá una lupa porque Nelson
1: Buque. No, eso está publicado en el Diario Libre hace 10 horas que lo publicó.
4: Sí,
1: porque ustedes mañana, todo es un relajo.
4: Esta mañana
1: lo hace 10 horas que lo publicó. Entonces,
4: esta mañana
1: si no quieren entenderlo, no lo pueden entender. Pero eso está publicado en Diario Libre.
4: Dígame,
3: Bonilla. Ahí, Jaime. Mejorías en Chile, Uruguay, en 122 escuelas de El Salvador, que parece que el presidente Bukele las preparó para eso, para mejorar la calidad de la educación ahí. ¿Qué es lo que ocurre en el caso de la República Dominicana?
1: Que no se reconoce.
3: Que a mí me avergüenza que un Ministerio de Educación sea que esté manipulando situación.
2: Allá no hay ADP.
3: Porque el Ministerio de Educación ha emitido un comunicado comparando esos resultados con el 2018. Y ocurre que el último informe PISA fue en el 2022. Porque eso es un programa. Un programa para la evaluación internacional de los estudiantes que cada 3 años realiza la Organización para la Cooperación y el Desarrollo Económico, que tiene su sede en París, en Francia. Cada 3 años lo hace. Y en nuestro Ministerio de Educación manda un comunicado, porque todos los medios en la República Dominicana están publicando única y exclusivamente lo que ha dicho el Ministerio de Educación. Y nadie se ha detenido a ver cuáles fueron los resultados en el 2022 para ver cuáles son los avances en los últimos 3 años. No, un comunicado comparando la situación del 2018 y los resultados actuales, y ahí empiezan a hablar de mejorías, tal y como dice Jaime Tomás.
1: No importa, es de Chile. Esa educación Salvador es importante. Pública,
3: señores, está en el suelo, incluyendo a países de Europa, países importantes. Es nada que tenemos. Sí, pero ¿qué es lo que ocurre en Nelson Peralta? No. Que en matemáticas, por ejemplo, la República Dominicana tiene 339 puntos. Pero ¿cuál es la media son 463. Es decir, estamos muy por debajo de la media.
1: De la meta.
3: En matemáticas, oye, en ciencias y en lecturas, en los tres estamos mal. Ahora, mira, yo lo único que quiero es, porque yo no puedo entrar en juicio de valor hasta que yo no vea qué fue lo que ocurrió en el 2022.
0: La rueda de prensa se hizo hoy en París. Y se informa que el rendimiento de los estudiantes en lectura y matemáticas ha sufrido una preocupante caída a nivel global, según lo reveló este martes el Programa para la Evaluación Internacional de los Alumnos, PISA, por sus siglas en inglés. El programa de la Organización para la Cooperación y el Desarrollo Económico realiza cada 3 años un examen mundial de las habilidades de los estudiantes de 15 años en lectura, matemáticas y ciencias. Las pruebas están enfocadas en que los jóvenes apliquen sus conocimientos y habilidades en esas áreas, con especial énfasis en la resolución de problemas y no en la memorización de conocimientos. En una conferencia de prensa en París, los organizadores dieron a conocer los principales resultados de las pruebas realizadas en 2025, en la mayor medición desde que se aplicó por primera vez en el año 2000. Más de 760 mil estudiantes realizaron la prueba en 91 países y economías, lo que representa a unos 33 millones de jóvenes de 15 años en todo el mundo. Entonces, América Latina. La mayoría de los países de América Latina que participaron en la medición tuvieron caídas en su desempeño general respecto a 2022 y se situaron, como es usual, por debajo del promedio en todas las áreas. La región, sin embargo, destacó por algunas mejorías en ciencias en algunos países. El informe destaca a Costa Rica como uno de los países con un aumento significativo en su rendimiento en esa área. La evaluación también detectó mejoras en el rendimiento de las estudiantes de El Salvador en ciencias. México experimentó retrocesos, pasó de 415 puntos a 408 en su promedio en lectura, mientras que en matemáticas cayó de 395 a 388. En ciencias, sin embargo, aumentó de 410 a 414 puntos. Entonces, en caso de Chile, el país sigue siendo uno de los sistemas de mejor rendimiento de América Latina, pero también retrocedió significativamente en lectura y matemáticas respecto a 2022. Bajó 12 puntos. En ciencia no tuvo cambios estadísticamente significativos. Cayó solo 2 puntos, pasando de 442 a 442. En el caso de Colombia, los resultados promedio del 2025 fueron aproximadamente los mismos que en el 2022. Sin embargo, preocupa la caída en el promedio de rendimiento en lectura respecto a la medición anterior, desde 409 a 399 puntos. Argentina muestra un deterioro sostenido en todas las áreas respecto del 2022. El peor resultado de España, ya se fue España, no menciona ningún otro país de América Latina. En el caso de España, el informe revela una caída en todas las áreas respecto de la medición del 2022. La más dramática se da en lectura, con un descenso de 23 puntos. En matemáticas baja 16 puntos y 8 puntos en ciencias. Un tercio de los estudiantes de España no alcanza el nivel 2 de PISA, ni en matemáticas ni en lectura. La inteligencia artificial dice que los mejores resultados globales se dan en las jurisdicciones chinas de Pekín, Shanghai, Jiangsu y Zhejiang, y también en Singapur. El reciente estudio también puso foco en cómo las comunidades educativas están utilizando la inteligencia artificial. Se le preguntó a los estudiantes sobre su uso de la IA en las tareas escolares y más del 40% afirmó usarla para redactar textos para trabajos escritos una o dos veces por semana o incluso a diario. El informe concluye que la relación entre el uso de la IA y el rendimiento estudiantil es compleja y varía según cómo y para qué la utilizan los estudiantes. Los datos de PISA muestran que los estudiantes que usan IA para tareas escolares específicas, como resumir textos, redactar o investigar, obtienen puntuaciones más bajas en ciencias que los que no la usan, afirma el informe. Entonces, sigue hablando de la inteligencia artificial en la educación. La competencia sigue siendo el tema de la IA, sigue siendo lo básico y termina y no menciona en ningún lado a República Dominicana. No sé de dónde sacan ustedes esos datos.
1: Si no tiene más de 400 puntos, no sale entre las principales. Ah, pero bueno, el informe está.
0: Bueno, no sé.
1: Todo, don Jaime, todos los países que fueron medidos están en el informe, aunque no salgan adelante.
0: Ah, bueno.
1: Entonces, Yo lamento que ustedes prefieran mencionar a Salvador.
0: Yo te leí un informe publicado por BBC Mundo.
1: Yo le escuché.
0: Yo no mencioné de Salvador.
1: Con 100 escuelas y a Chile y a Costa Rica con 20 escuelas. Y no quieran aceptar
0: que
1: la República Dominicana creció unos
0: puntos. No es que yo no quiera, es que no está aquí en este resumen.
3: Lo que yo digo es que
1: lo que está ahí.
0: Aquí no está.
3: Lo que se ha publicado en la República Dominicana no aparece en ningún sitio, en ningún lugar. Porque fue un comunicado del Ministerio de Educación.
1: No saben buscar.
0: Voy a preguntar a ChatGPT.
5: Aquí hay un dato comparativo del 2022 y del 2025.
1: No saben buscar.
5: En matemáticas, en República Dominicana, en el 2022 obtuvo 339 puntos, en el 2025 sin variación. La lectura obtuvo en el 2022 351 puntos y en el 2025 bajó 5 puntos. Tiene 346. En ciencia subió un punto. En el 2022 360 y en el 2035 361 puntos. Así está la evaluación equitativa 2022 versus 2025.
0: Yo le estoy preguntando a ChatGPT para que me diga. Voy a verificar la edición más reciente de PISA y separar las puntuaciones de matemática, lectura y ciencias. O sea, por ahora, ¡vámonos!

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0: Seguimos en el patrón de la tarde por la bacana. Dígame, Yussi de Barrio, lo que llega. Juan.
1: Mañana inicia en Santiago, auspiciado por la Dirección Provincial de Salud y sus tres dependencias, 1, 2 y 3, un taller que durará 3 días, 9, 10 y 11, evaluando los riesgos de salud en la ciudad de Santiago. Esto va a ser desarrollado en horario de 8 de la mañana a 4 de la tarde en el Salón de Reuniones del Hospital Presidente Estrella Ureña. La herramienta para medir estos riesgos de salud en Santiago se denomina STAR y ha sido diseñada por la Organización Mundial de la Salud, OMS, para guiar de manera ágil y estructurada el proceso de evaluación de los riesgos a los que están expuestos los habitantes de un territorio. Dice que el éxito de esta jornada debe contarse con las autoridades provinciales más relevantes en materia de salud durante los 3 días exigidos. Los participantes deben ser funcionarios con conocimientos técnicos y la documentación de sus instituciones. Deben ser designados oficialmente mediante una comunicación, correo u otra vía y tener disponible los 3 días para asistir en la evaluación, capacidad de trabajo en equipo y con manejo electrónico de computadora o de celular. Esto va a ser a partir de mañana de 8 de la mañana a 4 de la tarde en los salones del Hospital Presidente Estrella Ureña de esta ciudad de Santiago.
0: Mira, en la prueba PISA del 2025, cuyos resultados fueron publicados hoy, 8 de septiembre, en 2026, República Dominicana obtuvo en ciencia 361 puntos, lectura 346 y matemática 339. PISA no establece una puntuación global oficial, evalúa cada área por separado. Frente a 2022, ciencia subió un punto, lectura bajó 5 y matemáticas permaneció igual. La entidad considera que el desempeño se mantuvo estadísticamente estable, aunque continúa muy por debajo de su promedio. Apenas alcanzó el nivel mínimo del 26% en ciencias, el 23% en lectura y el 9% en matemáticas. Ese es el informe PISA que usted está haciendo alusión, don Nelson Peral.
2: Bueno, definitivamente en la política y en las políticas educativas y en los logros de un país se dan muchas situaciones. Y en las mesas de debate siempre hay gente que prefiere sacarse los dos ojos por ver el otro tuerto, como una forma de no reconocerle nada al gobierno. Pero esas son cosas,
0: pasan. ¿Qué gobierno? ¿Y qué está atacando el gobierno?
2: Esas son cosas que pasan. Mire, yo quiero... No,
0: pero ¿y qué está atacando el gobierno?
2: Yo quiero comentar.
3: Lo que haciendo, hay que ser es sincero y
0: pero,
3: decir...
0: Claro, porque no estamos aquí para estar hablando mentiras, viejo.
2: No, ¿y
0: quién, porque el problema no es culpar al gobierno.
2: ¿Y quién está hablando
0: el
2: mentira?
0: El gobierno no impuso a la ADP.
2: ¿Y quién está hablando mentira?
0: Bueno, no
2: yo
0: sé.
2: Di los resultados.
0: No, usted.
2: Yo no dije más de 1339 a 361.
0: No sé, usted.
2: Yo di esos mismos resultados. Yo no.
0: Yo le estoy dando los datos reales. No publicado en ningún periódico.
2: No, respéteme, yo no he dicho
0: así,
2: mentira.
0: Usted que está diciendo cosas ahí.
2: No, respéteme, que yo no he dicho mentira.
0: Yo no sé si coinciden. No, yo no le falta respeto.
2: Yo he hablado de ciencia 361.
0: Ajá, pero en comparación con el 2022...
2: 339 y anteriormente 334.
0: Los países, el reto entero está por encima de los 400 puntos.
2: Yo se lo comparé con el 2018. Hermano. Yo he hablado del 2022
0: esa evaluación se hizo comparando el 2025 con el 2022.
2: Pero es lo que usted cree.
0: Hermano, porque eso es cada 2 años, eso es cada 3 años que se hace.
2: Pero yo le hice la comparación a 2018.
3: Es que no se debe tan lejos, ¿y por qué? No.
0: Ven acá, eso se hace cada 3 años.
2: Claro, venga, siéntese aquí.
0: No.
3: Bueno. Eso cada 3 años.
2: Venga.
0: Vamos arriba, todo. Siga.
2: Bueno, el presidente Luis Abinader en la agenda semanal de ayer tocaron 3 temas importantes. Tocó el tema del crecimiento económico de 4.5, tocó el tema del empleo formal y también la tasa de pobreza monetaria. La gente no entiende mucho eso de la tasa de pobreza monetaria. Pero voy primero con el caso del aumento del crecimiento a 4.5, porque el año pasado, 2025, la República Dominicana vivió una situación con el crecimiento un poco complicado por todos los problemas, y terminó creciendo a razón de 2.5, 2.6, la más baja en 30 años, pero ya está buscando prácticamente sus niveles cuando alcanza 4.5 en la inversión pública, teniendo sectores que más crecieron, como hemos hablado, el caso de la construcción, el sector financiero, la minería, el turismo y la proyección de crecimiento que es de más de 4.5 para el cierre de año. Parece ser que el cierre de año va a terminar con ese ritmo, básicamente. En cuanto al empleo formal, también se informó en ese escenario que alcanzó su nivel más alto en década, con récord en formalización de mujeres y jóvenes. Se expuso que más de 200.000 personas accedieron a seguridad social y pensiones. Mujeres y jóvenes lideran la formalización laboral. Durante esa declaración también se informó que al cierre del 2025 el nivel de formalidad del empleo alcanzó 45.9 frente a 41.9 registrado en 2021. El peor momento de crisis sanitaria, eso también fue uno de los hechos que más afectó desde el 2020 hasta el 2025. La tasa de pobreza monetaria, ¿qué es la pobreza monetaria? La pobreza monetaria son los niveles de pobreza cuando una familia no alcanza tener ingresos para comprar una de las principales canastas, que se divide dependiendo de los ingresos de la persona. En ese sentido, la tasa de pobreza monetaria general en la República Dominicana se redujo 15.4 en el primer trimestre de 2026, lo que representa una baja de 2.6 puntos porcentuales en comparación con el 2000, con el 18.1 registrado en el mismo periodo de 2025. La tasa monetaria baja de 2.6 puntos porcentuales durante el primer trimestre de este año. Eso lo que indica es que la población ha tenido mayor acceso a la compra de alimentos, mayor acceso a mejorar en cuanto a la tasa, a la canasta familiar que decida comprar en esos momentos. Está en discusión, ya la oposición política está haciendo planteamiento de que no reconoce aumento de la tasa monetaria de la pobreza, porque la gente encuentra que compra menos con lo que ingresa. Y eso es otra cosa, eso es harina de otra costal, porque las estadísticas no se analizan de esa forma. Recuerden que en los gobiernos pasados, el de Leonel Fernández, hablábamos siempre de un crecimiento macroeconómico, que ciertamente la economía crecía, pero la gente no hallaba que ese crecimiento le beneficiaba. Pero bueno, son gajes del oficio. La gente habla muchas veces no ajustándose a la realidad, sino a su pensamiento político del momento, dependiendo en la acera en que se encuentre políticamente.
1: Ese es uno de los graves problemas que tiene la República Dominicana, la visualización de los problemas en términos politiqueros, claro. Porque no son políticos, son politiqueros. Entonces, hay un interés de regatearle logros al que está en el momento.
2: No importa quién
1: sea. Y esas cuestiones no debían manejarse así.
2: Si me sube la luz, si me sube el agua, si me sube cualquier cosa, ya me confronto con el gobierno y no quiero reconocer nada, y solamente
1: revisar mi comportamiento en términos de consumo. Es verdad, sí, que hay facturaciones que son abusivas, eso es verdad.
2: Claro, eso ocurre.
1: Eso
2: siempre
1: No se puede negar. Pero también usted tiene que ver el consumo que usted ha generado en el mes,
2: que está aumentado.
1: Yo reviso constantemente el medidor de mi casa, porque debo revisarlo. En una ocasión me hicieron una facturación.
3: ¿Y si te prorratean entonces, qué tú haces?
1: No, una vez me hicieron una facturación y yo reclamé, porque yo tenía el control.
2: Si uno reclama,
1: mes por mes, yo hago mi fotografía del medidor. Y entonces, si me dan una lectura que no es la que, inmediatamente digo, mira aquí la lectura de tal día, cuando correspondía a tu lectura. Entonces, no me vengas tú a poner en la factura una lectura que no es Entonces tuvieron que echarlo para atrás, definitivamente, porque yo tenía mi razón. Pero también hay que entender, yo estoy utilizando, por ejemplo, en mi habitación aire acondicionado, que en otras temporadas no la utilizo.
2: Y no se apaga ahora.
1: Porque es que los jodidos calores, esto, óigame, y a esta edad más. Entonces hay que entenderlo.
2: Tiene que ver la edad.
1: Hay que sí, no, hay una andropausia que
2: hay unos calores
1: que revienta y tú tienes que estar ciertamente.
2: Tú sabes provisto. Que la gente nunca dice toda la verdad. Tú le preguntas, pero ¿por qué te subió? Y dice, no, yo no sé, yo estoy haciendo lo mismo. Bueno, porque tú haces lo mismo, siempre tienes el aire, lo dejas prendido, el bombillo lo dejas prendido, la nevera cierra y abre. Pero entonces, ¿qué pasa? Que eso tú lo puedes hacer en tiempos normales, cuando la temperatura está normal y está cómoda. Pero en tiempo con este calor, cuando la nevera tiene que producir 4 veces más para enfriar lo mismo y el aire no se apaga, bueno, tú pasas por los pasillos, no, pero en tu también, casa, también, en la habitación de los hijos tuyos.
1: También hay que entender que estos calores son inusuales. No es un calor normal, no. Señores, estamos asistiendo a unos calores inusuales, temperaturas extremadamente altas. Por encima de los 40, y la sensación térmica es peor aún. Entonces, todas esas cosas hay que verlas. Repito, sin desmedro de que efectivamente hay ocasiones que te llega una facturación desmedida. Es verdad eso. Pero eso no lo es siempre.
2: No.
1: Eso no lo es siempre.
2: Lo que pasa,
1: uno tiene que entender que, bueno, yo estoy consumiendo, punto.
2: Si tú, por ejemplo, yo estoy esperando que pase la temporada de mucho consumo para hacer una revisión en Corazán, porque de un monto que yo pagaba, duré como más de 12 o 13 años en ese monto, ahora se me fue al doble. Yo se lo estoy atribuyendo al consumo, porque hay un mayor consumo. Ahora, después que pase todo esto, voy a hacer la medición. Y así yo le aconsejo a la gente que vea un consumo mayor, esperen que pase la temporada o vayan ahora mismo y que le hagan un prorrateo, como tú dijiste. Chequeo del medidor y del consumo, porque eso es fácil, la cantidad de agua que tú consumías antes del verano y la cantidad que estás consumiendo ahora.
1: Sí, en los metros cúbicos.
2: Pasa con la electricidad. ¿Cuánto megavatios tú estabas consumiendo antes de este calor infernal y cuánto estás consumiendo ahora?
3: Hay que tomar la foto, como dice Yus.
1: Sí, del medidor, claro.
3: Los primeros días de cada mes.
2: Pero eso está registrado allá.
3: Registran uno, si la foto tú no la tienes, registran una que no.
2: No, querida, ahí tú tienes un histórico en el recibo. Hay un histórico.
3: Sí, en el recibo, pero es un histórico que ellos te ponen.
1: En el medidor,
3: tú puedes chequear el medidor.
1: Y comparar la lectura de la factura con la lectura del medidor.
3: Eso hay que hacerlo por lo menos un par de meses.
2: El que tenga dudas lo hace.
3: Mira,
2: para que le lleve completo.
3: Es fruto de una fusión de 3 iniciativas distintas presentadas por 3 diputados en la Comisión Permanente de Educación. La encargada de unificarlas en un único articulado, pues decidió, ya que la materia de moral y cívica se dé en las escuelas dominicanas. Yeah. Todos los colegios y escuelas del país, sin distinción entre públicos y privados, quedarían obligados a impartir la asignatura de moral y cívica. De prosperar la pieza legislativa que la Cámara de Diputados dejó aprobada en el día de hoy en segunda lectura. La medida no se limita a un grado ni a un nivel específico. El texto abarca todo el sistema educativo preuniversitario, desde la educación inicial hasta el término de la secundaria, lo que significa que acompañaría al estudiante durante prácticamente toda su formación escolar. El objetivo declarado de la iniciativa es formar a los alumnos en el respeto a la Constitución, los derechos humanos y los símbolos patrios, además de instruirlos en los principios éticos y en la manera en que funcionan las instituciones del Estado Dominicano. La propuesta va más allá del temario, establece que esos contenidos no se enseñen de forma memorística, sino a través de metodologías participativas apoyadas en la reflexión y el análisis crítico, siempre aplicados a situaciones de la vida cotidiana de los estudiantes. Es decir, que volvemos a la moral y cívica. Con la aprobación de los diputados, el expediente quedó remitido al Senado de la República, donde deberá ser ponderado antes de continuar su trámite hasta que esa instancia se pronuncie. La obligatoriedad de moral y cívica sigue siendo un proyecto y no una ley vigente. Esperemos que se convierta.
2: Bueno, por eso ha dado
1: excelente,
2: brega.
1: Por excelente
2: tiempo
1: iniciativa.
2: Bregando con incluir la moral,
3: la moral y la cívica.
1: Debe volverse a impartir.
2: Sí, para que conozcan los ciudadanos, los estudiantes de la primaria, sobre los deberes y derechos, porque aquí se cree en la población que solamente tiene derechos y se olvidó de los deberes. Entonces,
1: así
2: también
1: es.
2: Que aprenden sobre aspecto civil, sobre soberanía,
3: y
1: sobre los
3: tránsito,
1: símbolos patrios.
2: Los símbolos patrios,
1: da vergüenza ver que le pregunten a un ciudadano, estudiante por demás, que cuál era el nombre de Juan Pablo Duarte y no sepa decirte. Así mismito, textualmente, cuál era el nombre de Juan Pablo Duarte y no saben decirte. ¿Cuáles son los padres de la patria y no saben decirte? Dice no, estudiantes de secundaria.
2: Y tú has visto cómo algunos de los llamados jóvenes estos que cantan lo urbano, uh-huh, que han ultrajado los símbolos patrios, la bandera y otras,
1: que
2: y han tenido y
1: enseñarles a respetar los símbolos.
2: Muchos de ellos han ido a han tenido hasta medidas de coerción y lo han puesto a barrer la calle y todo eso. Yo recuerdo cuando nosotros estudiamos que la moral y la cívica los viernes, eso eran clases que no se perdían.
1: Era una cartilla de
2: y
1: moral
2: había,
1: y cívica.
2: Había un librito.
1: Una cartilla
2: había sobre moral y la cívica y que nos enseñaban. Y ahí aprendimos los colores de la bandera, respetar la bandera, el himno. Cuando se está tocando o cantando el himno, por ejemplo, la forma y cuando se va a subir o bajar la bandera, la atención y el respeto que se tiene sobre los símbolos patrios. Todo eso se perdió. Ya los muchachos van y bajan la bandera como si fuera un carreteo volando una chichigua.
1: Mira, el gobierno puede enfrentar problemas en los próximos días porque una medida tomada está afectando a cientos de productores de yuca amarga de la zona de Dajabón. El gobierno, Ministerio de Agricultura, por instancia del senador de Santiago Rodríguez, autorizó la importación de yuca amarga desde Haití. Me consta que no lo están haciendo de la mejor manera. Tengo imágenes que me enviaron desde Dajabón.
2: ¿Y Haití produce yuca?
1: Hay una dominicana que el gobierno entregó unos fondos para distribuirla entre los productores. Uh-huh. Y ella arrendó tierra de aquel lado, produjo la yuca amarga y ahora la están trayendo para República Dominicana. El senador Antonio Marte, aunque negó que él se reuniera con el ministro de Agricultura, sin embargo, admitió que le hizo una llamada al ministro de Agricultura por instancia de un señor al que él señala solo como Antonio. Antonio es un productor de casabe, de Monción. Y hay que decir que la mayor concentración de producción de yuca amarga está en Dajabón, no en Santiago Rodríguez. Las tierras de Santiago Rodríguez son muy marginales, son muy inclinadas.
2: ¿No produce
1: yuca? La cantidad no. La mayor cantidad son unas 15.000 tareas que están sembradas en estos momentos en Dajabón, es tierra llana la mayor parte, y esos productores están como pegando el grito al cielo por la introducción de esa yuca amarga desde Dajabón, desde Haití hacia Monción. Ojalá que los funcionarios de agricultura pongan el oído fino en esos productores de Dajabón, porque eso se le puede convertir en un grave problema. Están trayendo esa yuca desde Haití, repito, sin las condiciones mínimas de salubridad, de salud mental. Pueden introducir enfermedades que hay allá que no están de este lado porque no hay un control efectivo de esa yuca. Pero también pueden afectar y van a afectar a los productores locales de yuca amarga, que es la yuca que se utiliza para hacer el casabe. cazabe de producción nacional, pero para exportación la mayor parte de ese cazabe. Ojalá que revisen eso. Vamos a esperar en los próximos días, porque los productores han dicho que van a pronunciarse públicamente, van a emitir una declaración pública. Yo me estoy adelantando a lo que ellos podrán hacer, pero incluso los técnicos del propio Ministerio de Agricultura están escandalizados por la posible introducción de enfermedades hacia territorio dominicano, que hoy día no se conoce en el cultivo ni de la yuca amarga ni de la yuca dulce.
2: ¿Qué cuestión es que tiene la yuca amarga? Que si no se trabaja bien, tiene un veneno.
1: Tiene unos taninos que...
2: Pero veneno,
1: es venenoso. Sí, sí.
2: Venenoso. ¿Cómo se trabaja eso?
1: Le sacan todo el almidón, tienen que sacarle. Y tú te fijas que el cazabe es la paja de la yuca.
2: Sí.
1: Entonces les tienen que sacar todo el almidón. Eso tiene un proceso de fermentado y prensado. Lo prensan totalmente. Y entonces se quedan
3: con... El cazabe definitivamente es de la yuca amarga.
1: Sí, sí,
3: de
1: la yuca amarga. La yuca dulce no sirve para el cazabe. Es quintega. Es de la amarga. Pero, repito, hay que sacarle todos esos taninos que son altamente tóxicos al ser humano, y en consecuencia incluso han intentado ver si pueden producir con la yuca dulce, pero
2: Mira, hace un tiempo que los productores de cazabe vienen advirtiendo. ¿Tú recuerdas una rueda de prensa que hicieron? Uh-huh. Vienen advirtiendo sobre los problemas con la producción de yuca amarga que están teniendo, y no sé qué pasó con la agricultura. Inclusive desde la gestión del INVER vienen bregando con eso y no han podido resolver ese problema.
1: Sí, pero ahora le dieron un permiso. Yo tengo imágenes de la introducción de esa yuca a territorio dominicano.
2: Importada.
1: Sí, desde Haití la están trayendo. Entonces, cuando el productor de aquí tiene 15.000 tareas de yuca amarga preparada en distintas etapas, porque no toda está en producción. Para la cosecha, el campesino dice para decosechar, todavía no toda está disponible, pero aquí hay la capacidad para la producción del consumo nacional. Incluso se está produciendo cazabe hasta en Azua, que antes no se producía. Hay un cazabe que están exportando hacia Estados Unidos para el consumo de los nacionales fundamentalmente. Sí. Pero agricultura debe revisar bien eso, debe revisar bien esa situación, porque al afectar al productor nacional, pero también el otro sentido, la introducción de plagas que no existen de este lado, porque aquí hay controles efectivos, sí, de el cultivo de la yuca.
2: Tú sabes que la economía de Santiago Rodríguez y sobre todo el municipio de Sabanet, de Monción, depende del cazabe.
1: Del cazabe. Y el cazabe. Y la producción de yuca de Dajabón es la que sostiene al cazabe de Monción. Por eso ellos están escandalizados, porque le están introduciendo esa yuca desde Haití y va a tumbarle los precios.
2: Tú sabes que...
1: Perdón, hoy día ellos están devengando 1.800 pesos por 60 kilos de yuca amarga. 60 kilos son ciento y tanta, 140 libras, algo así. 1.800 pesos, pero ellos temen que ese precio se va a desplomar con esa yuca entrada desde Haití.
2: Sí.
1: Y son muchas las familias, hay 400 productores, pero por cada productor de eso hay una cuadrilla de trabajadores, la familia de ellos dependen de eso. Pues también.
2: Yo recuerdo allá en la parte baja de Moca y en Licey, que cuando se sembraba yuca, sembraban la mayoría, pero cogían una o dos tareas para yuca amarga. Uh-huh. Siempre esas eran aparte. Pues los demás, la gran cantidad era de yuca normal, yuca dulce. Y la amarga, porque tenía una demanda también para el cazabe. Y algunas personas que le gustaba consumir yuca amarga, que no consumían la otra.
1: Sí, lo que pasa es que la consumen ya con ligeramente antes de que se llenara, porque ahí tiene la, los taninos son menos.
2: Y mira,
1: el veneno es menos.
2: Eso nadie la puede definir, se confunde fácilmente. Sí. Tú no la puedes definir. Hay una yuca amarga, prieta, que es blanquita, blanquita, con una leche fresquecita. Cuando tú la partes.
1: Esa leche es la que mata.
2: Esa leche, sí, yo recuerdo, sí, nosotros sembrábamos yuca y

0: mall, y todo esto se hizo un operativo del Departamento de Delito Electrónico, y allí se incautaron 3.700 unidades de estimulantes sexuales.
1: Ah. ¿Qué se está consumiendo en grandes cantidades?
0: 2.141 unidades de productos, o sea, medicamentos y mercancías diversas, sin registro sanitario y etiquetadas exclusivamente en su idioma original. Y 25 unidades de bebidas alcohólicas de alta gama. Recientemente se realizaron intervenciones similares en otras tiendas. Ellos dicen que es el delito de comercialización irregular de estos establecimientos, que es una infracción a la ley 1719 sobre erradicación del comercio ilícito, contrabando y falsificación de productos regulados, y la ley general de aduanas. Entre los ilícitos detectados figura la comercialización de productos sin registro sanitario, sí, sin transabilidad fiscal y sin el etiquetado en español exigido por las normas dominicanas, lo que representa una amenaza para la salud de los consumidores y un perjuicio al fisco nacional, porque tú la coges y te dicen eso es para tal cosa, tú la compras, pero no dicen nada, tienes que lo pueda leer.
2: Mira, contra los chinos.
3: Y hay una ley de etiquetado.
2: Contra los chinos hay toda una batida cada semana en el país entero. Yo pienso que aquí las autoridades permitieron que los chinos tomaran mucho terreno. Ya, por ejemplo, tú solo vas a la Hispanoamérica y hay más de un negocio chino. Ese negocio es muy lindo. Eso es grandioso. Está frente a la Universidad de UAPA. Y eso es un asunto grandioso que debe tener una cantidad de 2,000 o 3,000 metros cuadrados que debe tener eso ahí. Tienen absolutamente todo. El problema de los chinos es que ellos te venden todo, todo en un establecimiento. Hay establecimientos que ellos tienen, por ejemplo, asuntos ferreteros, te venden asuntos de comida, te venden asuntos para el hogar.
0: Y la pero gente te la compra
2: pero
0: la
2: te comida. Te venden estimulantes sexuales. Y te venden leche y te venden otra cosa y te venden asuntos de proteína y de todo. Entonces,
0: y el dominicano que entra en todas.
2: Y compra de todo también, compra de todo. Pero no solo está ahí, hay negocios distribuidos. Por ejemplo, ellos han tomado los municipios. Y si tú vas a muchos municipios de la provincia de Santiago, te vas a dar cuenta que los chinos han tomado el mercado. Ve a Licey para que tú veas una tienda china de más de 1,500 metros cuadrados en la entrada. Vive repleta y todos los negocios cogiendo aire.
0: Yo pasé el otro día por ahí y vi ese, Dios, pero qué grande.
2: Sí, y así está en Moca, así está en la sierra, así está en todas partes. Entonces las autoridades ahora, cuando se han decidido hacer una serie de supervisión y batida contra los chinos, y están cerrando.
0: Después que tenemos tantos mercancías e
2: inclusive
0: ya.
2: En la calle del Sol, desde la San Luis China hasta Town. La 30 de marzo, sí. Véanla. Todo el mundo le ha rentado a ellos, decidieron rentarle. Frente al Encanto hay un espacio grande que era de uno de los dueños del Encanto. Y ellos, en vez de hacer un negocio ahí, se lo rentaron a los chinos, pero los chinos le dan $1,000,000.
3: Es que es en dólares que le están pagando los chinos a esa gente.
2: Le dan $1,000,000. Por ejemplo, un amigo de nosotros, Carlos Lora, que tenía Tijuana Fashion en la calle del Sol, él se lo rentó a unos chinos y se lleva $700,000 todos los meses. Y no mueve una hoja.
3: No tiene que estar bregando con un empleado.
2: Y lo tiene rentado. Pero entonces está cambiando la fisonomía del comercio en la principal arteria comercial de Santiago, que es la calle del Sol.
3: Ciertamente.
2: Porque se han acomodado más a una renta que a seguir impulsando y haciendo negocios en el centro de la ciudad.
3: Así es, Carlos. Hay pausa. Este es el patrón de la tarde.
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1: Bueno, tecnología. Cada martes nosotros conocemos de la tecnología y el desarrollo con Bernabé Cruz, el Berna. Buenas tardes.
2: Muy buenas tardes, un placer estar con ustedes. Bueno, OpenAI presentó esta semana su nueva aplicación de OpenAI, de ChatGPT, que es lo que es ahora se llama Astra. Y está por encima de la capacidad humana. Puede trabajar completamente sola en un computador sin la intervención de un humano. Esto, como se está viendo, realmente puede que se le pueda ir de la mano a cualquiera de los fabricantes, de los creadores de plataformas de inteligencia artificial. Ya esta IA es capaz de trabajar por sí sola y los controles son cada vez más difíciles y más complicados. El mismo Sam Altman, que es el CEO de la empresa OpenAI, dijo esta semana que la seguridad es realmente vital para poder colocar esta aplicación a disposición del público. Se están en nivel de servicios de prueba y se supone que esta semana ya estará a disposición de los suscriptores de la plataforma de OpenAI a través de ChatGPT 6, que es como se denomina el ChatGPT Astra, que es la última versión que lanza la empresa OpenAI. El jueves pasado, por curiosidad o por coincidencia, las principales plataformas de inteligencia artificial se cayeron al mismo tiempo. Cada una ha dado una justificación diferente. Le pasó a Anthropic, le pasó a OpenAI, le pasó a Grok, y hasta cierto punto, por muy poquito tiempo, a Gemini también le pasó. Todas salieron de circulación. OpenAI alegó que fue saturación en su centro de datos y que por eso salió momentáneamente. Pero lo que se ve como extraño, que todas al mismo tiempo hubiesen fallado. Pero no hay problema. Mañana es el tan esperado evento de la empresa Apple, el lanzamiento de su iPhone 18 en diferentes modelos. Se rumora del celular pegable, que es realmente lo que está llamando la atención o que va a tener mayor demanda. Ya la misma empresa comienza a decir que posiblemente no tenga la cantidad de teléfonos de ese modelo que el público pueda demandar. Otro punto que hay que tocar es el alto precio con el que va a llegar al mercado. Mañana se presenta el iPhone 18 y se habla de que su modelo más simple, más sencillo, rondará los $2,000. Es decir, que estará por un precio bastante, pero bastante alto para un dispositivo móvil. Apple tiene una ventaja con relación a el mercado y es que ya tiene un tiempo, como diríamos nosotros aquí, alquilándolo, haciendo un leasing, que usted pueda sacar el teléfono, paga una mensualidad y cada cierto tiempo, si usted lo quiere cambiar, pues le reciben ese mismo y usted sigue pagando una membresía, que es lo que iPhone comenzó a hacer hace un tiempecito como una manera de mantener su línea de productos siempre con sus clientes. Hay que recordar que la marca Apple es prácticamente como si fuese un sacerdocio para la mayoría de las personas, como si fuera una religión. Siguen todos los productos de Apple por diferentes razones, desde el principio que comenzó Apple a estar en el mercado hace ya unos 20, 25 años. Entonces, eso es realmente lo que mañana nos espera, además de otros dispositivos que ellos pudiesen presentar a el público. Entonces, estaremos pendientes porque mañana iPhone hace su primer lanzamiento con el nuevo director ejecutivo, John Ternus, un joven, que digamos que es joven, 51 años, 25 años en la empresa, viene desde prácticamente toda la parte de diseño y de manufactura, ha estado involucrado con prácticamente todos los productos, es un hombre de la empresa, hecho en la empresa, y esto le daría una ventaja a la empresa Apple y a John Ternus. Mientras tanto, Tim Cook, que terminó ya hace una semana su dirección, ahora está ocupando un puesto mucho más interesante, porque lo crearon precisamente para él, pero es para que siga en la parte de sociabilizar la marca con la parte política, con la parte empresarial, con la parte comercial. Es decir, fuera de lo que es Apple, fuera de lo que es Copérnico, que es el gran centro de desarrollo de la empresa Apple. Así que mañana se hablará mucho, se presentarán estos productos y las personas comenzarán entonces a reservar sus productos, y muchos fanáticos dominicanos con la idea de mostrarnos, de enrostrarnos ahí que ellos pueden dar $2,500 por un iPhone, pues lo comprarán y estarán pues usando lo último en tecnología. Y veremos qué presenta Apple con relación a inteligencia artificial, porque se ha quedado muy rezagado y se espera que mañana se pueda hablar de alguna alternativa para el uso de la inteligencia artificial, aún sea con Siri o en un acuerdo con otra empresa. Tesla hizo una jugada maestra la semana pasada. Tesla colocó en Austin, Texas, unos Cybercab. Son vehículos autónomos, sin guía, sin pedales, sin nada, completamente automatizados. Están en las calles de Austin, Texas. Estos vehículos tienen un coste de entre $23,000 a $25,000. ¿Y qué busca Tesla con esto? Buscar crear flotillas de que usted pueda adquirirlo y lo ponga al servicio de taxis. Es decir, mientras usted trabaja, está aquí en la emisora y tiene 5 o 6 horas que va a estar aquí, su vehículo puede ser utilizado por una persona que accese y lo lleve a un lugar y vuelva el vehículo y se estacione donde usted mismo lo dejó. O si usted tiene el vehículo en su casa, que ese vehículo le sirva a usted como una manera de manejar recursos. Es la propuesta que está haciendo Elon Musk con esto Cybercab. Es una cabina, es un vehículo para 2 personas y son completamente autónomos. Ya la reguladora de vehículos autónomos comenzó una investigación para ver si la empresa cumple con los requisitos para poder estar estos vehículos en las calles. Ya hay personas, la gente tomándole fotografía o montándose en ellos. Usted lo pide por su celular, el vehículo viene, se para ahí frente a la emisora, usted se monta y va donde tenga que ir y el vehículo regresa de nuevo a su punto de origen.
1: Tú sabes que hay detalles sumamente importantes que están revolucionando no solo el mundo del vehículo, sino que la tecnología también. Los chinos están impulsando unas casas modulares.
0: Sí, sí, sí. Claro,
1: están anunciando, si hay Yusin. Con una casa que con 625,000 pesos, 650,000 pesos, te hacen una casa, un módulo, puede ser a través de tipo furgón, sí. Y te la preparan, o una infraestructura metálica que te la llevan lista y la ensamblan. Oye, pero eso es un palo.
2: Eso es prácticamente el nuevo, los nuevos estándares que se están produciendo. Y con esto, el señor de Tesla lo que quiere es que las personas generen recursos mientras estén trabajando en otra cosa, o su vehículo no esté ocioso todo el día en la casa, sino que pueda convertirse en una fuente de ingresos mientras usted hace otra cosa y el vehículo, porque la mayoría de las personas van a un trabajo desde las 8 de la mañana hasta las 5 de la tarde, uh-huh, y el vehículo está parado en parqueado en un estacionamiento, mientras el vehículo pudiera estar haciendo labores. Pero
0: quizá eso pueda operarse en Estados Unidos, sí, en otros países. Aquí es difícil.
2: Bueno,
0: pero aquí es muy difícil porque el que tiene su vehículo no quiere que se lo utilicen, sí, pero puede deteriorarse.
1: Lo saca dinero.
2: Sí, pero o sea, muchas personas lo van a ver como una forma de inversión. Sí. Y el vehículo realmente lo que te va a servir es como si tú te estuviese montando en una cápsula. Tú te estás montando en un vehículo y tú no vas a tocar nada porque el vehículo no tiene guía, no tienes pedales, es una programación. Él estará disponible desde aquí, desde A hasta B, y cuando llegue a B, regresa hacia A. O si tiene que buscar hacia otra persona, va a seguir haciendo ese trayecto. Eso es lo que sería una nueva forma de generar recursos y una oportunidad para mejorar los servicios de taxi en diferentes ciudades. Ya vemos, por ejemplo, en China la cantidad de vehículos autónomos que hay, y en, al igual que en Japón, una cantidad enorme de vehículos no tripulados, es decir, no lo maneja nadie, sino que es por una aplicación y usted va al lugar y sin problema. Algo que se está dando con mucha frecuencia ahora a las personas, o sobre todo a los influencers en Instagram, es que le están denunciando ante Meta, cualquiera, o sea, lo joven, te denuncian por derecho de autor, y si Meta decide, te tumba la plataforma. Le ha pasado a mucho. Entonces, eso, esto se está convirtiendo en una forma de extorsión. Comenzaron pidiendo 50, 100 dólares por no denunciarte a Meta como robo de propiedad intelectual, o que tú te vas derecho de autor de alguna fotografía que subiste mía, o de algunas imágenes. Y entonces, una persona que tiene 1 millón, 2 millones de usuarios y le tumban la cuenta por una semana, ¿cuánto no pierde? Entonces, muchos prefieren dar 500 dólares, transarse con esa persona que lo está chantajeando, que es una extorsión, a que tenga que comenzar una reclamación con Meta para que la plataforma no lo banee, como se dice, no lo saque de circulación. Entonces, es una forma simple que comenzaron algunos estos extorsionadores con 50 dólares, después subieron a 100, ahora están en 500, pero, por ejemplo, una muchacha o un muchacho que son influencers o que tienen 50 mil, 100 mil usuarios, no quieren perderlo de la noche a la mañana. Entonces, después de una semana es más difícil volver a comenzar y entran en ese jueguito. Así que,
1: bueno, a ver, ha pedido pegada Twitter o X, ¿verdad?
2: Sí, sí, mucha, pero mucha.
1: Mucha, mucha, pues ya sí, nadie, sí, nadie habla de eso.
2: Se usa ya, se usa mucho menos después. Muy que... poco. De todas maneras, en su momento va a volver a levantar porque lo está convirtiendo en un ecosistema. O sea, está convirtiéndolo como lo que es la plataforma china de WeChat, que te sirve prácticamente para todo. Tú compras, tú haces transacciones, tú chateas, tú haces diferentes gestiones por ahí. Entonces, la plataforma
1: Twitter
2: de X...
1: Twitter no monetiza, no paga.
2: Sí, pero que se está...
1: ¿Twitter paga?
2: Sí, claro, claro que sí.
1: Pero TikTok es la que mejor paga.
2: Entonces,
1: TikTok y Google.
0: TikTok monetiza.
2: Las dos han cambiado las formas de... Vale. Las dos han cambiado de monetizar. Tanto YouTube... como
1: YouTube,
2: TikTok.
1: YouTube. Son las que mejores pagan. YouTube y TikTok.
2: Entonces, pero vamos a ver cómo se maneja eso, porque hay algo interesante que está haciendo Reino Unido. El Reino Unido ha creado una policía para darle seguimiento a los jóvenes que son hackers, pero que son jovencitos, son muchachos de 13, 14, 15 años. No es meterlos presos, es sentarse a conversar con ellos, darle seguimiento para evitar que puedan ocurrir situaciones mayores. Es formarlo, orientarlo. Esos policías, esos detectives van a la casa, visitan al joven, interactúan con ellos, porque un joven de 16 años que ahí fue que se dio la voz de alarma, hackeó su propia escuela y hackeó otros lugares, y lo hacía a modo de experimento. Y entonces la policía decidió que lo más sano, lo más práctico, era reunirse con esos jóvenes, darle seguimiento y orientarlo, porque a la larga pudieran ser grandes delincuentes.
1: Ser útil.
2: Exactamente, pero orientarlo sobre todo para que vean que no necesariamente tienen que hacer el mal con el hackeo. Y le está dando resultado al Reino Unido, porque había una ola enorme de jovencitos de 12, 13, 15 y 16 años que ya se convierte en hobby para ellos y reto entre unos y otros de entrar a un lugar, y muchas veces no hay la malicia que pueda tener, pero dice la policía que con el pasar de los años, si se quedan en ese entorno, lo más probable es que sean captados por grupos que hay en el internet, como se llama el Deep Web, que es la web profunda, donde sí están los que roban mucha información, comercializan información de tarjeta de crédito, de clave de compañía, una cosa extraordinaria. Ahí se vende de todo y ahí hay de todo. Entonces, para evitar eso, el Reino Unido lo que ha hecho es crear una unidad de la policía donde se sienta, y le ha dado resultado, y le está dando resultado, porque los aleja de posibles situaciones más conflictivas y crímenes de mayor nivel. Crece el mercado porno con la inteligencia artificial, pero ahora la mayor preocupación es que se están utilizando rostros reales. Es decir, coges la imagen de una muchacha conocida, y entonces, o de un muchacho conocido, ese rostro con inteligencia artificial, tú haces videos pornográficos, y lo peor es que se están comercializando. Ay. Y entonces esto ha generado una preocupación en diferentes partes de Europa y en los Estados Unidos, porque se está utilizando la imagen de alguien que sí es conocido porque es real, y se le está montando imágenes de pornografía, sí, actividades sexuales.
0: Poco tiempo eso se ve aquí.
2: Sí, ya.
0: Aquí
2: se hacen montajes rápido.
0: Óyeme.
2: Sí, entonces eso.
0: Que hay una delincuencia.
2: Es realmente una situación difícil para algunos países. En México se descubrió en un pueblito una granja de servidores utilizadas para minar criptomonedas, que así que se llama, minar criptomonedas, que estaba conectada a una central hidroeléctrica. Le estaban robando la energía a la hidroeléctrica.
0: Ay.
2: Y esto ha destapado toda una serie de investigaciones a ver si está ocurriendo en más lugares del país. 300 servidores de alta capacidad minando criptomonedas con la energía del Estado mexicano de una hidroeléctrica. Entonces, esto ha creado el revuelo de que hay que investigar todas las zonas y los diferentes lugares, porque realmente las granjas de servidores para minar criptomonedas gastan mucha energía, consumen mucha energía.
0: Minar en ese caso es restarle.
2: Es procesar las criptomonedas, las órdenes que se dan de las criptomonedas. Y dicho sea de paso, un individuo robó el equivalente a 340 millones de dólares en criptomonedas, unas 600 Bitcoin. Y cuando la compañía logró restaurar la seguridad, ¿qué hizo el hacker? Que devolvió una buena parte de los Bitcoin y se quedó con un valor de 47 millones de dólares. O sea, se quedó con una partecita, pero fue habilidoso y devolvió a la aplicación RobStream una buena parte de los dineros robados. Así que esa parte está ahí en veremos, porque todavía no se ha determinado quién realmente ha sido el hacker y si la empresa tiene la facilidad de devolverle a los usuarios su criptomonedas que han sido hurtadas. Estados Unidos descubrió que las cenizas del carbón le pueden ser de mucha utilidad en las tierras raras, porque hay muchos componentes de esa ceniza.
1: ¿La ceniza cuál?
2: La ceniza del carbón, ya como tal.
1: Del carbón que se quema.
2: Del carbón que se quema.
0: Pero es carbón mineral.
2: Carbón mineral. Carbón y estamos mineral. Hablando no es que se quema, de miles.
1: ¿Es para generar electricidad?
0: Bueno, sí, para eso es que se utiliza el mineral.
1: Sí, pero tiene una ceniza que es en gran cantidad que no hayan que hacer con ella.
2: Precisamente, entonces ellos han descubierto que esta ceniza le garantiza a ellos una serie de componentes de que están en las tierras raras y que pueden ser extraídas de esas cenizas.
1: Pues mira, planta Punta Catalina tiene una cantidad de ceniza que no hay que hacer.
2: Precisamente con ella. En eso pensamos, que eso pudiera ser que Punta Catalina pudiera exportar esa ceniza, es decir, mandar toneladas de esa ceniza hacia los Estados Unidos. Ya va a depender de la gerencia de Punta Catalina y las habilidades, pero ya sí, en Austin, Texas, precisamente, hay unos 100 mil millones de toneladas de cenizas, y de las cuales Estados Unidos prevé sacar componentes de tierras raras y no depender de China en la cadena de suministro.
1: ¿Qué tú has mirado cómo sigue el conflicto por la llegada de Vietel?
2: No, se está manejando. Quienes deberían estar preocupadas eran las otras prestadoras de servicios. Hasta ahora no hay ningún conflicto.
1: El presidente se ha pronunciado en dos ocasiones. Que no hay ningún problema.
2: Lo que se cuestiona.
1: Que solamente competencia. Pues dice el presidente que el costo de los servicios de data y telefonía a nosotros nos cuesta un 22% más que en otros países de América Latina.
2: Lo que se cuestionaba era la dependencia de la empresa del gobierno de Vietnam, y que es una empresa que está bajo la tutela militar. Esos son los cuestionamientos que se están haciendo, pero la capacidad no, porque la capacidad la ha demostrado allá en Vietnam y en otros lugares donde está ubicada. Y también se habla de la posibilidad de manejo de información, porque también están prestando servicios ya en Haití. Entonces, al ellos manejar
1: con una compañía que se creó.
2: Exactamente. Entonces, ahí pudiese venir la sospecha de que puedan manejar nuestras informaciones en un momento determinado.
1: Sí.
2: Porque
1: ¿con qué tipo de servicio viene Vietel?
2: No, los mismos que está ofreciendo.
1: Y venta de equipos.
2: No sé si va a ofrecer equipo, pero sí
1: no
2: va.
1: ¿No tienen uno específico de ellos?
2: No. Ellos van a ofrecer los servicios de internet, van a ofrecer los servicios de data, van a ofrecer servicios en las nubes.
1: Quizá más barato.
2: Quizá más barato, no. Debe ser más barato. Porque si va a competir.
0: Por lo menos competitivo.
2: Exacto. Tiene que ser más barato para poder entrar al mercado, porque nadie se iría de las que ya están establecidas para una que sea más costosa y que no conocemos. Entonces ahí sí es cuestionable si no viene con precios. Recordemos que todas las que llegaban siempre vendían con precios menores y dándote ofertas. Y lo que muchas veces uno no entiende es que un cliente fiel de una prestadora tiene menos facilidades que uno que entra nuevo. O sea, tú tienes 20 años con una prestadora y yo que entro hoy tengo mejor precio.
1: Porque a ti te quieren, porque a ti te quieren atraer.
2: Exacto, pero entonces yo que estoy ahí hace 20 años, ¿por qué no me da las facilidades? Es lo que muchas veces nos entiende.
0: Señores, terminamos por hoy.
1: Buenas noches.
0: Hasta mañana.

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